0: Así es, hola, hola, hola, ¿qué tal? ¿Cómo estamos? Muy, muy, muy buenas noches. Por acá ya estamos listos para iniciar una nueva semana más de actividades. Una nueva semana en la cual vamos a empezar recargados, emocionados y felices. Hoy precisamente ya 21 de septiembre. Por acá hemos visto a lo largo del día, a lo largo de la jornada, que han llegado los ramos, las flores amarillas. Iniciamos con un lunes bastante amarillo acá en la radio, en la cabina. Y también con algunos compañeros y compañeras, ¿no? ¿Cómo me los ha tratado este lunes? ¿A usted le llegó su flor amarilla? ¿Les ha llegado su flor amarilla o nada? Bueno, por acá vamos a ir conversando acerca de este tema también. De pronto muchos quizás se pregunten y digan, ¿qué significa esto? ¿Por qué regalan flores amarillas el día de hoy? ¿Por cuál es el motivo, no? Eso ya estaremos platicando también. Cairita lo dice por acá, por gusto, eso es verdad también, lo regalan así nomás, pero bueno, eso es algo que tenía que hacerse hoy, chicos. Muy bien, vamos a darles la cordial bienvenida también a todos quienes ya en este momento están uniéndose al dial a través de la 98.1 y 94.9. ¿Qué tal? Bienvenidos y bienvenidas. Espero que estén ya recargados, que iniciemos esta semana con pie derecho, por supuesto, y por acá vamos a saludar a nuestro querido Jairito.
1: ¿Qué tal, Chío? Buenas noches, estamos listos por acá en este lunes, inicio de semana, ya en la jornada de la noche, te acompañamos hasta que en punto sean las 22 horas, a través de los 98.1 y 94.9, la cariñosa, qué buena moza. Bienvenidos, bienvenidas a pasar esta noche junto a nosotros.
0: Eso, así es, así que bienvenidos y bienvenidas. Por acá nos ponemos más románticos que nunca. Hoy lunes, inicio de semana, también con este motivo de las flores amarillas, estamos más enamorados que nunca, porque dicen que si te regalan las flores amarillas el día de hoy, es también un motivo de amor verdadero. Significa amor verdadero, el inicio, la etapa de la primavera también, pero que haya mucha primavera en tu vida. Por acá nos dice buenas noches, por favor, la canción Amor Enfermito para Cristian Cabrera de Lacto Fino, de parte de John, nos comentan por acá. Ok, vamos a irle colocando también, complaciendo acá a todos nuestros cariño oyentes, nos dice la canción Amor Enfermito para Cristian Cabrera de Lacto Fino, de parte de John, que por acá también les está expresando sus debidos cariñitos.
2: Comenzate.
0: Comenzaron, definitivamente comenzaron, pero bueno, tenemos un audio por acá. Hola, hola, buenas noches. ¿Qué nos dice el morenito? Me parece que es.
3: Buenas noches, chita, buenas noches, carito. Aquí estamos regresando, ando. Aquí, los más fieles, la fuerza amarilla, aquí. Excelente comienzo de semana, chito, Jairito. Que les vaya bonito. A ver si te puedes poner una canción.
2: O mensaje.
3: De Every Boy. Gracias.
0: ¿Una canción de qué?
4: ¡El huevo!
0: Ok.
3: De Every Boy. De Every Boy. De Every Boy. De Every Boy.
0: Muy bien. Bastante bilingües los chicos acá, muy activados. Activados en todos los idiomas y eso está perfecto, mis queridos cariñositos. Muy bien, de esta manera damos inicio a
3: Every Boy,
0: dice, según lo que se escucha.
4: Escucho borroso.
0: Y con todo este estilo y sabrosura de nuestro querido oyente, iniciamos ya. Tenemos otro audio por acá, a ver, vamos a ponerlo rapidísimo.
5: Hola, ¿qué tal? Buenas noches. ¿Qué quiere el pana que Every Wide es Ever Forever?
0: Quería mencionarlo al compañero y se ha equivocado. Entonces, morenito, en todo caso, pendiente de Ever Forever. Tenemos otro audio por aquí. Hola, hola, buenas noches.
6: Buenas noches, Chío. Chío, un favor, por favor, si me puede ayudar con una cancioncita de Amores a la Antigua.
0: Ya.
6: Linda noche, igual Jairito. Gracias.
0: Linda, linda y hermosa noche para ustedes también, mis queridos chicos. Si están al volante, conduzcan con mucho cuidado. Por acá nos dice Alexita, buenas noches, niña Chío y DJ Jairito. Aquí estamos, descansando pero full, escuchando, regresando, ando con la cariñosa. Cariños desde mi bello pueblito de Zamora. Así que le enviamos un fuerte abrazo a Zamora, que está activo, territorio de La Cariñosa. Un abracito también para nuestra querida Alexita, que nos está escuchando en esta noche de flores amarillas. Hoy el tema son las flores amarillas, chicos. Lunes amarillo, definitivamente, lunes amarillo. Por acá tenemos otro audio. Hola, hola, buenas noches.
2: Buenas noches, Jairito. Buenas noches, Chivo Hermosa. Buenas noches.
0: Hola, hola.
2: Fue la canción de Bajo Sueño, Solo Esta Noche. Gracias, Jairito. Aquí estamos. Regresando ando.
0: Aquí estamos y no nos vamos. Aquí nos acompañamos hasta en punto sean las 22 horas 10 de la noche. Seguimos con más audios, mi Jairito. Vamos a ir saludando.
2: Hola, linda.
0: Hola, hola.
2: Hola, linda.
0: Hola,
2: linda.
0: Hola.
2: Buenas noches.
0: Buenas noches. Saludos cordiales
2: desde Catamayo, sitio activo 24/7, a full sintonía con La Cariñosa.
0: Eso. Muy bien, 24/7 activo desde el Valle del Eterno Sol, Catamayo. Por acá le enviamos también un fuerte abrazo. ¡Qué lindo! Me encanta. Están activadísimos este lunes. Ya les vamos a poner también las canciones para que se activen más, más. Hoy han estado realmente muy bien para iniciar. Me encanta que estén con toda la energía para este lunes. Tenemos más audios. Hola, hola, buenas noches.
7: Un fuerte abrazo a Zamora.
8: Hola, hola, hola, hola, Chío, Chío López.
0: Hola, hola.
8: Saludos, saludos.
7: Querida Alexita,
8: estimado Jairito, saludos, Nico. Feliz inicio de semana para todos. Feliz lunes. Los que han dado las flores amarillas son andadas igual, igual van a terminar el amor. Comienzo la canción de Cuando se acabe el amor.
0: Bueno, aquí, ¿qué tenemos? Tenemos un Grinch del amor por acá, igual van a terminar. Y la canción, Cuando se acaba el amor. Usted me parece que es los de Jairito acá, es de parte del equipo de Jairito usted, ¿verdad? muy bien, le enviamos un abracito con mucho amorcito, para que sepa que de acá en la cabina le compartimos mucho, mucho amorcito. Porque si por ahí no lo tiene cercano, desde casi lo tiene. Tenemos otro audio. Hola, hola, ¿qué tal? Buenas noches.
9: Buenas noches, Jairito. Buenas noches, Chío.
0: Hola, hola.
9: Aquí escuchando, regresando, ando, haciendo la merienda.
0: Deliciosa
9: voz.
0: Eso.
9: Sí, sí, dije bien en su nombre.
0: Por acá se está redimiendo nuestra querida Yequita. Qué linda, sí, muchas gracias. En efecto, Chío, Chío. Y qué rico que esté preparando la merienda por aquí. Que disfruten de sus alimentos y acompañados de La Cariñosa, estoy segura que saldrá mucho más sabroso esa meriendita. Por acá nos dice, porfa, deme enviando un cariñito para mis queridas amigas Paola Luzón y Ale Sarango. Que tengan una bonita noche, que se las quiere mucho. Gracias. Nos dice por acá nuestra querida Alexita Morocho. Le enviamos un abrazo fuerte y de seguro sus amigas ya escucharon sus cariñitos. Qué lindo que se acuerden de las amigas y que envíen también a través de la radio. Al menos si no le llegó la flor amarilla, le va a llegar el cariñito de parte de la cabina, de parte de las amigas acá también. Muy bien, mis queridos cariñositos y cariñositas, iniciamos con Regresando Ando y en compañía de todos ustedes.

0: Oye, tengo que hablar contigo.
1: Dime.
0: Pues he estado pensando que ya no quiero estar contigo. Ya no quiero andar.
1: ¿Por qué?
0: No sé, es que son varias cosas. Cosas de tu personalidad que ya no aguanto. Que la verdad tienes muchos problemas y ya no quieres resolverlos. Cuando los resuelves, no me gusta la manera en que lo haces.
1: Yo no tengo problemas.
0: Ay, sí los tienes, solo que lo niegas.
1: Bueno, ponle tú que sí tengo problemas. Si dices quererme, pues seguido me ya no tener.
0: Es que ese es el problema.
1: ¿Qué?
0: Ya no te quiero.
1: Ayer que me dijiste te amo, era mentira. No lo sentías.
0: Perdón.
1: ¿Desde cuándo estás así?
0: Es que no quiero lastimarte.
1: ¿Desde cuándo?
0: Pues es que ya lo había pensado, pero...
1: Entonces me estás diciendo que todo este tiempo que duramos me dijiste mentiras. Me decías que me querías intentar.

0: Bueno.
1: Hola.
0: Ey, ¿qué pasó?
1: Oye, te hablo por... Es que quería decirte que te extraño. ¿Tú no?
0: No, no se me hace justo decírtelo.
1: ¿Por qué? ¿Y se te hace muy justo lo que me hiciste o qué? Yo sé que me extrañas. Yo sé que quieres estar conmigo. No me vas a decir nada.
0: Sí, ya te dije todo lo que tenía que decir. Estoy decidida de lo que pasó. Te lo juro que nada va a cambiar.
1: ¿Entonces no te importa lo que tengo que decirte?
0: Sí me importa, pero te lo juro que no va a servir de nada.
1: ¿Qué pasó? ¿Por qué de repente mandaste todo a la fregada?
0: Ya déjame ir, por favor. No quiero que me estés esperando porque nada va a cambiar.
1: Ese es mi problema.
0: Tienes razón.
1: ¿Sabes? Nadie te va a querer como te quiero yo. Nadie.
0: Oye, ya me tengo que ir. Cuídate mucho, ¿ok?

por acá le estamos echando un poquito, una sazón, dándole ese toque más romántico. Y hoy precisamente porque vamos a hablar del amor verdadero, nos comentan por acá, del amor que solo las famosísimas flores amarillas lo saben describir. Pero antes, vamos a saludar a nuestra gente bonita, a nuestra gente tan activa que está en esta noche y ya se está comunicando con nosotros. El reporte de sintonía. Yo creo que nos resulta mejor no mencionar el WhatsAppito cariñoso porque ahí los han escrito rapidísimo. Pero en todo caso lo vamos a mencionar nuevamente. Su reporte de sintonía, su dedicatoria en vez de la flor amarilla, lo puede hacer a través del 0982-981-981. Ese es el WhatsAppito cariñoso donde usted puede, no sé, enviar su duda, sugerencia, su petición musical, lo que usted desee en esta noche de 21 de septiembre, cuando exactamente ya tenemos 20 para las 8 de la noche, 19:40, mis chicos. Por acá nos dice nuestra querida Alexita, nos está ya saludando. Buenas noches, nos dice ella. Buenas noches, mi solecito bello. Buenas noches, Jairito Dávila, el maravilloso. Aquí estamos. Aquí estamos también activos con la cariñosa Qué Buena Moza. En Regresando Ando, bendecida noche. Dios me los bendiga siempre. Cariños a mis muñecas bellas, Alexita Morocho y Paulita Luzón, nos dice acá. Mucho, mucho. Dice que los quiere muchísimo a sus amigas bellas. Por aquí nos dice, aquí también cenando, acompañado de la cariñosa Qué Buena Moza, qué rico. Realmente por acá nos hacen llegar los deliciosos, los suculentos platitos de la merienda. Delicioso, por acá se ve la imagen. Así que le decimos buen provechito, que disfrute de sus alimentos, que coma con paciencia, concentrada, tranquilita, relajada, para que también nos sirva de provecho, nos sirva de alimento. Por acá nos dice, bueno, y enviamos un abracito a nuestra querida Alex Arango, que se comunicaba con nosotros. Por aquí Angelito nos dice, buenas noches chicos, un saludo para mi esposa Beatriz Chamba, que la quiero mucho, me siento orgulloso por haberle conocido y por ser una buena madre, dice, ya que tenemos 27 años de matrimonio, pero la sigo amando como si la hubiese conocido hoy. ¡Qué lindo! Sin duda, yo siempre digo que acá realmente es la cabina del amor, la cabina donde uno puede confesar, detallar, enviar este cariño, este amor, y fruto de esto es este mensajito también. Nos demuestran que el amor existe, que todos los días podemos elegir a la misma persona y que podemos elegirla sin importar cuánto tiempo pase, porque acá nos dice 27 años juntos y la vuelve a elegir como si fuera el primer día. Qué lindo, un abracito fuerte también a nuestro Angelito Pacha, que por acá nos comparte amorcito también. Por acá nos dice nuestro querido Ever Forever, nos comenta, feliz noche para usted, excelente música. Acá a Jairito también, que está en las mezclas, ya saben, Jairito el maravilloso, él mezcla, pone efectos, contesta a sus interrogantes muy, muy a su estilo, pero acá lo hace, y lo hace de todo, Jairito. Por aquí nos dice, aquí estamos, full sintonía, gracias Chío, dedicado para mis tres mujeres, nos dice por acá la canción que le habíamos colocado. Qué bonito, gracias también a usted por escucharnos, por estar en compañía de La Cariñosa y por estar disfrutando de este nuestro programa, de nuestro espacio, hasta las 22:10 de la noche. Por acá nos dice, porfa, la canción de Medina Sahara, Siempre Estarás en Mí, gracias. Y al final también, como ya se la colocó Jairito, dice, gracias Jairo, no tengo palabras para agradecerte. Ahí está. Una señal, no tendrá palabras, pero puede ser otra cosa, dice Jairito. Muy bien, aquí nos dicen, mi querida Chía, un saludo, muy bonito programa. Ayúdame con una canción de Verde 70, Tanto Ganas, Tanto Pierdes. Muchas gracias. Le enviamos cariñitos para José Gonzalo Gutiérrez, que por acá también se comunica con nosotros. Un abracito, gracias por escucharnos a través de nuestro dial de la 98.1 y 94.9 FM. Gracias por estar con nosotros, por comunicarte con nosotros y también por pedir tu canción favorita, por dejarte
poderte acompañar, ¿no? En esta noche. Y por supuesto, vamos a hablar también del tema de las flores amarillas. No crean que nos hemos olvidado. Si de pronto se les olvidó entregar la flor, aún no es tarde. Aún el día no ha terminado, chicos, así que acérquense con su flor o se va a resentir su persona. Bueno, acá les vamos a ir comentando un poquito qué significa esto, cuál es este fenómeno de las flores amarillas, por qué, desde cuándo viene dándose, qué significa realmente. Y bueno, acá les vamos a comentar. Primero, esta es una de las tendencias que se ha dado en mayor parte en esta fecha, ¿no? En este mes, que es 21 de septiembre, de todos los años principalmente. ¿Y por qué se regalan flores amarillas el 21 de septiembre? Se originó por la canción Flores Amarillas de la telenovela argentina Floricienta de 2004. En la trama, la protagonista sueña con que el amor de su vida la busque con este detalle. Vamos a colocar también esa canción de Flores Amarillas de Floricienta para que ustedes un poquito también vayan empapándose del tema y sintiendo la canción. Por acá nos dice, ¿qué significa que te regalen flores amarillas? Ajá, sintiéndola. Ok, ¿qué significa? Significa, bueno, dependiendo de quién te las dé, ¿ok? Dependiendo de quién te las dé. Simbolizan un compromiso de amor a largo plazo, el deseo de construir un futuro juntos o simplemente una profunda muestra de amistad, optimismo y mucha alegría. Así que por acá nos vamos a poner con la canción, con las sugerencias musicales, con los cariñitos y volvemos con más de Regresando a...

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2: Así es, y por acá vamos a ir acomodándonos. Acomódate, relájate y déjate llevar por la mejor música, por las canciones únicas, por esos temas que acá solo Jairito sabe colocarlos. Para ti que estás en camino a casa o que de pronto trabajas aún, que estás de amanecida porque mientras todos duermen tú estás trabajando, aquí estamos haciéndote compañía en esta velada, en esta noche de vallenatos, por supuesto, porque ya estamos en el segmento de La Cariñosa que me rompió. Y La Cariñosa que me rompió es, y por supuesto aquí en la estación más bonita que te brinda cada canción con muchísimo cariño, te colocamos, dirían por acá.

0: Somos una mezcla muy peculiar de todas las frutas en esta cabina. Y el equipo de la noche mucho más, gracias a nuestra querida Toñis, que por cierto no he visto mensajes de doña Toñita. Esperemos que todo esté muy bien por ahí. Por aquí nos dice, aquí estamos full sintonía en Gonzanamá. Cariñitos para las reinas bellas, Alice Arango y Alexita Morocho, que se las quiere mucho. Y bendiciones, nos dice por acá nuestra querida Paulita. Ella siempre compartiéndose saluditos, cariñitos en su grupito de amigas. A mí me parece muy lindo, muy lindo. Un ejemplo a seguir en amistad. Me parece perfecto. Así que saludamos a Gonzanamá, también territorio de la cariñosa en esta noche. ¡Qué lindo! Por acá nos comentan también, bueno, tenemos un audio. Hola, hola, ¿qué tal? Buenas noches, ¿cómo estamos?
1: Buenas noches, Che, buenas noches, Jarito. Aquí reportando sintonía nuevamente. Ya saben, los más fieles.
0: Hola, hola.
1: Como siempre, los amarillos. Por favor, Jarito, yo me acuerdo esa canción que dice, te quiero. Lo digo como un lamento, como un quejido que el viento se lleva por donde quiera. Esa, por favor, como quien pierde una estrella de Fernández, Alejandro Fernández, pilas.
0: Muy bien. Aunque nos deleite con todo y sus gallos, pero la verdad, qué lindo. Gracias, mi querido Stalin. Le enviamos un abrazote en esta noche. Buenas noches, ¿qué tal? Espero que esté conduciendo con mucho cuidado. Hola, hola, a ver, ¿cómo?
2: Tal vez me puede complacer con el temita Ya no, mi amor, de Jason Jiménez.
0: Ya no, mi amor, de Jason Jiménez, nos dice por acá. Ya, muy bien, ya le vamos a estar complaciendo. Le enviamos un cariñito también. Bueno, por acá lo tengo al nombre del contacto como Loli. Le enviamos un cariñito a Loli, entonces, que por acá nos está escribiendo. Un abracito también. Gracias por comunicarte con nosotros. Por acá tenemos otro audio. Hola, hola, buenas noches.
3: Buenas noches, buenas noches, César. Señorita hermosa, ¿cómo está? Boquita de miel y ojitos de qué le... pongámosle de ojitos de limón.
0: ¿Ya?
3: Ojitos de limón. ¿Cómo está mi preciosa? ¿Cómo la ha tratado? Le mando un fuerte abrazo y un fuerte beso. ¿Y no me puede poner dos canciones, por favor? Cara de Gintana y Dos Corazones, por favor. Esa fue la mía.
0: Ya sabe cuál amiga es, decía por acá doña Toñis, y por supuesto que lo sabemos. Le enviamos un cariñito inmenso, fuerte, hasta los encuentros para nuestra querida Toñis. Oiga, viera que ya nos estaba haciendo falta sus mensajitos acá en la cabina, sus muestras de cariño, de amorcito, y siempre sus peculiares frutas, de que nos mencione sus frutitas, ya estábamos acá, nos hacía falta. Le enviamos un abrazo, espero que todo esté muy bien, gracias por siempre escucharnos y por siempre estar atento al programa de La Cariñosa. Acá nos dicen buenas noches, hola, hola, a ver, vamos a ir saludando
4: hola,
0: también.
4: Hola, tío, qué gusto tal? Saludarte. Hola. A los tiempos escuchando tu programa. Qué chévere. Saludos, buena música, éxitos.
0: Éxitos. Éxitos para ti también. Muchísimas gracias por escucharnos. Qué lindo. ¿Cómo que a los tiempos? ¿Qué pasó? Estaba por ahí encerrado, perdido. De pronto en el trabajo también, jornadas muy largas que a veces son también parte de impedimentos. Jairito por acá dando pistas de dónde estaban, qué estarían haciendo. Bueno, esperemos que todo esté muy bien, le enviamos un abrazo y que siga en compañía de La Cariñosa, de toda la programación que acá el equipo ofrece todos los días. Desde las 5 de la mañana ya saben que nosotros acá estamos súper activados. Tenemos por aquí otro audio. Hola, hola, ¿qué tal? Buenas noches.
1: Jairito, si te puedes complacer con la canción Saldré a Buscar el Amor. Aquí estamos, full, full, dijo su hombrecito. Aquí en cuatro, en la Fuerza Amarilla, los más fieles.
5: Cómprame una papi, oye, tráemela.
0: Por favor. Muy bien, le enviamos un cariñito a nuestro querido Morenito. Él también dice a full volumen, también conduciendo a esta hora de la noche a todos los chicos de la Fuerza Amarilla, de la Fuerza del Uber, quienes están transportando carga, quienes están en sus diferentes cooperativas, igual con sus pasajeros de viaje, de ruta. Les enviamos muchos cariñitos a todos quienes nos están escuchando al otro lado del dial, a través de la 98.1 y 94.9. Gracias por acompañarnos. Nosotros estamos aquí hasta en punto sean las 22:10 de la noche. Y por supuesto ya con los vallenatos sonando fuerte, pisando fuerte con el segmento de La Cariñosa Que Me Rompió es... Ajá, si usted quiere escuchar su vallenato, tiene que solicitarlo así. Hola, hola.
5: Hola, Chío, aquí estamos, Chío, buscando la flor amarilla, pero no hay. No sé si se lo merece o no se la merece, cabo firme, Chío, ¿qué hago?
0: Sí se la merece, yo estoy seguro que sí. Casi que chicos todavía están...

0: tiempo de que entreguen a su compañerita, a su compañerito, una rosa, una flor amarilla, que hay significados. Hablando también de este tema, hay cierto significado de cuántas ustedes regalan, de cuántas entregan. Y aquí lo vamos a comentar, ¿no? ¿Cuántas flores amarillas se debe regalar y qué significa cada cantidad? Es común buscar el significado del número de flores. Por ejemplo, 12 flores significan compromiso. Esto aplica para todo, chicos. Si ustedes regalan 12 flores, significa compromiso. 21 flores, devoción profunda. Y un solo ramo significa el deseo de ver feliz a la otra persona. ¿De qué team son ustedes? ¿Cuántas han regalado? 12, 21, un ramo. Por aquí dicen una sola rosa y nada más un girasol. Eso, ya Jairito se activó con las flores amarillas. Bueno, es en honor precisamente. Jairito por acá único, definitivamente. Tenemos otro audio. Hola, hola, ¿qué tal? Buenas noches.
1: Oye, ya me dio miedo, chido, regalar las flores.
0: ¿Por qué? A ver,
1: regalar 12, que regalar 21, mejor no le regalo ni uno y así sigo. Muy bien, confirma, chido.
0: Pero acá ya les estamos colocando la canción de fondo, incluso para que ustedes se motiven a regalar. Y no precisamente pueden regalar un número determinado, con que hagan un ramito pequeño, grande, lo que su corazoncito desea regalar. Estoy segura que esa persona lo va a recibir con todo el amor y con todo el gusto. Tenemos otro audio por acá. Hola, hola, ¿qué tal? Buenas noches.
2: Buenas noches, Chío. Buenas noches, Jairito. Por fin me di un tiempito para reportarme, ya que no lo pude hacer el mediodía, ni en pelotas, ni en los metidos. Así que aquí sigo desde las 5 de la mañana.
0: Muy bien, desde las 5 de la mañana encendida con la cariñosa. Usted se levanta y se acuesta con la cariñosa también. Le enviamos un abracito a Ceci Vinces, que es una de las más leales y fieles oyentes de La Cariñosa. Yo creo que usted se sabe de memoria todos los programas, todos los segmentos, todos los horarios, todos los detalles, todas las cositas, todos los trabajadores. Yo creo que usted se lo sabe, ¿qué? Me trabé. Se lo sabe todo, iba a decir. Por acá Jairito se me goza. Ese es el efecto del lunes y el efecto
1: de Every Boy.
0: Tal cual.
1: Everybody.
0: Así estamos, chicos, iniciando el lunes con las flores amarillas en modo amarillo. Muy bien, vamos a continuar con más música. Recuerden que estamos en el segmento de La Cariñosa que me rompió es... Y así vamos sonando aquí en La Cariñosa.

0: Arrancamos ya 20 horas con 47 minutos. Por acá tenemos algunos reportes de sintonía a esta hora de la noche. Qué lindo, muchas gracias. Por acá nos comentan, nos dicen, ahí le envío mi flor amarilla, cuidado y se la come. También estaba en eso. tenemos agüita para la garganta, en esta noche. Tal cual, lo necesito. Muy bien, por acá nos envían una flor amarilla, nos dice acá, cuidado y se la come. Bueno, se ve interesante, se ve bien, muchas gracias. Por acá tenemos audios, hola, buenas noches.
1: Buenas noches, Chido, tal vez me puede complacer con el vallenato Los Caminos de la Vida de Los Diablitos. Muchas gracias, linda noche. Buena música, solo éxitos.
0: Eso. Muy bien.
2: Yo hoy día no regalé nada de flores amarillas. Pero mañana ya le regalo un ramito a mi hija, que está full sintonía y acabando de hacer las tareas en Carigán.
0: Le enviamos un cariñito en Carigán. Le enviamos un cariñito en Carigán a Dana, nuestra pequeña Danita Quiñones, que está también atenta, que está en sintonía. Mucho ojito con las tareas, a ser juiciosa, a darle con todo, a echarle ganas a la tarea. Y no, pues, las flores amarillas tenían que ser hoy, querido Morenito, hoy sol de las flores. Mañana ya no, mañana estamos celebrando otra cosa mañana.
3: Una desgracia,
0: definitivamente.
3: Lengua mocha.
0: Oye, yo no sé quién es el niño, pero me encanta el tono que tiene para decirlo. Siempre, único, y hace que me acuerde de Homero y de Jorgito, que si nos están escuchando, les enviamos muchos cariñitos a los compis.
3: Lengua mocha,
0: dicen por acá nuestro querido Jorgito, que casi como que no le gusta que le llamen así, pero bueno, ya se quedó. ¿Qué le vamos a hacer?
2: Every boy.
0: Muy bien, chicos, momento de irnos a la pausa comercial. Ya saben que nosotros acá tenemos un espacio contratado de 15 minutos aproximadamente. Entonces, se nos viene ya el maestro Guachano, me parece que es el maestro Guachano. Así que quédese en sintonía de La Cariñosa. No se vaya, que ya regresamos con más música.
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bienvenidos. Y es que hoy no es un día cualquiera. No es un día cualquiera. Y es que cuando hoy tú te levantas y agradeces a Papito Dios por un día más de vida. Y es que cuando hoy tú te miras un espejo y te abrazas y dices yo puedo, yo lo voy a lograr. Yo voy a vencer al enemigo silencioso, a la adversidad, y hoy voy a luchar por lo que quiero. ¿Y qué es lo que quiero? ¿Qué es lo que deseo? Ser feliz conmigo mismo, porque hoy me amo, porque hoy me quiero, y porque hoy, gracias al secreto y gracias al encanto maravilloso a través de un ritual, hoy siento, me siento la verdad contento, me siento alegre, me siento feliz, porque una limpia, un florecimiento sí te ayuda. Una limpia, un florecimiento, un desatamiento te va a ayudar de corazón. ¿Y sabes por qué? Porque tú lo recibes con amor, con alegría. Porque tú lo pones en práctica y tú lo realizas con una mente y un pensamiento a full. Porque tú dices, hoy quiero suerte en la venta, en los negocios, hoy quiero tener dinero, quiero tener éxito y quiero tener felicidad. ¿Eso lo quieres? Yo sé que sí. Este micro programa, y aquí en los estudios de la radio, aquí me encuentro en estos momentos, aquí en los estudios de la radio. Yo soy el maestro Guachano. Yo soy el maestro Guachano. Yo soy el curandero que viene a esta hermosa ciudad, en esta provincia, Zamora Chinchipe, en esta ciudad de Yanzaza. Aquí me encuentro con muchos secretos. Es que la naturaleza encierra un gran misterio, la naturaleza divina, y que hoy hay que usarlo con la sabiduría. Y este conocimiento y esta sabiduría es para ti. Sí, es para ti, amiga del campo. Es para usted, amiga madre y padre de familia. Es para usted, mi amiga luchadora, emprendedora. Tócate el estómago. Tócate el estómago, sí. ¿Cómo te punza el ombligo? Te punza, ¿no? Te punza el ombligo. Te sientes nerviosa. Te sientes rara. Pero sería una casualidad que 3, 4 de la mañana no puedas dormir y te sientas así ansiosa. Ya tienes hijos en este mundo y te sientes como si estuvieras embarazada de nuevo. ¿Qué está pasando acá? ¿Qué sucede contigo? ¿Por qué una vez, dos veces se repite esa historia que en la madrugada sientas como un pulsario, sientas como una punzación en el estómago, el ombligo? ¿Qué está pasando? ¿Será una casualidad? No es una casualidad, porque te velan, te están velando, sí. Te están velando, te están trabajando en tu foto, en la prenda, en la ropa, en el color de prenda que te vistes. Se dan cuenta que te gusta mucho el amarillo, te gusta el verde, te gusta el blanco, el negro. Idéntico lo compran y ahí lo empiezan a trabajar y encantar. Ahí lo empiezan a tabaquear con un tabaco, con unas cosas nauseabundas, y le empiezan a poner unas cosas que pican, que irritan, porque al irritar, eso va a pasar contigo. Te vas a sentir colérico, te vas a sentir irritado, te vas a sentir aburrido. Todo te va a dar cólera, todo te va a dar asco. Para que pelees con tu casa, con tu familia, con tus hijos, con el ser querido. Pero yo tengo la contra para ti. Yo tengo ese secreto maravilloso de la naturaleza, que con una mano pueden hacerte un trabajo maquiavélico, daño, maldad, brujería, enfermarte, postrarte en una cama. Pero yo, el maestro Guachano, con otra mano, yo le doy la contra a eso que están realizando. Para levantarte, florecerte, iluminarte, desatar esos nudos, ese cruzamiento. Yo sé que estás en estos momentos también desesperado por tu mala suerte, preocupado por todo lo malo, pero también dices, ¿a qué hora el maestro Guachano va a decir la dirección de su casa?
¿A qué hora el maestro Guachano va a decir su número? Me olvidé un numerito, me confundí, no sé, no me contesta el maestro Guachano. 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Estoy llegando en estos momentos desde Paquilla, Yacuambi, El Tambo, Chicago.

carne propia y son víctimas de un trabajo que le han realizado. Y se encuentran fuera del cantón, se encuentran fuera de la provincia, pero quieren una ayuda. Para eso está el maestro Huachano. Tú llega al terminal de Yanzaza. 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Usted puede llegar a la calle Begonias, ha ido más en la esquina del terminal de Yanzaza. O me llamas, yo estoy para ayudarte. Yo estoy para brindarte ese consejo y esa orientación. Porque sé que has tocado muchas puertas. Has realizado por ahí algún secreto, por ahí te han orientado alguna cosa. Le funcionó, bien, bacán, le funcionó. Pero ¿qué pasa contigo? Contigo no está funcionando ese secreto. Contigo no está funcionando lo que te dijeron que hagas. O quizás en redes sociales has visto por ahí realizar esto, hacer esto, y no logras lo que quieres. Como también tocaste esa puerta del vecino. Tocaste esa puerta buscando una ayuda. Me estás escuchando varios días. Me estás escuchando varias semanas. Estás reconociendo la voz del maestro Huachano. Que lo escuchan aquí en nuestro país. Aquí me escuchan en mi propio país, el Ecuador. Me escuchan mis hermanos de Macas, Morona, Santiago, aquí en Yanzaza, Zamora, Chinchipe, en Loja, en La Suay, en muchos lugares me escuchan. Por eso usted, mi amigo, que hoy eres víctima de un trabajo, pero eres una víctima de la envidia. Pero qué triste y delicado es cuando sabes que te lo realiza una persona a quien diste tu confianza. Cuando hoy te realiza una persona un trabajo porque sabes que tú, con ese carisma, con tu manera de ser, con ese punche, con esa sinceridad, hoy estás en el trabajo teniendo un puesto. Hoy estás ya administrando un negocio. Hoy tienes a cargo un local, un puesto de trabajo, tienes un cargo, pero una persona te envidia. Porque una persona tiene muchos, muchos meses, más de un año trabajando, y él te recomendó. Y hoy, menos de 3 meses, ya estás ganando un dinerito más con un cargo más fuerte, más responsabilidades, pero tú eres una persona que mientras que tú no haces daño ni maldad, ni en tu pensamiento y envidia, te ganas amigos, pero también enemigos. Y es que hoy la envidia de una persona, porque no quiere que hoy salgas adelante, ¿qué es lo que ya pensó? ¿Que te voten? ¿Qué es lo que ya está en su mente? Que te voten. ¿Y qué es lo que dice? ¿Por qué lo traje al trabajo? ¿Por qué lo recomendé? Empieza a envidiarte, ya ordena su mente con ese corazón que hoy se ha vuelto podrido. Ya su mente está organizando, viendo la manera de cómo hoy perjudicarte. Eres víctima de la mala suerte, no es casualidad. Estás en estos momentos en esa unidad móvil, estás en Yanzaza, estás en ese bus, estás escuchándome en el terminal, cerquita a mi casa, estás escuchándome en el mercado. Me estás escuchando ahí en la radio del amigo. Amigo mío, no seas malo contigo. No seas injusto contigo. Tus hijos te quieren. Tu mujer te ama. Pero hoy no seas injusto. Tuviste un amante y ese amante, mira lo que está haciendo. Pelea. Yo tengo la solución. Cobarde es el que no busca una solución. Yo sé que no lo eres. 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

0: 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Recuerda que yo soy el curandero ancestral andino y que yo sigo lo que la naturaleza me ordenó: curar ese corazón enfermo, curar a esa persona que siente dolencia y hoy hacerte recuperar ese optimismo, hacerte recuperar tu autoestima que está por los suelos. Llámame, llámame. Me están mirando ya con cara larga, quieren que corte, me despido. Yo soy el maestro Huachano, no soy el único, pero soy en Yanzaza el que hoy soluciona tu problema. Permiso.
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Así es, y por acá estamos regresando andamos, marcamos exactamente 21 horas con 19 minutos, 9 de la noche con 19 minutos, chicos, y abriendo el baúl de los recuerdos, abriendo este segmento de los clásicos del ayer, de los clásicos que nos enamoran, que nos encantan, que pese al pasar de los años, estas canciones no pasan de moda. Por acá saludamos también a nuestros amigos que están conectados con nosotros a través del dial de la 98.1 y 94.9. Gracias por estar en sintonía de La Cariñosa. Aquí reportando directamente desde el programa Regresando Ando. Estamos súper contentos, felices de poder compartir con ustedes cada noche un espacio que es solo suyo, dicen acá. Aquí tenemos también, bueno, estábamos también platicando un poquito acerca del tema de las flores amarillas, que espero lo hayan recibido tanto ellos como ellas, porque todos merecen una flor al final del día, al final de la tarde. Y para ser un poco más enfáticos en este tema, no precisamente en esta fecha, sino todos los días, ¿no? No necesitamos de una fecha, no necesitamos conmemorar algo para acordarnos de nuestros seres queridos, de los seres que amamos, de los seres bonitos que suman a nuestra vida real.

0: se ha viralizado tanto el tema de las flores amarillas, pues acá te vamos a seguir contando qué significa esta fecha, por qué en esta fecha, por qué hoy. ¿Por qué hoy, 21 de septiembre? Bueno, acá te comento que existen de hecho dos fechas, pero el 21 de marzo y 21 de septiembre. 21 de marzo porque en el hemisferio norte y México inicia la primavera, mientras que el 21 de septiembre se celebra principalmente en el hemisferio sur por la misma razón estacional. Significa también el inicio de la primavera en varios países de América del Sur. Es por eso que se marca con las flores amarillas, chicos, amarillas. Por acá nos dicen, a ver, primero dice, yo regalaba flores por la novela Floricienta. Ajá. En efecto, porque en la famosa serie de 2004, la protagonista tiene el sueño de recibir flores amarillas de su amor verdadero, un deseo inmortalizado en su exitosa canción, que ya Jairito nos la puso por acá, de las famosísimas flores amarillas. Obviamente luego se vino el poder del TikTok. Años más tarde, los usuarios de redes sociales retomaron la letra y convirtieron el 21 de septiembre en una fecha viral para cumplir ese deseo romántico, para que a partir de ese entonces todos regalen flores, todos, dicen acá, marcando obviamente el tema comercial, el tema romántico, el tema de la amistad, porque sin duda alguna hoy todos recibieron su flor amarilla, su detalle en color amarillo. A veces no siempre se trata de una flor, de una rosa. Acá nos dice, el cambio de estación, la fecha coincide con el inicio de la primavera, que ya les había comentado, esto es en el hemisferio sur, luego también en el hemisferio norte, aunque en Ecuador no se marca una primavera estacional tradicional. Aquí simplemente la costumbre se adoptó con entusiasmo. Simplemente nosotros nos sumamos a esta campaña, pero no porque tengamos la estación marcada. Nosotros siempre tenemos de todo durante todo el año, durante una semana incluso, tenemos las cuatro estaciones, así que complicado marcar únicamente. Por acá nos dice el significado primero, amor e ilusión. Representa un compromiso, un amor sincero o el deseo de compartir un futuro juntos. Alegría y energía. El color amarillo se relaciona con la luz del sol, el optimismo, la vitalidad y la buena vibra. Amistad y afecto no es un detalle exclusivo de parejas. También se obsequian amigos o familiares para celebrar su compañía y desearles éxitos en nuevos comienzos. Así que ya lo sabes, las flores amarillas, un detallito que de pronto no deberíamos dejar escapar. Tenemos un audio por acá. Hola, hola, ¿qué tal? Buenas, buenas.
1: Chido, chido, nosotros usamos las flores amarillas porque nos gusta copiar. Es tradición de nosotros, pero como somos copiones en todo, ya pues nos toca copiar lo del detalle de las flores amarillas.
0: Literal, nos encanta copiar. Hagámoslo entonces con otro color de flores. Hagámoslo como una entrega de algún objeto favorito de color amarillo o azul o rojo. Podríamos ahí innovar, cambiar. Pero bueno, usted se unió a la campaña, usted regaló algo o nada. Por ahí veía algunos estados y decían, estas son mis flores amarillas. Y habían como que botellas de Cantaclaro.
2: Una desgracia.
0: Una desgracia, definitivamente. Bueno, por acá tenemos otro audio. Hola, hola, ¿qué tal? Buenas noches.
3: Yo no le dije a mi mujer flores amarillas, le di un saquillo de pitahayas.
0: Eso, exacto. De eso estamos hablando. Me encanta. Digestión totalmente garantizada para esa persona. Y qué ricas que son deliciosas las pitahayas. Así debería ser, como un detallito amarillo de pronto, algo que innove, que cambie, que marque tendencia. No siempre las flores, puede decir. En este caso, la pitahaya. ¿Usted qué regaló en color amarillo? Sería la pregunta del día también. ¿Qué regaló? ¿Qué regaló hoy en conmemoración a esto de las flores amarillas? De pronto un detalle de color amarillo. Una camiseta de Barcelona, ¿qué más hay? Peluches amarillos. Varias cositas nos dicen por acá. Muy bien, muy bien. Ahí nos vamos a ir comentando, nos vamos a ir contando qué es lo que hemos regalado el día de hoy. De pronto, objetos en color amarillo. Acá dice mi color. Yo regalé un tigrillo porque es amarillo también. Rico, riquísimo. Un tigrillo delicioso. Buen detalle. Me gusta, me gusta. Vamos a continuar con los clásicos del ayer. Las canciones viejitas pero buenas nos comentan acá. Así que atento, prepara la voz, prepara tu respiración y vamos a cantar al son de La Cariñosa y te regresando ando.

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mis queridos cariñositos y cariñositas, estamos ya de regreso, de vuelta por acá, en Regresando Ando, por supuesto. Marcamos 21:56 y estamos a poquísimos minutos ya de finalizar nuestro programa. De hecho, ya nos tenemos que ir despidiendo. Gracias, gracias por habernos acompañado en esta emisión, iniciando lunes, lunesito. Espero que haya iniciado para ustedes también de una manera exitosa, que le hayan echado ganas, su 100%, que estén contentos, que estén relajados también, para quienes ya están descansando, que logren conciliar el sueño. Para quienes aún se van de amanecida, bueno, por acá los vamos a dejar programando buena música para que se sientan acompañados, para que no se sientan solos, muy concentrados, muy alertas. Tomen agüita, como siempre digo, tomen agüita, hidrátense, coman sano. Y bueno, nosotros acá nos despedimos y nos vemos el día de mañana. Asimismo, a partir de las 7 de la noche los estaremos acompañando hasta en punto sean las 22:10. Gracias a todos ustedes por acompañarnos con su bonita energía, con su buena vibra, con sus ocurrencias. Para nosotros es un gustazo poderlos escuchar, poderlos leer en cada uno de sus mensajitos. Por acá nos dice Das, pasa el tiempo, dice, ¿qué notas? Bueno, sí, así es el tiempo, por eso hay que aprovecharlo al

0: me están mandando almas gemelas a Dubal con Chico Tóxico. Muchísimas gracias a todos ustedes por acompañarnos en este lunes, inicio de semana. Ya saben, mañana tempranito empieza la programación de La Cariñosa. 5:00 de la mañana está el señor Freddy Córdoba junto... Otra vez dije Freddy Córdoba. Freddy Salazar junto al señor Homero Beatmaster. Así que ya saben, a madrugar para escuchar buena chicha y empezar el día de buena manera. Muchísimas gracias conmigo, 14 horas en Los Metidos de la Tarde.
1: Bien, muy bien. Oiga, usted directamente está metiendo sus política por acá.
0: No, es un gran pana que es animador y se me confunde siempre. Y se llama Freddy Córdoba y no es ni de Loja siquiera, sino de Zapotillo.
1: Ojito con el dato, por si acaso ustedes vayan a creer que se trata de algún político, nada de eso. Muy bien, chicos, nos vamos. Por acá nos dice chao, Chío, un gusto escucharla, un buen descanso también para todos ustedes. Muchísimas gracias, mis cariñositos y cariñositas. Nos vemos el día de mañana, vamos a descansar, vamos a dormir.

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1: 9:59. 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
0: 1:32.
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0: Oye, tengo que hablar contigo.
1: Dime.
0: Pues he estado pensando que ya no quiero estar contigo. Ya no quiero andar.
1: ¿Por qué?
0: No sé, es que son varias cosas. Cosas de tu personalidad que ya no aguanto. Que la verdad tienes muchos problemas y ya no quieres resolverlos. Cuando lo resuelves, no me gusta la manera en que lo haces.
1: Yo no tengo problemas.
0: Ay, sí los tienes, solo que lo niegas.
1: No, no eres tú que sí tengo problemas. Dices quererme, pues ayúdame ya no tener.
0: Es que ese es el problema.
1: ¿Qué?
0: Ya no te quiero.
1: Ayer que me dijiste te amo, era mentira. ¿No lo sentías?
0: Perdón.
1: ¿Desde cuándo estás así?
0: Es que no quiero lastimarte.
1: ¿Desde cuándo?
0: Pues es que ya lo había pensado, pero...
1: Entonces me

0: Bueno.
1: Hola.
0: Ey, ¿qué pasó?
1: Oye, te hablo por... Es que quería decirte que te extraño. ¿Tú no?
0: No se me hace justo decírtelo.
1: ¿Por qué? ¿Y se te hace muy justo lo que me hiciste o qué? Yo sé que me extrañas. Yo sé que quieres estar conmigo. No me vas a decir nada.
0: Sí, ya te dije todo lo que te tenía que decir. Estoy decidida de lo que pasó. Te lo juro que nada va a cambiar.
1: ¿Entonces no te importa lo que tengo que decirte?
0: Sí me importa, pero te lo juro que no va a servir de nada.
1: ¿Qué pasó? ¿Por qué de repente mandaste todo a la fregada?
0: Ya déjame ir, por favor. No quiero que me estés esperando porque nada va a cambiar.
1: Ese es mi problema.
0: Tienes razón.
1: ¿Sabes? Nadie te va a querer como te quiero yo. Nadie.
0: Oye, ya me tengo que ir. Cuídate mucho, ¿ok?

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1: 3:42. 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
2: 4:44. 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
7: Gracias, papá.

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Muy buenos días, buenas tardes, buenas noches a toda la provincia de Loja, hermanitos de Cariamanga, de Amalusa, de Espíndola, de Changaimina, amigos.

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1: Empezamos, por supuesto, somos nosotros. Buenos días, buenos días, buenos días, buenos días, buenos días, buenos días, buenos días.

0: nosotros. A usted que está en su vehículo, ¿cómo estamos? Buenos días, buenos días, buenos días. Señor Tubuye, Freddy Salazar, ¿cómo estamos, papito lindo? Buenos días.
1: En este martes de vieja, siempre estamos listos para brindarles buena música aquí en La Cariñosa. ¡Qué buena moza! Muy buenos días a cada uno de ustedes en la 98.1 y 94.9. Aquí estamos listos para brindarles este mañanero único en este martes de Mama Antonia.
2: ¡Hombres! ¡Malditos hombres!
0: ¡Buenos días, señoras, señores! ¡Por supuesto, como nunca! Como nunca, como nunca, nunca, nunca, nunca estamos solos. Estamos bien acompañados con la mejor señal de la 98.1 y la 94.9. Papito lindo, menos palabras. Y échale esas viejas, pero buenas. Échale, compadre, buenos días. Música, mijo lindo.

Diosito bendito, buenos días, buenos días, buenos días, buenos días. ¿Cómo estamos? Alvarito, Cecilia Vince, buenos días. ¿Cómo estamos despertando, señores? Reporte, sintonía, reporte. Los que están en el volante, ¿desde qué sector, desde qué lugar, desde dónde se encuentran con nosotros? La gente en el sector de Bellavista, buenos días también, Zamora Chinchipe. Buenos días, mis amores.

0: Día dice, cerrar ciclos dice. Hermano, a mí no me cierras ni el cierre del pantalón y quieres que cierre ciclos. Buenos días, Albertito, ¿cómo estamos? Buenos días, mijo.
1: Cómprame una papi pollo y tráeme.
0: Pero confirma, del caso. Aquí estamos, Adolfo dice, buenos días.

0: haciendo. Ay, ay, ay.
1: La posadita.
0: 5:31, caracho. Vamos despertando, mijos. Deje la pereza al lado, deje la pereza al lado.

0: Está con esa gata fiera del Homero, dice. Una desgracia también. Buenos días. ¿Qué dice la homenajeada, mijo, hoy día? ¿Qué dice la homenajeada? La homenajeada de los martes.
1: Buenos días, ¿cómo has estado? No me puedes poner cualquiera de esas músicas viejitas, cualquiera de ellas, por favor. Esa de Don Pez, por favor.
2: ¡Hombres! ¡Maldito!
0: Para la homenajeada, lo que pide, hermano. La homenajeada pide, puede pedir lo que sea. Buenos días. Échale, mijito, échale, échale. Dale, papito, dale nomás, con buena música, sí, señor. Buenos días a la gente que se encuentra con nosotros en Malacato, también, ¿cómo estamos? Buenos días, Vilcabamba, buenos días. Buenos días, cariñositos, Finca La Libertad, territorio de la cariñosa, full mañanero, empezando a laborar con la bendición de Dios y la buena música de la mejor radio. Dios le pague, papito lindo. Vamos, mijito, con una más, y nos vamos al espacio contratado.

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5: Muy buenos días, buenas tardes, buenas noches. Amados hermanos de la provincia de Loja, de la provincia de Zamora Chinchipe y el Ecuador, bienvenidos al programa. Hoy es un día muy especial. 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Poder comer, tomar su desayuno, su almuercito, su merienda, su cena. Pero qué triste es, llega el mediodía y no puedes comer cualquier comida. En el desayuno todo te hace daño. En la noche es peor, dice, diga en las tardes. Mi amigo, cuando comes algo te duele el estómago, te quema, te arde. 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No le pidas dinero, pídele salud. Con salud puedes trabajar, puedes tener buena memoria, puedes hacer negocios, puedes comprar, vender ganaditos, puedes vender, trabajar en tu ferretería, hacer negocios, estar en la minería. Pero si no tienes salud, te olvida las cosas, pérdida de memoria, te duele la cabeza, tienes mareos, te da calambres. Pero a veces hay personas que por vergüenza, a veces hasta la misma familia, al compañero, no le dicen que le duele algo. Ahí se pone duro, pero es para peor. 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
1: 6 en punto.
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0: música, por Dios. Esa es música de mi yacta querida, de mi tierra hermosa, oye. Qué bestia, qué rica musiquita cosqueando. Ojalá vas a patear hoy. Ay, Diosito, qué bestia, ahora sí. Ya estamos nuevamente con ustedes. Buenos días, malvado. Buenos días, DJ Freddy. Homero, mi cola con yuca, dice buenos días. Cuerpo de alambre, de amarre, también aquí estamos. Pasando la frontera México con Estados Unidos. O sea que está yendo nomás a quesito a época, creo. Buenos días, dice. No, mentira, está llegando a Xalapa, lo mucho, dice. Pero ya reportando sintonía el malvado desde la flamante unidad 1730. ¡Qué rica música, carajo! Cariñitos, excelente amanecer, que tengan un bendecido día. Dios le pague, mijo lindo. Buenos días a la gente en Quetamayo, también como estamos a la gente en Chahuarpamba, Pindal, Gonzalamá, Saraguro, Yangana, Valladolid, Zumba. Allá en el Millonaco, también Catamayo, Veracruz, también como estamos. En Macará, en Larama, como estamos. Buenos días en Puyango, Gonzalamá, Cariamanga. ¿Cómo estamos la gente de Olmedo, Sosoranga? ¿Cómo estamos allá en el Empalme también? Y mi lindo Catacocha. Buenos días, mi Liz hermosa, también aquícito nomás. Buenos días, Liz, ¿cómo estamos, vieja linda? Buenos días, levante, mamita, levante, levante, levante, levante. Que ya hay que hacer el desayuno. Mueva, mijita linda, mueva, cosita de Dios. Ya levante, mamita linda. Qué bestia usted también, cómo duerme, oye.
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0: Madrugue un poquito más, no, que es que no puedo, está aquí. Buenos días, ¿cómo estamos? Señoras, señores, la gente del volante también, ¿cómo estamos? Buenos días. Mi Ecuador querido, sí señor, buenos días. Ay, papito lindo, buenos días. ¿Quién más anda por ahí? ¿Quién más anda por ahí? Buenos días, bendecido día, buenos días a la gente de Nambija Internacional. Un cariñito a la cooperativa Nambija que se arrumbo a Gualaquiza. Te cuento, Freddy, te cuento, hermano lindo. Digo, qué defeciosas son, ¿no? Algunas. Qué defeciosas son. Ayer me la encuentro a mi ex. Me la encuentro ahí. Ayer la vi pasar. No, mentira. La encuentro, loco, de frente. Por más que me quise esconder, ya no avancé ya. Ya pues tocó saludarle. Hoy la encuentro como papagayo. El cabello vestido pintado de un color. Virgen Santísima, quitarás de ahí. Un color de hecho horrible también, oye, que se ha puesto. No, serio, mijo lindo. Y le digo, la vez que fui, le digo, ¿qué más? Hola, dice, mi eterno amor todavía me dice. Oye, no, no, no me digas así, digo, ve, vas a espantar el ganado. ¿Qué más? Le digo, ve, ¿y qué te pasó pues, en la cabeza? Le digo. Se ha acostado como Dora la exploradora el pelo, mijo. Se ha pintado color, no sé, entre rojo, beige, entre rosado, turquesa, qué mismo también. ¿Qué pasó? Pues le digo, oye, ve, ¿qué te sucedió? Le digo, ¿dónde están ya de carnavales que te han mojado feísimo? Le digo. Ay, dice tontito. Pasa que desde que me dejaste, estoy cerrando ciclos de esta manera. Longa para defeciosa, oye. Y además le digo, ¿qué va a ser eso? Cerrar ciclos, le digo. Anda, ciérrate en la casa, le digo, enciérrate ahí, digo, no te va a hacer esas tonteras. ¿Usted alguna vez, Freddy, ha cerrado ciclos de una relación?
2: Varias veces, pero no así, pintándome el pelo.
0: ¿Qué ha hecho usted? A ver, cuénteme, pero yo quiero saber si esto no vaya a ser epidemia.
2: No, mira, a ver, a ver.
0: Cuénteme, ¿qué ha hecho usted para cerrar ciclos?
2: ¿Yo? Bloquearlas nomás.
0: Nada más.
2: Nada más, bloquearlas.
0: Y ya está.
2: Ya, ya está. Así, fácil y sencillo, para que de una vez se olviden. Y nos olvidemos. Nada más.
0: Yo, mijo, no he sabido que había que cerrar ciclos. Yo no he bloqueado, no me he pintado el pelo.
2: Ya.
0: No me he ido al gimnasio, porque hay también unos hombres adefesiosos, mijo.
2: No, sí es verdad.
0: Le terminan a la novia.
2: Ajá.
0: Y al otro día están ahí con un... ¿Cómo se llama esas botellas, esas caras?
2: ¿Esas caras de qué?
0: Esas tomatodo, no sé qué, que le dicen.
2: Ah, tomatodo, claro.
0: Ya,
2: sí.
0: Están con esas tomatodo.
2: Ya.
0: Y cuatro estados en el WhatsApp. Aquí, cerrando ciclos y poniéndome más bueno, dice.
2: Ajá.
0: Oh, mijo.
2: Déjate.
0: Mi abuelo contaba que cuando él se separaba de esas guambras pasposas, manos, 3 días de trago, bien pegados. El cuarto y el quinto era para que ya dejaba de chupar, porque era para conseguir otro amorcito ya.
2: ¿Ya?
0: No, ahorita yendo al gimnasio ahí con esas, ¿cómo se llaman? Esas licras de hombre pegaditas. Aquí
2: no.
0: Cerrando ciclo, dice.
2: No.
0: A mí no me cierra ni el cierre del pantalón y cerrando ciclo, Diosito bendito. No, eso te cuento. Yo ni bloqueo, ni me he puesto, hermano, a estar yendo al gimnasio, ni nada de eso, mijo.
2: ¿Ya?
0: Yo las tengo ahí.
2: ¿Ya?
0: Ahí en el WhatsApp.
2: Las tiene ahí.
0: De vez en cuando les pongo, oye, estoy chiro y préstame $1. Devuélveme algo de lo que me quitaste, le digo. Diosito bendito.
2: ¿Cómo crees que lo he dicho? Devuélveme algo de lo que te he prestado.
0: De lo que me quitas. No ves que no es bien romántico, pues.
2: ¿Qué le he quitado?
0: Yo digo, no, pues el tiempo, mijo, el tiempo. Eso es oro, mijo, mi tiempo es oro.
2: Como dice por ahí, el tiempo no cura nada, el tiempo no es un doctor.
0: No es, pero mi tiempo sí es oro, mijo. Por
2: suyo.
0: Eso, si te valoro, valórame, ve, tu mulle, vos que pasas conmigo 4 horas aquí.
2: 3 horas.
0: Cuatro.
2: ¿Cuatro por qué?
0: Desde que nos levantamos. Señoras, señores, ya saben, cuéntame, ¿cómo tú has cerrado ciclos? A ver, confirmen ya, hombres y mujeres, confirmen.
2: Ajá.
0: ¿Cómo ustedes han cerrado ciclos luego de una relación, ya? Yo ya les digo, yo no las tengo ni bloqueadas. Mano, a veces ahí les cojo, les pongo, hola, ve, animal adefesioso.
2: Animal adefesioso.
0: No tengo que hacer, vamos a tomar bielas, le digo. Bueno, sí, así se ve. Un cariñito para mi sargento en la unidad 44 de la cooperativa Nambija. Y Mariuxi desde Yanzasa, se me cuida mucho, dice Kelly.
2: Para el sargento.
0: Eso.
2: Ay, no, es que yo sí lo conozco al sargento.
0: ¿Sí lo conoce?
2: Sí.
0: ¿Sí es así un hombre como para cerrar ciclos?
2: Sí cierra, pero él cierra de otra manera.
0: Buenos días, soberita, reportando sintonía en Transportes Urbanos en Catamayo, la unidad 02 en Duque, rumbo a Trapichillo, también la gente que está en Trapichillo, qué chévere, hermano. Aquí reportando sintonía, cuerpo de manzanilla chilena, dice. Cariñita para DJ, cuerpo de piola de trumbo.
2: Ya sé que estoy flaco, pero ya.
0: 7-3 cordiales, dice Urdaneta, aquí estamos. Hola, mi chico hermoso, buenos días. Homero dice aquí a full cariñosa. Cariñito para ustedes que nos alegran las mañanas con sus comentarios. Bendecido día. No, es que es cierto, mijo. Es cierto. ¿Sabes?
2: ¿Qué sea?
0: ¿Cómo una defeciosa me cerró ciclo?
2: ¿Cómo le cerró? A ver.
0: Yo le decía, ve, volvamos, oye. No,
2: ¿ya?
0: Es que uno se ha sido migajero, loco. Uno se ha sido bien migajero en esta vida.
2: Bueno.
0: Ya. Volvamos, le digo, ya olvidemos el pasado, regresemos.
2: Ya.
0: Los dos nos equivocamos, le digo, volvamos.
2: Ya.
0: Démonos una oportunidad.
2: Ya.
0: ¿Sabes lo que me dijo?
2: ¿Qué le dijo?
0: Voy a preguntar a amigas, dijo.
2: ¡No!
0: ¡No, mijo! Hasta ahorita sigo esperando la respuesta, mijo. Para que te deja nomás, dijo el hermano. No deja nomás, ya adrede. Buenos días, también el viejito Johnny. También ya está la gente del volante. Dale play, mijo, dale play. 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
3: Buen día, buenos días, don Homero. Confirme aquí, escuchándolos con la cariñosa.
0: Esa es.
3: Y las estamos bajando de Jipiro. Y Piro Mirador, con los clientes, aquí escuchando las locuras.
2: Las locuras.
0: Mira, dice, un cariñito para la mejor mamá del mundo. Mi mamacita, dice, la señora Bertila Ordóñez.
2: ¿Ya? Bertila Ordóñez.
0: Que
2: ¿ya?
0: A punta de beta nos hacía cerrar ciclos.
2: Ya veo. Esa es la forma de cerrar ciclos.
0: Esa es la forma de cerrar ciclos, mijolito. Vamos, papito, 6:25, los leo en este momento. ¿Cómo usted ha cerrado ciclos luego de un...

0: 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Nos vamos a las juntas, señores, nos vamos a las juntas. Así que ya saben, caerán, no serán malitos, por favor. Caerán rapidito allá en las juntas para estar juntitos. ¿Quién quita, mijo, y nos venimos trayendo un par de ganados, un par de terneras?
1: ¡Calla,
0: Guambra Cursi! ¿Qué dice mi Rosita? Dale, mijo. ¿Qué dice mi Rosita? Por Dios, mi suquita de los cueros, oye, qué bestia, qué sabroso.
2: Ya paremos de escuela.
0: La gente de Soldadura Metal Mecánica Loján, ¿qué dice mi pana? Buenos días.
3: Buen día, mi estimado Big Master.
0: Hola, mijo.
3: Embálate, mijo. Al duro de las mezclas, a Freddy Frey Salazar. Un buen martes. Aquí andamos junto a la cariñosa.
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3: taller y soldadura en Loján.
0: Hablando de Carigan City, señores, viernes 2 de octubre, ya está todo confirmado. Porque nos vamos viernes 2 de octubre con nuestros amigos de la cooperativa de Radio Taxi Carigán. Ya saben, muchachos, irán porque va a estar esta guerra de DJ buenísima, ñaño. DJ Freddy dice que ya ha afilado el machete, hermano, para la guerra de DJs. Nada de estar machete mucho. Eloy dice que ya, hermanos, que ha cogido por ahí un par de palos, unos garrotes, dice que tiene ya listo.
4: Las lampas también.
0: Las lampas, hermano. DJ Mauricio dice que ya tiene afilado la barba. Allá estamos, los chicos de la cariñosa, por supuesto. DJ Freddy Salazar. El temigallo, hermano, este lo va a soltar como gallo tiempero, mijo.
4: Verá que estoy entrenando como Alex en el mix.
0: Eso, mijo, lindo, está con buen sensei.
4: Claro.
0: Hermano, este está como Kung Fu Panda cuando entrenaba con el maestro Shifu. Ahí está, Freddy Salazar, DJ, Carlos Guamán, DJ, Mauricio, DJ, por la cariñosa. Y mi pana, Alci Glass, Yedi Huachizaca, frente a Jorge, junto a Jorge Luis, DJ también, allá en Carigán, viernes 2 de octubre, en las fiestas de la cooperativa de Radio Taxi Carigán. Así que ya saben, muchachos. A ver, mijo, dice, rompiendo ciclos, más rápido hay que quedar, dice, ahí quedas, Guambra, pasposa, no, que rompiendo ciclos. Ay, Diosito. Entonces, Freddy, ¿ya sabe hacer eso? Dice.
4: De la guerra de DJ sí ha participado. Solo he quedado en algunas ocasiones una vez. Primero.
0: Oye, Jorge, sí. Jaramillo, Tatay, qué asco lo que mandas vos también, oye.
4: ¿Qué es? Ay, no. ¿Qué ves? No.
0: Mijo lindo, no. Con eso vos demuestras al pan, el pan se hace, ¿no? Una desgracia, hermano. Ya le entendí. Dice que está practicando con Alex en el mix hacer eso. Dice, ay, ¿cómo, bueno?
4: No, eso no.
0: No avanza a ganarle al DJ, le clava una mucha.
4: No, señores.
0: Dale, mi pana Milton, ¿qué dice, mijo?
5: Buenos días, mi pana Freddy Chalachar, buenos días.
4: ¿Estamos?
5: Homero Bicola.
0: Hola, mijo.
5: Buenos días, aquí estamos ya en la sintonía de la Fuerza Amarilla. Homero, si hay apuestas avisarás, le voy 100 a Chalachar,
0: Ya está, mijo. Oye, a ver, de una vez, mijo, a ver, ¿qué te parece Freddy Men?
4: A ver.
0: Vamos de una vez. Yo les ofrecí un premio chiquito.
4: Ya.
0: Yo les ofrecí.
4: Pero $80 es bueno. Ya.
0: Chiquito por si acaso, para que algunos ya han de estar, tú sabes, los sufridores sobre todo.
4: Ya, es verdad.
0: Ya han de estar diciendo, ¡acha! También que ese premio chiquitico que le dan, caso que uno no vale el talento de uno, que ya estarán por ahí diciendo los sufridores, ¿no? Los que no tuvieron la oportunidad de entrar a participar a la guerra de DJs y actuarios.
4: Esto fue seleccionado, esto no ha sido pagado.
0: Esto, hermano, fue una selección peor que ver los clasificados para el mundial. Hermano lindo, si alguien quiere ir apostando, mijo, avisen nomás.
4: Sí, avisen nomás.
0: Acá les abrimos las apuestas para que ustedes también ganen algo. Si alguien quiere ir con su gallada, a ver, yo quiero primerito, no sé, buscarme Alberto, le voy a ver Alberto, algún pana que por ahí tenga un supermercado, a Chili Willy.
6: No te hagas lío, que no me gusta tu drama.
0: A Chili Willy, por favor, si da auspiciando unas dos de whisky.
4: Ya, ¿no?
0: Ya, quedé auspiciando unas dos de whisky de Don Chili Willy.
4: Ajá.
0: El malvado también, pues vamos de auspiciando.
4: Pasajes gratis.
0: Ocho de whisky. Hermano, la barra que el que vaya con el grupo más alegre, hermano, vamos regalando parejito botellas de whisky. ¿Qué te parece, Characha?
4: No, sí, está bien.
0: Está bien,
4: me parece bien la idea.
0: Ya, solo falta que confirmen los auspiciantes. Si alguien quiere auspiciar, avise nomás. La Andreita, mijo. La Andreita sabe auspiciar también. ¡Andreita! ¡Ablójate con unas dos de whisky! ¿O cómo es?
4: No, Tigrillo Solano, mire.
0: ¡Tigrillo Solano! ¡Ablójate con otras dos, vea, da auspiciando, no seas malito!
4: ¿Sí? Con los sándwiches fríos, dice don Jorge.
0: ¡Ya está don Jorge con los sándwiches para la mejor! No, después vamos...
4: El taxi a Salazar, dice.
0: Después van a decir que somos correístas, no dejan
4: más. No. ¡Hijo de man! Pero no, a ver. Hablando de los sándwiches, no ve que pone es mitad y mitad con Hornados Lupita y
0: eso ve hay sándwiches de pernil ya.
4: Eso, sándwiches de pernil.
0: No, hermano, y se le paga la carrera. No, mijo. O sea, verás, si le pagamos la carrera al Moreno primero, ahí sí van a estar con sobreprecios los sándwiches. Segundo, hay que pedir los sándwiches el jueves para que lleguen el viernes.
4: ¡Qué desgracia!
0: ¡Una desgracia, hermano! Buenos días, vamos, mijo, vamos. Se cierra ciclos, dice mi pana Tigrillo Solano, con un buen trago, dice.
4: Claro.
0: Después no sé qué pasará, dice.
4: Después no se sabe.
0: ¡Vamos, papito lindo! En este momento vamos con buena música, 5:40, 5:40. 5:40, papito aquí. Y las caídas que me pego.

0: Se cierra ciclos, dice, ignorándole, sin bloqueos ni nada. Que vea que cada día se va a poner bueno. Mujer para peligrosa, Diosito. Buen día, mijo, dice. Mijo Jause, dice. Hoy en día ya no se rompe ciclos. Se rompe ciclos. Cariñosa, si yo fuera tu DJ. Cariñosa.
1: Cariñosa, si yo fuera tu DJ, te pusiera la canción de Ángel Guaraca, La Llamada.
0: ¡Esa es, mijo! Aló. Aló.

0: 6:48 en la mañana, 6:48. ¿Cómo estamos? Buenos días. La gente en Cochabamba también, buenos días.
1: Cariñoso, si yo fuera tu DJ, te pondría la canción Cruel Condena de Ángel Huaraca. Gracias.

0: Muchachos, esa es, buenos días. ¿Qué más era por ahí, muchachos? ¿Qué más anda? Hola, hola.
1: Y después el tema que dice, voy a tomar veneno para olvidar. Bien, muchachos, sí. Cariños, cariños, cordiales.
2: Oiga, joven, ¿y usted tiene voz de mal?
0: ¡Eh, hey! ¡Dale, amigo!

Omarito Precioso y Adolfo Salazar, me pueden enviar un cariñito de cumpleaños a mí, que cumplo 15 añitos. De la segunda vuelta, dice. Oye, a la cumpleañera. A la cumpleañera.

0: Oye, ¿qué habrá de cierto? No. ¿Qué habrá de cierto? Dicen los entendidos en la materia. Ahorita es que tocó ese tema de los 15 de la segunda vuelta. Dicen, si has visto de tu amiga, no, su amiga del colegio, a los 11, 12, a la jita, no.
1: ¿Ya?
0: ¡Cumple 15!
1: ¡Cumple 15!
0: ¡Belleza se pone, mijo!
1: Claro.
0: De ahí para adelante también, hermosas señoritas, todo. ¿Ya? Cumplen los 18, como que se vuelven medias bravas, medias trompudas.
1: ¿Ya?
0: Pero, hermano, cuando cumplen los 30.
1: ¡Uy!
0: ¡Diosito bendito!
1: Suben al tercer andamio, dijo usted.
0: Cuando suben al tercer andamio,
1: ajá,
0: papito lindo, sé que es como cuando izan la bandera bien arriba, se ve una belleza, hermano.
1: ¿Será verdad?
0: ¿Será verdad? ¿Será mentira? Habrá que comprobarla con las cumpleañeras. Este mes nos han caído dos cumpleañeras, ¿no? Al tercer andamio.
1: Sí.
0: Sí, oye, qué bestia. ¿Cómo está jalando el tecle rapidísimo el tiempo, oye?
1: La plena.
0: ¿Y usted qué andamio va, oiga?
1: ¿Qué?
0: ¿Usted a qué andamio anda?
1: Yo en el andamio, en el tercer andamio.
0: ¿Tercer andamio también usted?
1: 31 tengo.
0: Virgen, o sea que usted va al tercero trepando al cuarto ya.
1: Sí, es verdad.
0: Ah, jalando la polea para subir al cuarto.
1: Y no he hecho nada de bueno en este día.
0: Virgen Santi, ¿cómo hoy? Hoy te hablas, y estar aquí conmigo no será bueno.
1: No he hecho nada de bueno en esta vida, Diego.
0: Por eso estás conmigo, ya es un privilegio para
1: pero
0: vos.
1: Usted es más patucho que yo.
0: Vos deberías poner en tu currículum vitae, he trabajado con el Homero. Eso, hermano, vale más que título de tercer nivel. Ay, Diosito, ¿qué dice por acá? A ustedes les ha caído mismo el cambio, dice.
1: La gripe nos
0: acá
1: cayó.
0: Acá solo la gripe nos cayó, dice. Allá, a ustedes les ha caído algo mismo, dice. En cambio, acá solo la gripe nos ha caído, dice. Diosito bendito. ¿Quién más anda por ahí?
1: Mire, mire, que está una epidemia, pero fatal eso de la gripe.
0: ¿Ya? Oye, eso de la gripe.
1: Ajá.
0: Yo sí les dije, yo a las guambras que les encuentro.
1: Ajá.
0: Yo sí les digo, ve. Les digo, cuídense, les digo, no.
1: Ajá.
0: Cuídense, les digo, de la gripe.
1: Ya.
0: A mí me dicen, Homero, cuídate de la gripe, me dicen.
1: ¿Por qué?
0: Cuídate, dice.
1: ¿Por qué?
0: Si tú te enfermas,
1: ya,
0: me enfermas a mí. Y si me enfermas a mí, yo voy y enfermo a mi esposo. Y ahora que hay jodidos los tres cojos.
1: Señor.
0: Ay, Diosito, así que cuídate, Homero, me han dicho a mí las guambras. Buenos días, Homerita. Si yo fuera tu DJ, pusiera la música de Byron Caicedo, pantalón chicle, ay, ay, ay. Cara, cuerpo, porte y camino, dice. ¿Cómo puedo? Dice. ¿Cómo estamos? Buenos días.
1: Ay,
0: no le entendí, papeto seco, pero aquí estamos.
1: Todo lo que dice Florcita Maldonado.
0: ¿Qué dice Florcita Maldonado?
1: 31, ya está clásico y no hace nada.
0: Madre santi. No, ya le dije. Usted tiene que ponerse en su currículum vitae que usted ha trabajado conmigo, mijo. Está sobrecalificado para el trabajo, ha de decir.
1: Wilman Quispe dice, Homero Producción es una desgracia. Cariñitos, mi pana. Con mi hija rumbo al Calazán.
0: Esa es, vayan, guaguitas, escucharán, por Dios, a papá, escucharán. Vayan a estudiar, dejarán de estar ahí pensando que el novio, que no sé qué cosas.
1: Nada.
0: Mijito, vos también, Wilman. Cómprale ahí de esos cables de embrague.
1: De embrague.
0: Cómprale al Gonzalo Ulloa.
1: ¿Ya?
0: La guagua se está debiendo, mijo. De ese cablazo, mijo. Le endereza ese rumbo, mijo. Por Dios santísimo, guaguas, estudiarán, papitos lindos. Ustedes que me están escuchando, guaguitas, ve.
1: Estudiarán.
0: Estudiarán. Su único trabajo más difícil, la misión más difícil que ahora les dan, es ir al colegio y poner atención para que hagan los deberes.
1: Sí.
0: Aproveche. Si no, después... Si no, después la vida es dura. Después la vida te golpea difícil. Mira como a mí. Qué golpe para duro.
1: Claro, por eso está enano.
0: Escuchar de la voz de tu compañero que trabaja contigo no ha valido nada. Por eso, póngale música, Chalachar, porque cariñosa. Si yo fuera tu DJ.
2: Saludos, mi pana Homero Romero. Aquí está mi hijo DJ Chalachar. Saludos. Cariñosa, si yo fuera tu DJ, pusiera la canción de Del Juin. Cualquiera, amigo, cualquiera, la Torre Gemela, que sea, métele, mijo, una.
1: Del Juin.
0: ¡Ataca, amigo! La música del cetáceo ese. ¡Échale, amigo! Con esto nos vamos a la pausa. ¡Ya regresamos!

0: ¡Hijos de la gran Pachamama!
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1: En este caso no sería y me tiene pecando. Y me tiene ganeando. Virgen Santísima desde Quito, Madre Santa, oye.
2: Yo no sé, Homerito, qué es lo que le está pasando.
1: Cariños cordiales, dice, hoy un gran día en Quito porque está solcito. ¿Ya? Aquí sí hubo calzón amarillo y flores amarillas, dice, hermano.
2: Híjole.
1: Hermano, las flores al jarrón.
2: Ajá.
1: Y el otro al camarote. ¡Virgen Santa, Yaño lindo!
2: Cariñito, soy su fan número uno, dice.
1: ¡Qué bestia, mi Gaby preciosa! Diosito bendito. Ay, como dijo el Cholo.
2: ¿Cómo dijo?
1: Yo te veía como una hermana, pero ahorita sí ya te veo con otros ojos. ¡Madre Santísima, oye! Y aunque tú no creas...
2: Aunque no Freddy, creo, yo no creo.
1: Esa fotito así que envió.
2: Ajá.
1: Así, esa prendita.
2: ¿Esa prenda?
1: Hermano, han sabido ser carísimos.
2: ¿Por qué dice?
1: Hoy yo un día me pongo de romántico y picarón. Y voy a, según yo, a comprar uno de esos.
2: Ya.
1: Hermano...
2: Pero dígalo, ¿qué es?
1: Uno de esos hilaches.
2: Ah, ya, hilos.
1: Eso. Oye, ya digo, ¿cómo eso tiene poquita tela? Digo, ¿eso es barato o no?
2: Ajá.
1: Digo, ¿eso han de estar por lo menos a dólar la docena?
2: A dólar la docena.
1: Hoy te no vas a creer que cada uno ha sabido valer entre 15, 9 dólares cada uno. No, hijitico, dije, no, ay, nomás que se ponga el toldo nomás. Oye, por supuesto, quiero invitar también porque tenemos programa de festividades en honor al señor cautivo. 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Te esperamos este 26 y 27 de septiembre en el barrio Quebrada Seca para celebrar las festividades en honor a nuestro patrono, el señor Cautivo. ¡Allá nos vemos! Oiga, cómo no enviar cariñitos a nuestros amigos que están en sintonía de la programación también. A propósito, me preocupa, ¿a de levantar bastante polvo, no? ¿No ves que la quebrada está seca? Allá en Quebrada Seca. Oiga, allá pues fue que lleven a jugar a los barbones, ¿no? Contra los Kimbolitos. No han hecho nada la invitación, Diosito bendito. No han hecho nada la invitación, hermano, allá en Quebrada Seca. Ahí fue de revanchar con el Gonzalo, hermano. 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
3: Homerito, Homerito.
1: Mande, mijo.
3: Disculpa, no sé yo si estoy sintonizando la radio La Cariñosa o la radio La Que Desgracia. Porque una desgracia y desgracia por un lado y desgracia por otro.
1: ¿Qué más,
3: no,
1: amigo? No sé. Aquí estamos.
2: Solo, ya ve, ahora en vez de llamarse La Cariñosa, pura desgracia.
1: buenos días, Homero, dice, confirme el señal del cautivo, usted, a ver, ¿qué dice?
2: A ver, dice, buenos días, Homerito, confirme, el señor del cautivo, usted se expresa más, confírmelo, Homero, sí, ratifica, por favor, mil gracias, dice yo,
1: Señor del cautivo, por eso.
2: Ajá, el señor del cautivo.
1: ¿Y yo qué dije?
2: Señora cautivo.
1: Señor del cautivo.
2: Sí.
1: ¿Y yo qué dije?
2: Señor cautivador.
1: ¿Y cómo es?
2: El señor cautivo.
1: ¿Y yo qué dije?
2: Cautivador.
1: Buenos días, dice. A ver, Don Quina, ¿qué dice por acá también, Don Quina? Por Dios.
2: Hoy ya no paras bola, dice.
1: ¿Cómo no? Si no manda nada, hermano. Está con otra radio, creo. Qué bestia, hermano.
2: Anda con ese señorcito, dice que no podemos decir al aire.
1: Más de una hora, dice. Ahí está, dice. Que Dios nos bendiga a todos, dice. ¿Ah? Papito estaba leyendo publicidad, pero tal caso. Muchita para vos, Don Quina. Buenos días, chicos, buenos días. ¿Cómo estamos? La gente que está con nosotros. Buenos días, DJ Chalachar. Ya activo con el 98.1. Aquí estamos como todos los días. Feliz martes. La gente desde los Estados Unidos.
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1: Vamos, muchachos. Buenos días, buenos días, buenos días, buenos días, buenos días, buenos días, buenos días. Échale.

familia aquí en España, dice Cristian Maverkinge Yanay. Muchas gracias, bendiciones. Me va muy bien, dice, y a ti. Ay, mi amor, ¿cómo te va en España?

0: 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Esa fiesta, hermano, va a estar buenísima, dijo mi pana de allá de Manaví.
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1: Felicito Valle dice, en febrero voy a mi lindo Ecuador, me voy a visitarle. ¿Sí se puede? Claro que sí se puede.
0: ¡Vegeta linda! ¡Dios le pague!
1: ¡Qué chévere!
0: Acá le esperamos.
1: Con los brazos abiertos.
0: Totalmente abiertos, mija linda, eso sí. Yo le espero con los brazos abiertos a usted. Si viene con marido, para eso tengo un compañero. Freddy también le espera a su marido con los brazos abiertos.
1: Ah, se tragó mi dignidad, hermano.
0: Madre santísima. A ver, ¿para cuándo es que viene?
1: En febrero, dice, febrero, el próximo año.
0: Mes del amor y amistad, mijo lindo, qué bestia.
1: Yo le llamo el día de las flores y las frutas.
0: ¿Por qué flores y frutas?
1: Claro, porque ya empieza después ahí carnaval.
0: Ay, yo dije porque primero dan flores y después dan banano.
1: No, hermano.
0: Por eso le dice el día de las flores y las frutas.
1: Ese día solo puro venado, dijo, solo llevando flores.
0: Eso es una Navidad chiquita. Puro reno por la calle, anda, dijo. Oiga, usted no es romántico.
1: Yo ya dejé de ser romántico.
0: ¿Ya dejó de ser romántico?
1: Ya se acabó ese hombre, dijo romántico.
0: Pases, oye, Diosito bendito.
1: Ahora solo facturo, pura transferencia.
0: ¿Cuánto quieres apostar? No, me puedo meter en un problema.
1: Despuésito.
0: Hermano.
1: ¿Ya?
0: Poner el reto, no, pero... Señora, apague un ratito la radio usted. Ya.
1: No está escuchando.
0: Hermano, te consigo una que te haga volver romántico.
1: No, gracias.
0: No, oye, y le pongo de reto, enamorándole al Freddy en 30 días.
1: Deja nomás. Ya no tengo ni alma ni corazón para nadie.
0: Diosito. ¿Cuándo son los carnavales? Pregunta. Febrero, ya empieza febrero.
1: En febrero, sí, por eso le digo.
0: Empieza febrero prácticamente y ya comienza todito los carnavales ya. Así que ya sabe, acá nos vemos en carnaval, ¿cómo se llama?
1: Jenny Valle.
0: Jenny, sí, Jenny Valle. Nos vemos en carnaval para echarnos un polvito.
1: Ajá.
0: Eso, sí, sí le gusta echar polvito en carnaval.
1: Polvo.
0: Sí.
1: No.
0: ¿No le gusta?
1: No.
0: Ya usted, oiga, ha llegado al tercer andamio y ya se ha vuelto aburrido usted, oiga.
1: No, sino que me refiero es que yo solo paso en esas fechas trabajando, que voy a estar ahí.
0: Pero mientras trabaja, pues echar un polvo.
1: ¿A quién le voy a echar un polvo?
0: Ahí a las que están al lado del DJ, pues écheles polvo.
1: ¿Qué? ¿A las cantantes? ¿O
0: yo,
1: qué?
0: Yo les echas polvo. Les edas huevo. ¿Serio?
1: ¿Qué quiere hacer, empanadas usted también?
0: No, serio, y un baldecito de agua.
1: Ajá.
0: Fin carnaval, mijo, ya ve. Polvito, o sea, harinita.
1: Claro,
0: huevito. Y agüita ya está, mijo, para que también.
1: Uno hay que estar precavido.
0: ¿A usted le han echado huevo?
1: No.
0: ¿No le han dado huevo?
1: Nada.
0: Nada.
1: Nada.
0: Este año le voy a llevar conmigo a los carnavales para darle huevo. No queda de otro, hermano.
1: No queda de otro.
0: No queda de otro.
2: Una desgracia.
0: Homero da banano y la mosita da durazno, dice.
1: Hijo.
0: No, va a poner bravo mi pana lobo. Échale, mijo, mi pana Juanito Pineda, ¿cómo estamos? Buenos días. Buenos días, se llama la Chinchime.
1: Venga para acá para echarles un polvo, dice don Jorge.
0: ¡Ya vamos!

0: te podré decir?
1: Homerito, le invito un arroz.
0: ¿A dónde?
1: Ya está servida la menestra. Homerito, ya estoy mojado, dice.

activísima, 743, 743, Vigo. ¿A qué le esperamos? ¿A qué le esperamos? Anóteme. Para febrero, sepárenme esas fechas, mijo. Que nos vamos de tour.

0: lo quiere bailar conmigo, decirle que lo busque.
1: Uy, el show de Albertito pone mejor, dice. Señoras, señores, a full sintonía al personal, dice, de Renoven, desde España, full sintonía también. ¿Cómo estamos? Buenos días, buenos días, buenos días. Albertito, ¿qué dice, hermano? Déjale, déjale hablar al acusado, viejo.
2: Homero, quisiera darte yo un varón. Gracias.
1: Virgen Santísima. Mejor pasen, señores de la orquesta, pasen, por favor, pasen, pasen, pasen. Siga, siga eso. Al fondito, siga, por favor, el pianista. Póngase allá.

0: Para la tía Paola, que dice que todavía está en la cama, dice.
1: Échale, le envía cariñito. Échale, tía Paola, échale. Levante, levante, levante, levante, levante, levante, levante.

0: Fuerza Trombudo.
1: Homero, quisiera darte yo un varón. Gracias.
0: Échale, compadrito, échale. La gente que está viajando, la gente que está viajando también. Allá en la Perla del Pacífico. ¿Cómo estamos? Desde la Perla del Pacífico, no sé si es la marisquería o desde Guayaquil. Buenos días, chicos. Homero, mi koala, dice. ¿Cómo?

Buenos días, Amerito. Un cariñito para mi esposo, que lo amo mucho. Gracias por las flores amarillas. ¡Están lindas! Oye, pila, soy Homero, dice. Hoy vamos por un cuero.

0: Te salió la Wendy que llevas dentro.
1: Gracias.
0: ¡Échale, mijo! 7:49. Los señores buceros, ¿cómo están?

sintonía, Homerito dice, Homero, suéltate la diablada pillareña también, no sea malito, por favor. Eso, la gente desde Minneapolis, los Estados Unidos, ¿cómo estamos? Buenos días. La gente desde el Cantón Sosoranga dice, buenos días, ¿cómo estamos? La gente desde Catacocha. Oiga, la gente en España

primo? ¿Será que el primo Alejo manda algo? ¿Será que el primo manda algo?

0: ¡Aloco, mis diablos locos! ¡Alócate, diablo, alócate!
1: ¡Segura! Elena Quispe dice, yo también me apunto para la botella de whisky, Homerito.
0: ¡Ah!

0: lado de hecho malas, oye. Mis hermanos, ya tenemos tres, ya tenemos tres. De parte de soldadura, de parte de soldadura metálica Loja también.
1: Patrimonio.
0: Eso.
1: Cultural.
0: Así que señores, irán que ya tenemos tres botellas de whisky para el público también. 2 de octubre, Barrio Cariganga. Allá vamos con Homero Producciones. Eso sí es una belleza. Ay, Diosito lindo. Señor Freddy, tenemos premio para los DJs. Tenemos premio para el público también de esa noche.
2: Ajá.
0: Gracias a nuestros cariñositos.
2: Sí.
0: Tenemos 3 botellas de whisky que ya hemos gestionado rapidito aquí, no, aquícito nomás. Gracias a Andreita. Gracias a Soldadura Metálica Loján también, allá en Carigán. Ya tenemos las 3 botellas de whisky. El primo Alejo, no sé si va a mandar whisky o va a mandar para los refrigerios de los DJs.
2: También este Tigrillo Solano, que se ponga, dijo también la suya.
0: Eso, Tigrillo Solano, un tequila para decir, ¡órale, güey!
2: Ajá.
0: Madre bendita. Ya, listo. No, no, cualquier whisky, Alejito. Ya, el licenciado Alejo también. Son 4, mijo, botellas de whisky que ya iba.
2: No, es el doctor Alejo.
0: No, licenciado dice acá.
2: No, no, doctor.
0: ¿Doctor por qué?
2: Doctor Alejo, por Dios.
0: Doctor Alejo, por Dios. Señores, tenemos 4 botellas de whisky entonces ese día. A ver qué dicen los últimos cariñitos, mijo.
3: Oye, Homero, ¿qué no va a haber? Raposo asado para los borrachos.
0: Raposo asado. Raposo asado, dice mijo. Ya, verán.
2: A ver, a ver, Chiri Willy dice.
0: Raposo asado, dice mijo. Ya, verán.
2: A ver, a ver, Chiri Willy dice. Entonces, para llevarte las botellas de agua, porque Freddy le coge una garrote.
0: Ya, la serie, hermano. Listo. Entonces, a ver, Chiri Willy, una paquita de agua. Anotado, ajá, mijo. Anote, ya ha venido la Shirley. Anote, secretaria.
2: Esa Shirley.
0: Oye, desde que se juntó con el Marquiños. Una desgracia también.
2: Por ahí le ha roto la nariz también.
0: Dice que para la Liz, a ver, para Liz 8-10 de carnaval. ¿Qué dice, por Dios?
4: Confirma si te endura, de cuerpo de quimbolito. Canillas de balón americano.
0: Vamos, señor Freddy, nos despedimos por hoy.
2: Bueno, de mi parte, que pasen un excelente martes, que no se harten y, por supuesto, bendiciones para cada uno de ustedes, que le vaya bien bonito y, sobre todo, pórtense mal, pásenla bien y niéguenlo todo. Chau, chau. Soy Freddy Salazar.
0: Señores, gracias por ese cariño enorme, por esa sintonía tremenda. Oiga, gracias, gracias por todo lo que hacen por nosotros. Esto es El Mañanero con la Cariñosa. Yo soy Homero Beatmaster. Nos vemos el día de mañana, 5 de la mañana en punto.
2: Patico Mingas dice, ¿quién va a animar en la noche de la guerra de los DJs?
0: Allá voy yo, mijo. Allá ataco yo.
2: Usted
0: como
2: ataca.
0: Perro sajidero.
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0: Señoras, señores, se viene Guerrilla Show. Eso fue El Mañanero con...

0: Rosa.
1: 8:02.
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3: En un mundo.
4: Mijo, ya, déjese de vaina, mijo. Todas las películas empiezan así, en un mundo. Ya, pues déjate de vaina hoy.
3: Perdón, tía, sí, tiene razón. Vamos ahí.
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0: querido show para acompañarte, porque no creen que se acabó el mañanero y se van a quedar soliticos. Como que ya no va a haber música, no va a haber entretenimiento, no, se acabó el mañanero y ellos nos dejan la batuta para que nosotros continuemos con este legado cariñoso. ¿Ok? Entonces acá ha llegado Cariño Show, como siempre, todos los días de 8 a 12 del mediodía. Decirles a todos ustedes que es una alegría, es un placer, es muy bonito poder compartir esto que amamos, que es hacer radio, y sobre todo a nuestra familia cariñosa, como yo les digo, a todos ustedes que no solo son oyentes, se han convertido en parte fundamental, principal de esta linda radio, de este dial 98.1 y 94.9. Nada, ¿qué les diré? El día de hoy el clima está bonito, tranquilo, relajado. Yo hoy me bañé, no, para venir más despierta, pues a veces uno cuando no se baña de mañanita como que anda más dormido. Pero yo siempre he dicho, bueno, yo siempre me baño también de mañanita, no es que no crean que no me baño. Pero de mañanita es mejor, ¿ya? Hay gente que se baña en la noche, en la tarde, de mañanita, ve, pégate un buen baño de mañanita, 5 o 6 de la mañana, y vienes pero papelito a trabajar. Hasta el cerebro funciona mejor, las neuronas se despiertan, tu lengua está más suelta, no sé, es como que te da varios beneficios. Pero bueno, voy a esperar un momentito, 3 segundos, la respuesta de mi compañero, el director del programa, que es Brian Castillo. Solo me hace así si puede hablar todavía, o si no puede hablar así. ¡Así puede ya! ¡Sí, sí! Ya, dice que ya se ha soltado el buche ya. Muy bien, señor Brian Castillo, bienvenido a Cariño Show, ¿cómo estamos?
1: Hola, hola, bien, muy buenos días, cariñositos. Aquí ya estamos un poco mejor ya.
0: ¿Cómo se siente? El día de ayer estaba con el buche atascado, decía.
1: Sí, ayer no podía.
0: Por la gripe.
1: Exactamente, pero ya estamos un poquito mejor ya.
0: Brian, yo les recomiendo a usted una buena cucharada de jengibre con panela, casi digo, jengibre con... ¿Cómo? En serio, de verdad. Esto le va a quitar todita la garraspera que tiene la garganta. Escuche, una cucharada de miel con una raspe o pique, como quiera, jengibre, ¿ya? Con jengibre, obviamente la disuelven en agüita caliente, eso, una cucharada de miel, en una media tacita, no tanto, media tacita de agüita caliente, le disuelve la miel, el jengibre, le chamusca ahí una cebolla, pero un pedacito de cebolla bien chamuscadito, ¿ya? Y lo deja reposar ahí hasta que se quede tibio. Tiene que estar eso bien caliente, hasta que esté tibiecito lo deja reposar y se lo toma. Usted el siguiente día amanece, pero papelito, como voz de ópera nomás amanece con esa garganta, pero sueltita. Entonces ya sabe, Brian, para que no esté así todo atascado, ayer no podía hablar, Brian, entonces, para que se recupere mejor, ¿ya? No haga caso cuando le digan que se tome coñac, no sea malito, no haga caso a esos consejos que yo he escuchado que tómate coñac, no, es pretexto para ir a tomar.
1: Siempre dicen eso.
0: No, es pretexto para tomar, Brian, hágame caso, yo lo que le doy es un remedio sano, que realmente sí le va a servir, aparte que va a reforzar sus defensas. Y
1: exactamente.
0: En el día, si es que puede, se chupa una naranjita, una mandarina, como sea, porque también es falta de vitamina C, ¿ya? Eso también es, téngalo en cuenta, que anda todo ahí apestoso, bueno, perdón, con la peste, es por falta de vitamina C, ¿ya? Ok, 8:16, después de escucharlo a Brian, ¿qué tal Brian su fin de semana? Que ayer como no hablo, no supimos nada de usted, ¿qué tal su fin de semana?
1: Bien, bien, excelente, trabajando como siempre.
0: ¿Ya? ¿Y cómo le ha tratado la vida a Brian, cómo anda por ahí con su emprendimiento, todo bien?
1: Sí, bien, todo chévere.
0: Me alegra mucho.
1: Ahí vamos dándole.
0: Esa es. Brian, usted se lo merece porque es un chico muy humilde, trabajador, tranquilo. No habla, pero igual es sabe, dice la gente, ¿cómo saben que es humilde? Porque no habla, pues. Bueno, o sea, no habla, pero en su mirada se ve la humildad, ¿ya? La humildad, dijo alguien. Pero sí, Brian es muy humilde y muy buen compañero, así que le deseamos lo mejor. Por acá ya empiezan a deportarse. Espérese un ratito. Mis gafas se cayeron del carro al bajar. ¿Dónde está? ¿Quién las tiene? Démelas, por favor. Toñito, mucho lindo. Oiga, qué bestia, la gente, lo máximo. Oiga, yo estoy bajando, le cuento rapidito, acá a la radio, y se me han caído las gafas en el taxi. en el carro, bueno, el que ya se baja, y me las han encontrado. Qué lindo, muchas gracias, ya las voy a recoger. 8:17, agradecida por todo el cariño y el amor que ustedes nos brindan. Ya saben, reportar sintonía al 0982-981-981. No se olvide, dijo alguien por ahí, un oyente, que con usted no he dormido, así que reporte sintonía, salude, díganos cómo se siente, cómo amaneció, qué tal este día, el clima, sobre todo qué tal su día de labores, martes, de estudios, como sea, cuéntenos, somos sus panas acá en la cariñosa FM. Así iniciamos con buena y excelente música, porque ha llegado, ha llegado, el programa más loco de las mañanas y el más ido de la mente también, porque acá hay puro loco nomás, solo Brian es cuerdo. Señoras y señores,

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0: Cariñositos por acá, por favor. Vamos, reportando sintonía. No se me ponga chicopalado, ni triste, ni perezoso. Vea la vida bonita, que aquí llegó Cariño Show. ¡Olis!
1: Hola, hola, Abby, ¿qué tal? ¿Qué tal, pelado salchipapa? Abby, pero sí, el coñac es buenísimo para la gripe. Yo te comento que no soy para tomar aquellos tragos como la punta, como el coñac. Pero en sí, es demasiado bueno el coñac. Te comento porque verás, un día estaba con síntomas de que me estaba pegando la gripe y un pana me dice, toma coñac. Pero, o sea, no es purito coñac, entonces me lo tomé como él me dijo que lo prepare. Santo remedio, demasiado bueno. Claro, o sea, si tú te lo tomas con la mentalidad de que es solo para pegarte los tragos, escucha ahí, si no sé. Pero si te lo tomas con la mentalidad de que es para que te va a curar, te activas de un solo, hermano.
0: Madre bendita, ¿eh? Dice que te activas de un solo. ¿Qué no te va a activar de un solo? Pues si se toma una de coñac. Activadísimo eso. De eso no lo dudamos. ¡Olis!
2: Aquí estamos, Abitubita. Buenos días, DJ Ultratumba. Buenos días. Aquí estamos, full sintonía con la cariñosa. Aunque el tiempo está como la cara que tú ya sabes, pero aquí estamos, aquí seguimos, full. Con la cariñosa, con la number one.
0: ¡Eso! ¡Muy bien! La number one, la número uno. ¡Hola!
3: Un buen martes, Abita, un buen martes. Bendiciones. Aquí andamos en la trabajación. Talleres y soldadura metálica Luján, desde Carigán City. Bendiciones. Un saludo para el DJ, el duro de las mezclas. Brian Castillo, un buen martes, bendiciones.
0: Muy bien, qué bacán, chicos, qué tal, activados, aquí estamos.
4: Ahí a lo que se bajó del auto, se le cayeron sus gafas y usted cruzó la calle, pero no se dio cuenta. Yo solo le vi por el retrovisor, por eso no le pude avisar.
0: Mis gafas se cayeron, ya se las llevaron. Entonces yo pensé que me las hizo el favor de dármelas cogiendo. De todas maneras, gracias por nada. Siguiente.
5: Aquí estamos. Y no nos vamos. Luis Jiménez Carrión, el duro del área, el Super 22 de Sur, amigo. Full sintonía, Taitico, full sintonía.
0: Madre bendita, muy bien, esa es la actitud, qué chévere. ¡Olis!
6: Buen día, Visilla, buen día. DJ Ultratumba, aquí estamos, reportando sintonía aquí desde donde le gusta que le lleven, aquí en cuatro ruedas. Aquí por la José María Peña y 10 de agosto, full cariñosa por aquí, en este martes, excelente día, muchachos, dale con todo.
0: Muy bien, qué bacán es la actitud, morenito, habla morenito. Oiga, cierto, usted morenito es el diablo, verá, ya le voy a pegar su jalón de orejas ahorita que me acuerdo. Pero bueno, dice por aquí estamos, Abitubita y DJ Ultratumba. Primo y hermano de la niña y cuñado de Chupacabra. Mire, la gente ya sabe que ustedes son sus familiares, Brian. Buenos días, reportando sintonía desde Santa Elena, Minería Armendi, escuchando la mejor y la cariñosa FM98.1. Aquí estamos, Olis.
7: Chico, ya, es merendúrate, chico. Tienes voz de soyo.
0: ¿Qué está diciendo? Dios mío, Olis.
8: Abi, bella. Buen día. De salud del más allá. Al más acá. Qué hermosa voz que tienes, preciosa. Te amo, Abitubita.
0: No, pues Abitubita. Yo soy Abi con B de burro. Abitubita. Siguiente. Hello.
9: Buenos días, cariñosos. Buenos días, Abitubita, Brian Castillo y a todos los demás mal envueltos. Buenos días con todos, bendiciones, suerte, excelente martes y buena música, buena sintonía, buena moza. La Cariñosa, 98.1.
0: ¡Muy bien! ¡Qué bacán, chicos! Me encanta cuando ustedes están así recontractivos. Seguimos. Seguimos reportando sintonía.
10: Hola, mi querida Luisita, ¿qué tal, Brian? Sido aquí ya reportando sintonía, ya saben desde qué lugar las estamos escuchando. Estamos a full Cariñosa, 38.1 y 94.9. Ya saben, La Cariñosa, qué buena moza.
0: Muy bien, olis, corazones de melón. Qué bonito ya cuando la gente está contenta y feliz. Así sí, hasta ganas de trabajar. Qué bonito, Diosito Santo. Olis.
11: Aquí estamos. Buenos días, Habitubita. Y para el DJ, manos de pulpo. Que tengan un excelente día todos vosotros. Gracias.
0: Madre bendita, manos de pulpo.
11: Salam alenco. Alenkon salam.
0: Muy bien. Saludo árabe y todo. Madre mía. Bueno, sería un saludo musulmán en este caso. Pero bueno, queridos cariñositos, ¿qué tal? ¿Cómo estamos aquí reportando sintonía desde el trabajo? Full cariñosa, Cecilia Vinces, con la 98.1. Aníbal también nos dice, chinito, ¿cómo está? Hermosa, Abby, tu vida. Aquí estamos a full trabajo, a full sintonía de la mejor radio, cariños, desde la minería Chakra 1. Cordiales cariños también para DJ Ultratumba. A ver, dice, ¿qué pasó con el primo John Alex? Está enfermito, no sabemos si todavía está recuperándose. Hoy no reportó sintonía, chicos, saben decir, saben que estoy vivo todavía, alguna cosa, pero no ha dicho nada. Pero yo creo que se está recuperando porque el día de ayer estaba enfermito. La cara de los que dicen vuelve, madre bendita, mejor no digo.

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1: ¡Activos, cariñositos! ¡Olis! ¿Qué tal? ¿Cómo estamos?
2: Hola, ¿qué tal?
3: Aquí estamos. Habita para la gripe, dijo Meso Damián, tráeme un cuy. Con papitas, lechuguita, para sanar, para comer.
1: Madre bendita, hoy amanecido con harta gana usted de cuy. Qué bacán. ¡Olis!
4: Buenos días, cariñosas.
1: Hola.
4: Ese ya le hace falta tomar coñac de Cantaclaro para mejorar la voz, porque la tiene dañadiza.
1: Ya, que tiene dañada. Madre bendita, la voz.
5: Abby. Estoy aquí encerrado, no me dejan cumplir las 3 horas aquí en Carigán. Aquí si no cumplo las 3 horas. Me meten preso, pero aquí estoy que azoto y azoto en 3 horas. Pila.
1: ¡Qué bendita! Muy bien. Dele, mijo, dele, para que no le multen. Dice por acá que se tome una buena copa de mañana. A ver, vamos a ver. Miren la recomendación, Brian. La gente está preocupada por su voz, ¿sí? Díganle a John. Brian, bueno, a Brian también le va a servir porque Brian también está enfermo. Que se tome una de coñac de las grandes de $8, pero que no se tome de la sola, porque después ha de andar como bebé recién nacido. Que se tome una buena copa en la mañana y otra en la tarde por 5 días. Unos toman con limón, también la sindical es también buena, ¿ya? Imagínense esas recomendaciones. Brian Castillo está atento, anotando todito lo que les recomienden. Ok, por acá nos dicen los cariñositos. Hola, buenos días. Aquí estamos escuchando a la cariñosa. La gente que está en el grupo le quiere enviar un cariñito muy especial a Flor Maldonado, a Fuglau, que dice cariñositos full sintonía en auto, tapicería M&M. Con la mejor radio, la cariñosa, cariñitos a Bitubita. Jorge Eduardo también está por acá. Molestando en el grupo de la cariñosa. Jess Barabá también. Byron Casillas, a ver quién más estaba por acá viendo cariñitos. La Estrellita, buenos días, Habitubita. Brian Castillo dice bendecido día, chicos. Aquí seguimos en sintonía de la cariñosa. Muy bien, Estrellita en las Italias. Este cariño para usted. Jenny Cango dice todo positivo. Hoy la Abby se ha bañado y Brian ya habló por fin. Madre bendita. Flor Maldonado desde el Perú, cariño show. Aquí estamos, full sintonía con la cariñosa. Gracias, Florcita. Muy buen día, chicos. Cariño show, DJ Brian, excelente día. Mejor en sintonía de la mejor Jenny Cango, qué chévere. Y toda la gente que se suma acá a escuchar la cariñosa FM 98.1. ¡Olis!
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1: Eso sí es un verdadero lavatripas, entonces. Madre bendita. ¿Qué dice por acá los cariñosos? La mejor receta que mejor me tome en brazos y me haga feliz. ¿Qué? A Brian y a John. Dios mío, Albertito queriendo arrasar parejito acá con los muchachos. Pero bueno, 8:59. Vamos a una pausa y regresamos con más de Cariño Show. Tenemos dinámica de martes. Tenemos harta para divertirnos. Oiga, yo estoy hoy día contentísima de poder compartir con mis cariñosos. Ya regresamos. No se despegue de la cariñosa.
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1: Oiga, dice Brian Castillo que él quisiera usar un pez para bajar a su pecera. Ahí hacer burbujas. Madre bendita. Oiga, no, wait a minute. Me encanta esta canción de Juan Luis Guerra, ¿es verdad? Sí. Yo sí. ¿Juan? ¿Cómo, cómo? Hable, Brian, hable.
2: Es del grupo Extra Homenaje a Juan Luis Guerra.
1: Ah, yeah, o sea, claro, el tema original es Juan Luis Guerra.
2: Sí.
1: Le pregunto porque yo soy de esas medias loquitas que les cambia el nombre de los artistas. Casi digo José Luis Guerra. Ya, ya, es homenaje.
2: Sí, sí, homenaje. Oh,
1: qué temazo, qué linda canción, me encantó versión bachata. Bueno, vamos con una dinámica, cariñosos, y yo, ¿saben qué? Siempre he escuchado esta pregunta, pero nunca le hemos encontrado una respuesta exacta, o al menos una respuesta científica del por qué, o cómo, cuándo, lo que sea. Pero yo estaba pensando, hay algo que a mí no me dejaba dormir, y es que siempre en juegos, reuniones, en la radio, en televisión, en todos lados he escuchado la famosa pregunta, escúcheme, ¿qué fue primero, la gallina o el huevo? A ver... Dios mío, yo tengo varias hipótesis de qué fue primero, la gallina o el huevo. Usted va a decir la gallina, pero ¿por qué? O va a decir el huevo, pero ¿por qué? Quiero una explicación científica, religiosa, empírica. No sé, Dios mío, yo quiero una explicación del por qué, ¿sí? Ya saben que para decir algo siempre tiene que haber un porqué. Cuando dicen no, cuando dicen sí, siempre un porqué. ¿Qué fue primero, la gallina o el huevo? Esa es la pregunta que tengo el día de hoy. Y ahí está Brian con su gallina, aguarica, no sé cómo se dice, abarcando. Y él va a ser el primero que nos va a dar su explicación. Brian, ¿qué fue primero, la gallina o el huevo y por qué?
2: Yo digo que el...
1: ¿El huevo?
2: El huevo.
1: ¿Por qué, Brian? ¿Cuál cree que es su explicación, su teoría? ¿Qué cree usted que sucedió? ¿Por qué primero el huevo, Brian?
2: Bueno, porque... Digo yo, no sé. Porque de ahí salió la gallina.
1: ¿Ya? Sí, o sea...
2: De ahí sale la gallina.
1: Su explicación es que simplemente de ahí sale la gallina y punto.
2: Sí, pero puede ser otra que también es la gallina porque...
1: ¿Ya?
2: Al otro lo contrario.
1: De ahí sale el huevo, güey.
2: Exactamente.
1: Oiga, la explicación de Brian fue el éxito. Coge. Primero el huevo, puede ser el huevo porque de ahí salió la gallina. Ahora también puede ser la gallina porque de ahí sale el huevo. Bueno, está bien, esa es la hipótesis de Brian, ¿ya? No hay que discutir ni renegar. Simplemente eso es lo que... Lo que él cree y punto. ¿Está bien? Está bien. Yo quiero explicaciones en audios. Me gustaría escucharlos más que leerlos, ¿sí? Para ver qué opina la gente. ¿Qué fue primero, la gallina o el huevo? Vamos a escuchar a los cariñositos. Vamos con todos los audios, Brian.
3: A mi tubita, para que te cures la gripe. Tú ya sabes, déjate dar una mucha en el pupo.
1: Dice.
4: Bueno, muchachones, buen día, Vitubita. ¿Qué más, Brian? Prima de Brian y todos los espíritus chocarreros que están ahí en esa cabina, ¿ya? Verás, Brian, mijo, para que no estés tomando trago, aguardiente ni tanta cosa, exprime un limoncito en una cucharita grandecita, pones a calentar y pones media cucharadita de miel de abeja. Par días, mijo, estás como nuevo.
1: Muy bien. Oye, de hecho la miel de abeja tiene muchos componentes que le ayudan a mejorar su estado de gripe. Buen consejo. Siguiente.
5: Yo lo que quisiera, Vicilla, que te lleven a conocer el cóndor allá arriba en esa loma. El cóndor de cabeza pelada, confirma.
1: Madre.
5: Confirma y...
1: ¿Dónde hay cóndores aquí en Loja? Madre bendita, a ver, siguiente.
6: No, primero fue el pollito, porque de ahí se hizo gallina.
1: De hecho, el chistoso es ese man. Pero bueno, siguiente. ¿Qué fue primero? Responda, por favor. Con hipótesis y explicación en audio. ¿La gallina o el huevo? Los escucho.
0: Buenos días, Tubita, buenos días, DJ Brian. Buenos días, aquí estamos. Primero fue la gallina, porque Dios creó primero los animales y ya después vino el huevo.
1: Muy bien, ok, es válido, se respeta y es válida su explicación y está súper bien. Buena respuesta, siguiente.
7: Y a la vez, Brian, si sigues con esa gripe, ante arriba la iglesia de Belén, con la farmacia, la licenciada, no me acuerdo el nombre, pero ahí al lado de la farmacia de la iglesia de Belén, ahí te de un solo, ahí te curan la gripe.
1: Madre bendita. Siguiente.
3: A visita cariñosa, dame diciendo al DJ, para que se cure la gripe, dile que tome leche con agua, que agua con leche hervida y a dormir. Papelito el otro día.
1: Muy bien, Brian, ya veis, agarrará consejo, ¿ya? El que agarra consejo llega veterano. Pilas ahí. Siguiente.
8: Oye, Amin.
1: ¿Qué?
8: Verás, si digo que es el huevo, vas a decir, ¿de dónde salió el huevo, güey? Si digo que es la gallina, ¿y de dónde salió la gallina?
1: No.
8: Chuta, mija, ahorita estoy conduciendo y estoy con la mente ocupada. Averigua tú y nos avisas, ¿ya?
1: No, espérese un ratito. Yo lo que le estoy diciendo a usted es que usted me explique con una hipótesis de qué fue primero el huevo o la gallina. Yo no le estoy diciendo que yo le voy a refutar lo que usted me está comentando. No, yo simplemente escucho opiniones. Y ojo, por acá me dicen la pregunta rompe mate. No es la pregunta rompe mate, porque ahí daban puras respuestas pendejes nomás. O sea, yo voy a explicar, porque usted sabe que yo soy una mujer que le gusta leer, prepararse, estudiar. Entonces, mis respuestas siempre van a ser a base científica. ¿Ok? A base científica. Pero bueno, yo los voy a escuchar de todas maneras. Dice, primero Dios, luego la gallina, después el huevo. Muy bien. No son preguntas rompemates, tranquilo. Simplemente yo cuando pregunto algo es porque voy a dar respuestas científicas, no respuestas que no tienen sentido, ¿ya? O que no son válidas. Siguiente, ¿qué dicen los cariñosos por acá?
0: ¿Qué fue primero, la gallina o el huevo? Ninguna de las anteriores, primero fue el delicioso.
1: ¿Qué está diciendo? Dios mío bendito. Siguiente, Brian, vamos.
9: A ver, muchachos, yo creo que primero la gallina, porque Dios hizo las cosas a su imagen y semejanza. Entonces, la gallina, y dijo entonces Dios, tú serás gallina y tú poner huevo. Entonces, confirma, visilla.
1: No, está bien, todas las respuestas son válidas. Siguiente.
10: Dejándose de bromas y de chistes.
1: Científica.
10: Lo primero fue el espermatozoide del gallo.
1: ¿Qué? ¡El espermatozoide del gallo! ¡Dios mío! ¿Qué estoy escuchando? Pero bueno, ¿saben qué, Brian? Vámonos con musiquita mientras la gente piensa, cranea y se mata la cabeza, porque, como les digo, esta pregunta de hoy yo les voy a dar su respuesta a base científica. Nada de que preguntas rompe, nada, eso ya no existe ya. Respuestas puramente científicas. Es más, Brian hoy día ha venido con aura de Albert Einstein. Entonces yo por eso me inspiré y el día de hoy solo respuestas científicas. ¡Vamos, Brian! ¡Que el tiempo es oro, que radio! Hay que disfrutar de la mejor música. 9:25 en este martes 22 de septiembre. ¡Ah!

0: aquí estamos de regreso. ¿Dónde venderán buen trago de mañanita? Madre bendita, santísima, esa gente que le gusta tomar de mañanita, amanecerse el fin de semana, tome, tome y tome, ahí está. Es complicado, ¿ah? Buscar trago de mañanita. Pero bueno, aquí estamos. 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Desde las 5 de la mañana, el mañanero con La Cariñosa. Antes de continuar con este bello programa de Cariño Show, vamos con excelentes recomendaciones, ¿sí? 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
0: Continuamos. ¿Qué tenemos de dinámica para el día de hoy? Oiga, la pregunta del millón era, ¿qué fue primero, el huevo o la gallina? Dios mío, o la gallina o el huevo, no sé cómo usted quiera decirlo, pero ¿qué fue primero? ¿Qué considera usted que fue primero? Pero yo quiero explicaciones con audio y una explicación lógica, ¿sí? Con explicación lógica, el por qué usted piensa eso. Vamos a escuchar.
1: A ver, primero fue el huevo, porque sin el huevo no hay creación. Ahí está.
0: Muy bien.
2: Sí, ya. Primero el gallo, después le montó a la gallina y salió el huevo, confirmo.
0: Ya, pues primero el gallo dice sí o sí.
3: Saludos, Fabi. Cariño Show. Igualita que Rubis, hacían esas preguntas pendejes. Avisilla.
0: Ya están aprendiendo mi vocabulario. ¿Cómo es que es preguntas pendejes? Está bien. Eso, me gusta que hablen de esa manera, ¿saben por qué? Escúcheme, yo sé que nadie es perfecto y todos tenemos como que a veces se nos escapa una mala palabra. Una palabra que puede parecer mala u ofensiva. Podemos maquillar esas palabras y podemos decirlo de otra forma para que no se escuche tan grosero. Tampoco lo hacemos con mala intención, se sabe. Pero maquillar ciertas palabras. En vez de decir pendeja o pendejo, pendejas, que escuche, se suena un poquito medio grotesco. El decirle yo pendeje a algo, lo hago con no mala intención ni por decirlo de con grosería, sino por darle esa sazón de que es pendeje, ¿ya? O sea, de que quiero maquillar la palabra, que no se escuche feo, y sobre todo tampoco es con mala intención. Entonces, por ahí va. Me gusta que la gente empiece ya como que a captar la idea. Me gusta. Ok, ¿qué dicen los cariñosos?
4: Para mi parecer es el huevo, porque le dan huevo a la gallina primero.
0: Ah, está bien. Dice que la primerito la gallina recibió huevo, pero ¿hasta dónde? Siguiente.
5: Buenos días. Aquí estamos y no nos vamos. Ese A de la vía parecía que se iba a transformar. No sé en qué, pero en algo.
0: Explicación. Lo que pasa es que el día de hoy arrancamos el opening con un temita de Dragon Ball Z, ¿verdad, Brian? Entonces yo estoy inspiradísimo hoy día. Yo me creo Saiyajin hoy. ¡Aquí estamos! ¡Dios mío! Hoy, a propósito, la otra semana tengo una dinámica bien loca para todos ustedes. Dios mío, bendito, yo cuando algo se me mete en la cabeza, yo siempre he dicho, es más fácil que me saquen la cabeza que la idea. ¡Madre bendita! ¡Siguiente!
6: De tres cariñositos. Primero fue el huevo.
0: No vale esa respuesta. Tiene que decirme por qué. No es que primero fue tal. ¿Por qué? ¿Por qué? Explicación, por favor. Siguiente.
7: ¿Qué fue primero, el huevo o la gallina? Chica, preguntas barbaridades, chica. ¿Sabes por qué? Es como preguntar, ¿quién nació primero, tu abuela o naciste vos? ¿Cuál nacería primero, tu abuela o vos? Pero deja nada más,
0: chica. Dios mío.
7: Está mucho para ti.
0: Ya, mi amor. Siguiente.
8: Buen día, Vitubita, buen día, DJ Ultratumba. Verás, Abby, primeramente fue la gallina, porque Dios primero creó a los seres vivos y ahí creó a la gallina, después creó al gallo, el gallo le montó a la gallina quedó embarazada y puso el huevo. Esa es mi hipótesis, Abby Tubita Pilas.
0: En todo caso, la gallina quedó embarazada. Yo no los juzgo porque yo siempre hablo de la misma manera, entonces ya se les ha pegado lo mío, creo, madre bendita. Esas mañas como que no son tan buenas. A ver, siguiente.
9: A visita se oye raro decir a un pendeje que te diga pendeje, si a la final todos somos pendejes.
0: Tiene toda la razón. Dice por acá, por favor, Wilson Jiménez, póngame la cumbia de los hermanos Medina, ya no queda nada. Muy bien, un ratito, ya estamos yendo a poner cumbia. Hoy tenemos el cemento de la cumbia vive, ¿verdad, Brian Castillo? Triple música de ¿cómo se dice la palabra? De ovnicidad. Por ovnis. Es que esa música es como de ovnis. de extraterrestricidad. ¿Qué me está pasando? Dios mío, ese segmento era ayer. Hoy tenemos Suena el Rock, madre bendita, Dios. Os disculpáis, por favor, sí, estoy ya. Se me está volando la cabeza más feo que nunca. Fue primero el huevo porque la mutación genética, un ave antecesora muy parecida a la gallina, una protogallina, puso un huevo con una pequeña alteración genética. ¿Ya? O sea, para que vean nomás. Dice, buenos días, cariñitos, para mi llantita de emergencia, que se recupere pronto, que lo extraño mucho, de parte de Gaby Lozano. Esa llanta de emergencia está parejito por ahí. Cecilia Vinces, le enviamos un cariño súper especial para usted, que la queremos con todo nuestro corazón. Siguiente, ¿qué dicen los cariñosos? Hola.
10: El huevo fue primero, porque primero pusieron los huevos los dinosaurios y de ahí salió la gallina.
0: ¡Qué miedo, madre bendita! Dice, hola, había un cariño para el maestro Winnie Pooh, que anda full chamba y full trabajación. Se escuchó feo eso de que le saquen la cabeza antes que la idea. No está mal. Es que es, a mí es más fácil que me saquen la cabeza a que la idea. O sea, es como que decir, la idea, ¿dónde está? A ver, en tu cerebro, en tu cabeza, ¿verdad? Entonces a mí no me van a sacar la idea fácilmente. Por eso dice, es más fácil que me saquen la cabeza que la idea. La manga, oye. Entonces, por otro lado, rapidito. ¡Siguiente!
11: Buen día, Bitubita, Brian. Aquí te escuchamos en Loja Coral. ¿Ya? Pero en la hipótesis que tú estás mencionando, para mí, y es la lógica, que primero fue la gallina. Recordemos que Dios creó a los animales, a las personas, el cielo, el mar, la tierra, todo. Entonces, y él después decretó la reproducción. Entonces, desde ahí existe la reproducción, tanto en seres vivos como, o sea, tanto en las personas como también en los animales. Saludos.
0: Muy bien, saludos. Y como yo les decía, toda respuesta es lógica acá. Acá solo escuchamos y no juzgamos. Ay, Dios mío bendito. Escuchemos por acá. ¿Qué dicen los cariñosos? Vamos con cariños. Dice, primero sería el huevo porque desde ahí sale todo para todos. ¿Serio? Bueno, está bien. Seguimos. ¿Sabes qué, Brian? Vamos con musiquita mientras la gente se sigue inspirando en responder esta pregunta súper fácil. ¿Qué cree usted, cariñoso? ¿Qué fue? ¿El huevo o la gallina? Primerito, así que usted diga, fue el huevo porque tal, yo les quiero explicar así científicamente, creacionalmente, con la ¿cómo se dice? La teoría de la creación, lo que usted quiera decirlo, ¿sí? La teoría del Big Bang y tantas cosas, que hay teorías, pero yo quiero explicaciones, no quiero solo palabras así sencillitas, quiero explicaciones. ¿Qué fue primero, el huevo o la gallina? Mientras tanto, Brian Castillo se inspira en el huevo, perdón, digo, se inspira.

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1: 9:58.
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1: Estamos de regreso con más de Cariño Show. Acá la cariñosa FM 98.1 y 94.9. 10 de la mañana con 15 minutos en este miércoles, no, martes, perdón. Estoy perdida ya con los días, yo. Martes 22 de septiembre, qué bacán. Oiga, a propósito, vamos con los últimos mensajes de la dinámica del día de hoy. ¿Qué fue primero? ¿El huevo o la gallina? Esa era la pregunta del día de hoy y yo tengo la respuesta. Brian me pone música de suspenso. Esa música exacta, música de suspenso del más allá extraterrestre, ¿ya? Yo les tengo una respuesta para la pregunta que les estaba haciendo y la dinámica del día de hoy, pero primero vamos con qué dicen los cariñosos. ¿Qué fue primero, el huevo o la gallina?
2: Bitubita. Remontándonos a esos años cuando recién estaban los animales germinándose, o sea, incubándose, Aristóteles, utilizando la hipotenusa cuadrado a la rectangular, calculando el binomio cuadrado perfecto, con este man de Baldor, calculando 2xy a la tercera elevado a la cuarta, dando la forma creativa, Aristóteles dijo que las preguntas de la Abitubita no tienen respuesta ante la humanidad. Así que esa es la respuesta, Abi. Tus respuestas no tienen respuesta en la humanidad.
1: No, no, un momento. Si tiene respuesta en la humanidad, ¿qué fue primero, el huevo o la gallina? Tiene respuestas. El problema es que usted no se la sabe. Pero bueno, ¿qué fue primero, el huevo o la gallina?
3: Ah, aquí estamos, verá, chica. Según Juan del 3 al 5, versículo 5, en la Biblia dice clarito que Dios crió primero a los seres humanos, después a los animales. Los primeros animales, la gallina ha nacido buena y el gallo se fijó en la gallina y le pegó una pisada hasta que salió el huevo. Así que primero correcto. La gallina.
1: Correcto, primero la gallina, dice por acá. Bueno, la gente también me está diciendo, Liz, por ejemplo, dice el huevo. Otro amigo dice por acá, Maris Campos, la gallina, dice. Bueno, vamos, siguiente.
4: El huevo fue primero, Abby.
1: El huevo fue primero, dice ya. Es válido, todas las respuestas son válidas. Bueno, vamos a dar la respuesta a la pregunta de la dinámica del día de hoy. Y yo les quiero decir un momento, siempre cuando usted dé una respuesta a algo, siempre hágalo científicamente, o si no quiere hacerlo científicamente, puede defenderlo moralmente, religiosamente, creacional, como usted quiera, ¿ya? Pero tiene que dar una respuesta lógica. Es por eso que el misterio se ha acabado. Abitubita acaba con el misterio. Triple música del inframundo, señor Brian Castillo. Bueno, no, esa no es música del inframundo, esa es música omniática de ovnis. Abitubita acabado con el misterio. ¿Por qué? Científicamente, la respuesta es que primero fue... Suspenso, Brian, suspenso. Primero fue... Primero fue... Primero fue la gallina y no el huevo. Escúcheme bien lo que les voy a contar y esto es súper importante saberlo y escucharlo. Gracias a una proteína exclusiva de sus ovarios, porque la gallina tiene ovarios, no pensaba que no tiene. Brian se ríe, ¿es en serio? La gallina tiene ovarios. Como los ovarios de la gallina. Gracias a una proteína exclusiva de sus ovarios, OCS-17, que forma la cáscara. Estudio británico revela que la proteína clave para formar cáscaras de huevo solo existe en los ovarios de la gallina. Es por eso que el eterno dilema filosófico de que fue primero el huevo o la gallina finalmente tiene respuesta científica. La gallina llegó primero. Investigadores británicos descubrieron que la proteína OC17, crucial para la formación de las cáscaras de huevo, solo es producida en los ovarios de las gallinas. El hallazgo clave, la proteína que les comento, OC17, actúa como catalizador para transformar carbonato de calcio en cristales de calcita, base de la cáscara. Sin esta proteína no se podría formar la estructura rígida que protege el embrión. El estudio usó simulaciones por supercomputadoras del proceso de biomineralización. Ahí está su respuesta científica. Dios mío bendito, y usted va a decir... ¿De dónde saco yo respuesta científica, investigación mía de Abby Tubita? Entonces, tiene mucha lógica también con la gente que decía que obviamente es creyente de Diosito, que primero fue la gallina. Tiene lógica y tiene mucho que ver con la parte científica también. Ojo, yo escucho de todo, no juzgo yo, pero les dije clarito que voy a dar la respuesta científica, ¿ya? Yo no me voy a meter en temas de sus creencias, en eso yo no voy a indagar. ¿Pero qué dicen los cariñosos? Vamos a escuchar.
3: Estaban de... Oye, Abby, verás, yo le estoy preguntando a las hembritas de la tía Vicky, ¿cuál fue primero, la gallina o el huevo? Y ellas me dicen el huevo. Confirma, ¿qué mismo?
1: No, no, sus vecinas mienten, ¿ya? Sus vecinas son lo que son, es golosas. Ellas dicen que es el huevo porque es la golosina de ellas, pero no es, es la gallina. Ya saben, se acabó el dilema. Usted cuando le pregunten por ahí otra vez, ¿qué fue el primero, huevo o la gallina? La Abby Tubita terminó con ese dilema que era interminable, que no sabía si era el huevo o la gallina, no se sabía, pero ya se sabe, ¿ya? Y háblenle de la proteína que le comento que solo está en los ovarios de la gallina. Brian se reía, ¿en serio, Brian? La gallina tiene ovarios. Pero bueno, dilema terminado, cariñosos y cariñosas. 10 de la mañana con 21 minutos. Recordemos que estamos con el segmento en este momento. ¡Suena el rock! Recuerden, parroqueros hay gritos. Y los gritos son así, rock. Entonces, cuando usted pida su tema rockero favorito, diga, cariñosa, suena el rock. Y nosotros le ponemos su rock, con el rock tal, tal, de tal artista. El WhatsAppito de la cariñosa, 0982-981-981. Pero antes de irnos con el segmento rockero de todos los días martes, yo les quiero decir a todos ustedes... Vamos a hablar de versus versus rock en español versus rock en inglés. Tenemos un primer versus. Me llama mucho, mucho, mucho, mucho, mucho la atención. Brian, ¿lo tenemos listo? Al primer versus. Ok, mientras Brian alista, usted va a decir y votar en su casita, en sus mensajes, en su TikTok, en su WhatsApp, donde quiera, porque acá también me está viendo por TikTok. ¡Holi! A la gente de TikTok. Me pueden decir... ¿saben qué? El rock en inglés estuvo mejor porque el nombre no se van a acordar. El rock en español estuvo mejor. Entonces nos vamos con el primer versus. Tenemos dos temitas. Oiga, perdón por mi pronunciación. No acepto juzgamientos acá de que sí que pronuncio mal inglés. No me importa. Primero, vamos a lo primero. ¿Ok? Rock en inglés. I was made for loving. De los Kiss. Versus... Tren al Sur, son dos rock clásicos. Yo me pregunto también, al gusto de todos ustedes, ¿qué rock es mejor? Yo me quedo con... Ay, no, está difícil la elección, está súper difícil. De todas maneras, Brian Castillo ya se está listando para poder escuchar este gran versus que hemos traído en el segmento Suene el Rock. Hoy hay puñetiza, puñetiza de rock en inglés versus rock en español. Es que también los latinos tenemos esa esencia rockera. Los ingleses, obviamente, pues el rock es parte de su vida normal, ¿no? Es parte de su esencia, pero igual, acá también tenemos la esencia rockera latina. Lo tenemos, Brian Castillo DJ. El primer versus, escuchen. No se olviden el tema. I was made for loving. Qué mala que estoy pronunciando. Versus rock. Este rock en español que se llama Tren al Sur. Oiga, perdón por mi pronunciación. Pero vamos, vamos, cariñosos. Escucha esto. Solo clásicos de clásicos en este cemento rockero.

Pocho, ¿qué tema de rock fue mejor? ¿El rock en español o el rock en inglés? El primer tema fue un clásico en inglés, ¿ah? A mí me encanta el primero y el segundo, ay, no sé con cuál quedarme. Es como cuando tienes novio y mozo al mismo tiempo, no sabes. Tu novio es por algo, no lo amas, lo quieres. Tu mozo es como que por algo estás con tu mozo, ¿no? Él te da lo que tu novio no te da, lo que... O sea, así, entonces es como que una decisión difícil. No, mentira, mentira, ya va a decir, está ahí, es una pilla. Dios mío, buen versus. Vamos con el segundo versus de rock en este día y esta mañana de martes. ¿Qué rock es mejor? ¿El de inglés o en español? Vamos a escuchar. Al final, cuando escuchemos los tres versos, decimos nuestro veredicto. Ya, perfecto, vamos.

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2: ¡Buena! ¡Qué buen versus! Yo creo que... no sé por qué sentí que en este versus estaba un poquito... un poquito nomás superior el rock en español. Pero el inglés igual me encantó. Como les dije, me trae buenos recuerdos y me identifico con ese rock en inglés. Pero bueno, vamos con el último tercer versus y ahí votamos y decimos quién ganó, rock en inglés, rock en español. Ustedes eligen, ¿sí? Vamos, este último versus es un temazo de los Queen que se llama Bohemian. Clásicos de clásicos versus un rock en español. Ni siquiera voy a interrumpir, voy a dejar de escuchar esta canción. Escúchala, escúchala.

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1: Ha sido tú, cocodrilo. Ha sido tú. Oiga, qué buen tema, pero yo me quedé con esa pica de saber qué rock, con qué rock nos quedamos, con el rock en inglés o rock en español. Brian, hágase un favor enorme, porque no puedo leer los mensajes del celular. A ver, léame los mensajitos, ¿qué dice la gente? Ya de paso usted locuta un poquito. DJ en plena locución, escúchalo por favor. ¿Qué dicen los cariñosos, Brian?
2: A ver, por aquí Yandri dice: hola, me gustaría dar un versus.
1: No. Ya no hay tiempo ya. Elijan, ¿cuál es mejor? ¿La música en inglés o la música en español?
2: ¿Qué dice Jorge Rojas? Hola, Abby, cariñitos para todos. Se pueden poner Nubes Negras.
1: ¡Nubes Negras! Ya, bueno, español, dice. Bueno, la gente por acá me dice que mejor es el rock en español. Los dos dicen. A ver, ¿qué dice por ahí? ¿No hay audios, Brian?
2: Sí, acá ya. También dicen el rock en inglés también.
1: Oh, ya, el rock en inglés. Oye, que con ese tema de Bohemian de los The Queen, pues chica, la rematamos, de verdad. Ha sido tú.
2: Vamos con audios,
1: ¿qué dicen los cariñosos?
3: Abby, te comento, el novio da todo lo que quiere y el mozo te da los caprichos. Gracias.
1: Entonces yo me voy a conseguir mozo ya. No, mentira, no. No, pero eso pasa cuando tu novio no te da lo que tú quieres, pues, o no te complace, o no te trata bonito, o no es cariñoso, no es detallista. En mi caso no necesito buscar mozo para nada, así que dejémosla ahí nomás.
4: Cariñosa suena rock. Ponme la cancioncita de Vilma Palma, mojada, mojada como la habitubita.
1: Oiga, Vilma Palma, qué buenos temas que tiene Vilma Palma, ya, siguiente.
5: Abby, pero ahorita me entró la duda y vuelta. ¿Qué nacería primero, el gallo o la gallina? Porque no es que necesita del gallo para poder incubar el huevo. ¿Cómo es eso, vuelta? Explícame eso.
1: Buena pregunta. ¿Qué fue primero, el gallo o la gallina? Le vamos a responder en la siguiente semana. No se preocupe. Siguiente.
6: Qué buenos clásicos. Qué bueno.
1: Clásicos. Yo sabía que a la gente le iba a gustar. Siguiente. Ha sido tú, cocodrilo.
7: Ayúdame con el rock de Linkin Park, In The End y Fiesta Pagana de Mago de Oz.
1: No, qué temazo el de Linkin Park, el que le pidieron, Den. Qué temazo, Dios mío, bendito. No nos quedemos con los ganos, bra. Ah, no, pues tenemos otro cemento, no podemos. Siguiente. Ya, lo que diga el director.
8: Qué bonitos los clásicos, en serio. Y para mí me encantaron los dos. La verdad que no puedo dividirme para ninguno. Me encantaron los dos.
1: A mí también. Siguiente.
9: Avisita para el oyente que dice que si el gallo, que la gallina, que sin el gallo no puede tener la gallina su huevo, nada. La gallina sin su gallo sí puede tener su huevo.
1: ¿Ya ve? Ahí está. Gallina sin gallo igual puede. Madre bendita. Siguiente. Sido tú. Vamos a elegir. Entonces, Brian Castillo, ponga música de suspenso. Y con eso nos vamos con excelentes recomendaciones. Música suspensial. Así que ese tamborcito que si usted sabe poner eso es música de suspenso, ¿ya? Vamos a dar un veredicto. ¿Con qué nos quedamos? ¿Con el rock en inglés clásico o con el rock en español clásico? Y el veredicto de escuchando todo lo que nos dicen los cariñosos, todos sus comentarios, la música, la cara de Brian, porque eso depende mucho. Brian con su rostro da un mensaje también. Yo creo que aquí en este versus hay un empate. Yo también creo que hay un empate. Es que estos clásicos en inglés y en español estuvieron re buenos. No puedo decir me quedo con el inglés o el español porque hay un empate. Creo que pusimos temas de clásicos bien buenos. Entonces, complicado elegir. Pero bueno, antes vamos a continuar rapidito. Antes de irnos con más musiquita. Brian, ¿con qué segmento nos vamos en este momento? Antes de irnos con las recomendaciones.
2: Sí, vamos con un versus. Bachata versus vallenato.
1: Ok, bachata versus vallenato. Uy, es martes y la cariñosa lo sabe. Entonces, recordar pedir su versus. Así de esta manera. Envíen un audio al WhatsAppito de la cariñosa y pongan, o digan, perdón, digan: cariñosa, ayúdame con la bachata tal
0: la que usted quiera, versus el vallenato tal. Ya es una pelea también, es un versus de bachata versus vallenato. 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
0: ¡Ahora sí! ¡Pelea de titanes! ¡Tan, tan, tan, tan! Al estilo Rocky Balboa. Oiga, por un lado está ese sentimiento vallenatesco que dice... Un osito dormilón me regalé. Pero hay otra canción que me encanta también que dice: amor, llegaron dos luceros a mi balcón preguntándome al oído. Oiga, este sentimiento del vallenato que te hace recordar, vivir, transformar tus sentimientos, que te hace volver a reexistir, que te hace volver a amar, volver a despecharte. Bueno, se dice que el vallenato es un género musical que definitivamente pone los sentimientos a relucir. Por un lado está el buen vallenato, pero por el otro lado de la esquina, que le pone guantazo, derechazo, golpe bajo, está la bachata, que igual hace relucir tus sentimientos, volver a vivir, amar, sentir, tantear. Pero más que todo, tiene un toque especial, porque no solo te pones melancólico, triste, alegre, feliz, sino que en la bachata te hace dar un ritmo de baile, así cortico. Uno, dos, patada. Para el otro lado, uno, dos, patada. Uno, dos, patada. Así es la bachata. Entonces les presentamos este versus, vallenato versus bachata. Pida su versus favorito, no se olvide por favor, el 0982-981-981. Somos la cariñosa.
7: Cariñosa, ayúdame con la bachata, no te vayas, de Elvis Martínez.
0: ¡Uy!
7: Y el vallenato, tres noches.

cariñosa, ponme el versus de Olvídala, de Binomio de Oro y de Aventura, tu jueguito, Pilas.

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Ya estamos al aire, ¿verdad? Ya. Niña chai, dijiste que volvería. Oye, ¿cuál sería esa niña chai? ¿A quién le escribieron esa canción? Me da una curiosidad. Pero bueno, niña chai, ¿pudiese ser cualquiera? ¿A quién le dedican algo diciéndole, dijiste que volverías? ¿Dijiste que tú me querías? ¿Por qué me mentías? Niña chai. Niña chai podría ser una Carla, una Ariana, una Alexa, una Andrea, una Abitubita. Digo, ¿no? La música es lo máximo. Cariñosas y cariñosas, 11 de la mañana con 15 minutos. Nos vamos con un segmento que me encanta y que lo extraño con todo mi corazón, porque eso sí es verdadero cuchillo hasta el fondo. Brian Castillo tiene por ahí el... para que lo haga sonar. Sí lo tiene. Otra vez, hágalo sonar. Duro, Brian, hasta el fondo, Brian. Ahora sí. Señoras y señores, tenemos algo súper, súper bacán para todos ustedes. Imagínense que tenemos un segmento que me encanta, que suena baladas antiguas, baladas actuales y contemporáneas. Ay, pero lo dije al revés. Baladas antiguas, contemporáneas y actuales. Entonces, este segmento es romántico, para enamorarse, para todos ustedes, para que lo disfruten. ¿Cómo pueden pedir sus temitas musicales en este segmento? ¿Cómo? Mandando un audio al WhatsAppito de la cariñosa 0982-981-981 diciendo, cariñosa, acuchíllame con la balada tal de tal artista, ¿ya? Acuchíllame con la balada. Cariñosa, acuchíllame con, digamos, si me ves llorar por ti, Cristian Castro. Cariñosa, acuchíllame con la balada. O bueno, acuchíllame con, podría ser otra canción, por ejemplo, de... se me olvidó la canción que iba a decir. Madre bendita. Cariñosa, acuchíllame con la canción. ¿Cómo se dice? A ver, se me fue el nombre de esta canción de Hash. Hay una canción de Hash que me encanta, pero se me acaba de olvidar. Cree en ti, algo así que no se llama, ¿ya? Cariñosa, acuchíllame con la balada tal. Usted pedirá sus temas favoritos de baladas acá en el WhatsAppito de la cariñosa 0982-981-981. Pida su balada favorita en este momento, por favor. Señoras y señores, nos vamos con Cariñosa, acuchíllame. Desde tempranito empezamos así ya. Fuerte, fuerte.

0: cariñosa, acuchíllame con la canción Te amaré de Barrio Boy. Gracias.
1: Entonces, te amaré.

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1: Niños, escúchame con la balada. Tres manzanas. Mamá mía, escúchame, mía.

0: casa, acochállame. Matando memorias de panda papá.
1: Oye, tengo que hablar contigo.
2: Dime.
1: Pues estaba pensando que ya no quiero estar contigo. Ya no quiero andar.
2: ¿Por qué?
1: No sé, es que son varias cosas. Cosas de tu personalidad que ya no aguanto. Que la verdad tienes muchos problemas y ya no quieres resolverlos. Cuando los resuelves, no me gusta la manera en que lo haces.
2: Yo no tengo problemas.
1: Ay, sí los tienes, solo que lo niegas.
2: Bueno, ponle tú que sí tengo problemas. Si dices quererme, pues ayúdame ya no tener.
1: Es que ese es el problema.
2: ¿Qué?
1: Ya no te quiero.
2: Ayer que me dijiste te amo, era mentira. ¿No lo sentías?
1: Perdón.
2: ¿Desde cuándo estás así?
1: Es que no quiero lastimarte.
2: ¿Desde cuándo?
1: Pues es que ya lo había pensado, pero...
2: Entonces me estás diciendo que todo este tiempo que duramos me dijiste mentira.

0: te hablo por... Es que quería decirte que te extraño. ¿Tú no?
1: No se me hace justo decírtelo.
0: ¿Por qué? ¿Y se te hace muy justo lo que me hiciste o qué? Yo sé que me extrañas. Yo sé que quieres estar conmigo. No me vas a decir nada.
1: Sí, ya te dije todo lo que tenía que decir. Estoy decidida de lo que pasó. Te lo juro que nada va a cambiar.
0: ¿Entonces no te importa lo que tengo que decirte?
1: Sí me importa, pero te lo juro que no va a servir de nada.
0: ¿Por qué de repente mandaste todo a la fregada?
1: Ya déjame ir, por favor. No quiero que me estés esperando porque nada va a cambiar.
0: Ese es mi problema.
1: Tienes razón.
0: ¿Sabes? Nadie te va a querer como te quiero yo. Nadie.
1: Oye, ya me tengo que ir. Cuídate mucho, ¿ok?
0: Adiós.

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1: Cariñosa, escúchame con la canción de Tranzas, dile.
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suena mejor en la cariñosa FM. ¡Qué bonito! ¡Ay, tranzas! Me acuerdo que a inicios de los 2000 sonaba esta música, pero lo máximo. 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También quiero decirles a todos ustedes que tenemos un programa especial por las festividades en honor al Señor Cautivo. Así como lo escucharon, el síndico Priócesis y Club del Señor Cautivo del barrio Quebrada Seca tienen el agrado de extenderle a una cordial invitación a usted. Pero ya les voy a contar más adelante, ¿sí? Esto como que merita una musiquita de farra, de fiestas, de música de pueblo, de como banda 24 de mayo más o menos para contar esa invitación a todos ustedes. 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Recuérdalo también. 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Sí, así como la escuchaste. Ahora sí, música de fiesta, señor Brian Castillo DJ. Eso, ataque Brian.

0: hermosos. Oiga, pero estoy como un poquito como la lengua trabada porque no sé, Dios mío bendito. Falta de ejercicio de destrabe de lengua me falta. Voy a tener que hacerlo más tardecito. Recuerda que tenemos un programa especial de festividades en honor al señor cautivo. 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Contando desde ya con su valiosa presencia, la misma que dará mayor realce a nuestras festividades. 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Programa especial. 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Te esperamos el 26 y 27 de septiembre en el barrio Quebrada Seca para celebrar las festividades en honor a nuestro patrono, el Señor Cautivo. ¡Allá vamos! Ahora sí, señor María Castillo, se terminaron todas las festividades y recomendaciones de nuestros oyentes. Ahora sí, vámonos con excelente música. Estamos con el segmento Cariñosa, Acuchíllame. Más románticos que nunca.
1: Cariñosa, Acuchíllame con la balada esa que dice: tal vez ya no recuerdes que yo fui el primero. De Leodán, se llama El Amor y la Felicidad. Gracias.

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1: Cariñosa, acuchíllame. Acuchíllame con... Tengo un corazón de Wilmer Sotomayor. Hay un corazón.

0: Cariñosita, acuchíllame con el tema El día que puedas, de Emanuel.
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Cariñosa, acuchíllame con la balada Maldición, estoy llorando de la pandilla.

0: Llame. Yo creo que nos hemos acuchillado como nunca en este martes, segundo día de la semana. Harto cuchillo. Bueno, pero todo lo bueno tiene que acabarse. Pero no se preocupe, el día de mañana, martes, miércoles, pero siempre me equivoco con los días. El día miércoles, estaré a la misma hora con la misma radio, obviamente la 98.1. Dice, por favor, un cariñito a mi hija Carmen y a mi yerno más conocido como Doctor Nelsito. Le enviamos este cariño súper especial. Nos despedimos, Brian Castillo, DJ. Usted le dice gracias al público cariñoso, ¿verdad?
1: Sí, claro que sí. Espero que le hayan pasado súper bien. Y bueno, nos vemos el día de mañana y ya se viene el postre. Chau, chau.
0: Muy bien, ya se viene Liz Rueda con el postre con la cariñosa. Eso está increíble, así que no se lo pierda, por favor. Y a usted le digo lo siguiente, que tenga una excelente tarde. Dios me los bendiga, pórtese bien. No se me achicopale, la vida es bella, Dios es bueno. Piensa en positivo, salga adelante, cumpla sus sueños y no, me dice bolas yo mismo. No se frene por nada ni nadie. Madre bendita, hoy estoy con la lengua más trabada que nunca, como nunca yo. Pero bueno, cariñosos, cuídense. Haga el bien sin mirar a quien escuche la cariñosa y deje de ser moceros. Soy Gaby Tuvita y esto fue Cariño Show en La Cariñosa.

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1: 11:59. 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
2: ¿Qué tal, mi gente hermosa? Muy buenas tardes, Zamora Chinchipe, muy buenas tardes, Loja. Un abrazo enorme para quienes nos escuchan desde Yanzaza, El Pangui, Centinela del Cóndor, Nangaritza, Paquilla, Los Encuentros y cada rincón donde la cariñosa nos acompaña. Son las 12 del mediodía y esto ya comenzó. Bienvenidos y bienvenidas al postre con la cariñosa. Soy Lisbeth Rueda y te estaré acompañando durante estos 60 minutos de programación con muy buena información, pero sobre todo, excelente música. Comunícate con nosotros al 0982-981-981. Recordarte nuestro dial 98.1 y 94.9. Si estás en el extranjero, mira que no hay pretexto para que no estés en compañía de la mejor, o sea, de la cariñosa, porque nos puedes escuchar a través de radiolacariñosa.com. Quédate con nosotros porque este postre se disfruta hasta el final.

0: 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Aquí estamos, mi gente hermosa, en el primer bloque del postre con La Cariñosa. Recordarles que se pueden contactar con nosotros al 0982-981-981, dejarnos sus cariñitos y obviamente sus sugerencias musicales. Martes, iniciando la semana con pie derecho, mi gente bonita, con pie derecho, siempre con una sonrisita en el rostro. Y si de pronto, por obvias razones, el día no va bien, nosotros aquí les vamos a robar una sonrisita y vamos a hacer que este martes vaya de lo mejor, mi gente bonita. Ya saben, siempre a dejar una huella bonita donde quiera que vayamos. El día de hoy, martes, tenemos una invitada especial. Les estoy hablando de nuestra psicóloga de cabecera aquí en el postre con La Cariñosa, de Denise Pino Argote, con quien estaremos abordando un tema súper importante, así que tienen que estar atentos a lo que vamos a tratar el día de hoy. Y bueno, ya para ponernos en contexto, mi gente bonita, con el tema que hemos traído el día de hoy, que obviamente lo vamos a colocar sobre la mesa, y es referente con el tema, obviamente, que vamos a tratar con nuestra querida Denise Pino Argote. A ver, yo quiero empezar con una pregunta que quizás, bueno, de pronto nos incomode un poquito, pero de eso se trata, mi gente linda, de eso se trata, mis cariñositos. Yo no sé si de pronto les ha pasado, cuando hemos mirado hacia atrás, de pronto nos hemos puesto a analizar nuestras vidas y nos hemos puesto a meditar un poquito, y hemos mirado hacia atrás y nos hemos dicho a nosotros mismos, ¿por qué siempre termino con personas parecidas? Y me refiero en el plano de una relación sentimental. No sé si a ustedes les ha pasado, mi gente bonita, mis cariñositos y cariñositas, que se han preguntado por qué siempre termino con personas parecidas. O de pronto han pensado, ya no quiero volver a vivir esta situación en una próxima relación. Y después, con otra persona, terminas viviendo algo parecido a lo que viviste en una anterior relación. Entonces, la pregunta que viene es la siguiente. ¿Será casualidad lo que nos está pasando? ¿O hay cosas que nosotros elegimos sin darnos cuenta? No sé si les ha pasado, mis cariñositos. Quiero poner esa primera pregunta sobre la mesa. Ustedes de pronto vivieron una situación con alguna pareja y de pronto es una situación que quizás no la quisieran volver a repetir. Pero por cosas de la vida están con, conocieron otra persona, decidieron compartir su tiempo y bueno, con otra persona, y están volviendo a repetir la misma situación, pero con alguien diferente. Entonces, la pregunta que viene es la siguiente. ¿Será que es casualidad que estamos volviendo a repetir ese patrón? ¿O de pronto lo estamos eligiendo sin darnos cuenta? A ver, vamos a ser sinceros, mis cariñositos. Y ojo, y aquí no hemos venido a juzgar la relación de nadie, mis cariñositos. Eso vale la pena siempre, bueno, lo recalco, sino que hemos venido a entendernos un poquito más a nosotros mismos, a conocernos, mi gente bonita, a conocernos, mis cariñositos, que esa es la idea, ese es el objetivo, siempre conocernos y cada día ser mejor, avanzar como seres humanos, que es lo más importante. Déjamelo saber al 0982-981-981. Quiero leer sus cariñitos y también escuchar sus audios. Nos vamos con más música quita a esta hora de la tarde y específicamente nos vamos a trasladar con el grupo Miranda, deseando que sea de su agrado esta canción que ya nos estaban pidiendo.
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0: Yo estoy con la cariñosa. Románticos, románticos, a esta hora de la tarde, musiquita de Mon Laferte que nos estaban solicitando. De hecho, nuestra bella habitudita le encanta mucho Mon Laferte. Entonces, por ahí nos dio esta sugerencia musical y nosotros con todo gusto dijimos, ok, vamos a colocarla en honor a nuestra bella habitudita, fanática de Mon Laferte, que en algún momento estoy segurísima que habrá la oportunidad de poder entrevistarla, Mon Laferte. Muchas gracias a todos mis cariñositos por esos reportes de sintonía que nos están haciendo llegar a esta hora de la tarde. Comunícate con nosotros, déjame saber desde qué parte nos estás escuchando, no solo del Ecuador, sino del mundo entero. Recordarte que nos puedes, obviamente, seguir la programación que tenemos aquí en la 98.1 a través de radiolacariñosa.com. Oigan, mi gente bonita, a ver, la pregunta que hoy hemos traído sobre la mesa y que obviamente estamos mencionando en diferentes extractos para poder llegar al punto central, porque obviamente esta información la vamos a tratar con nuestra psicóloga de cabecera, Denise Pino Argote. La pregunta es la siguiente: ¿y si tus elecciones de pareja no son casualidad? ¿Se han puesto a pensar en eso, mi gente bonita? No sé, mis cariñosos, si ustedes se han detenido a pensar si es que las elecciones de pareja que hemos desarrollado cada uno de nosotros no son casualidad. Por acá ya tengo respuestas y dicen lo siguiente: hola Liz Bella, hola mi reina, ¿cómo estás? Con respecto a su pregunta, creo que es algo que elegimos sin darnos cuenta. Estamos viviendo una relación más agresiva, por así decirlo, y no sabemos cómo salir de esta relación sin ser lastimados. Bueno, nuestra cariñosita nos está respondiendo esto porque en el bloque anterior yo les comenté lo siguiente: si ustedes en algún momento de la vida se habían detenido a pensar que de pronto A o B situación que vivieron con determinada pareja la están volviendo a repetir con otra. Entonces, de pronto ustedes se han detenido y han hecho la siguiente pregunta: ¿será que es casualidad lo que estoy viviendo con esta persona nuevamente? ¿O de pronto estoy eligiendo a una persona con iguales características o iguales actitudes de manera inconsciente? Que son cosas que suelen pasar. Esto lo vamos a estar abordando, obviamente, con nuestro especialista desde el área de psicología, porque eso es súper importante para que ella nos dé una retroalimentación, que esto es muy importante. Y obviamente no hemos venido a criticar la relación de nadie, mi gente hermosa, pero sí a conocernos un poquito más cada uno de nosotros y obviamente tener una mejor versión todos los días, que eso es lo más importante. Ahora voy a hacerle la siguiente pregunta, mis cariñositos: en una relación, para ustedes, ¿qué es lo más importante? ¿Qué es lo más imprescindible? A ver, yo voy a encabezar. En una relación, para mí es imprescindible la lealtad. ¿Ok? Yo encabezo. Para mí es imprescindible la lealtad. Para otras personas, obviamente, pueden haber otras cosas que sean imprescindibles. Por ejemplo, evidentemente, el respeto, la lealtad, la comunicación, el sentido del humor, que eso es muy importante, la estabilidad, de pronto que tenga muestras de cariño, pero muestras de cariño específicas. ¿A qué me refiero con eso? Quizás para alguien demostrar una muestra de perdón, valga la redundancia, tener una muestra de cariño, sea por ejemplo un abrazo, sea por ejemplo tener un acto de servicio con esa persona, de pronto llevarle un cafecito al trabajo, o de pronto prepararle el desayuno, no lo sé. ¿Qué es imprescindible para ustedes, mis cariñositos, en una relación? Déjenmelo saber, envíenme sus audios con toda la confianza. 0982-981-981, porque me encantaría leerlos, y obviamente esto lo vamos a estar abordando con nuestra psicóloga de cabecera, Denise Pino Argote, ya en el siguiente bloque. Tenemos un audio que nos está llegando. Y bueno, antes de escucharlo, vamos a enviar cariñitos a toda la gente hermosa que nos está escuchando en el sector de Carigán. Gracias, Carigán, porque se hace presente a esta hora de la tarde. También en el Puerto Seco, que nos están reportando sintonía a esta hora de la tarde. Así que vamos a ver si es que, bueno, podemos escuchar el audio con el visto bueno de Brian Castillo.
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0: Pilas, mi cariñosa, aquí estamos atentos con todas las sugerencias musicales que nos están dejando a esta hora de la tarde. Nos vamos con más musiquita que nos están sugiriendo todos ustedes. Al regresar, ya tenemos a nuestra invitada lista para desarrollar esta importante conversación con todos ustedes.
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0: Yo estoy con la cariñosa. Musiquita del mexicano Alex Syntek a esta hora de la tarde, porque nos estaban solicitando esta musiquita y obviamente nosotros con todo gusto la estamos colocando. Oigan, mi gente bonita, yo les estaba comentando en los bloques anteriores que hoy tenemos una importante invitada y les estoy hablando de nuestra psicóloga de cabecera aquí en el postecito con la cariñosa, de Denise Pino Argote, con quien vamos a estar abordando un importante tema. ¿Será casualidad las parejas que elegimos, mi gente bonita, mis cariñositos, mis cariñositas? ¿Se han detenido a pensar en eso? Bueno, yo tengo respuestas de algunos cariñosos que nos están haciendo llegar a esta hora de la tarde y dicen lo siguiente. Por acá nos está enviando un cariñosito, un cariñito, obviamente, y lo vamos a leer, y dice lo siguiente. Hola Liz, buenas tardes. Respondiendo a tu pregunta, no me he puesto a pensar en eso, sino mi pensamiento está en lo que... en lo que pasará si sube el gas. Aquí está mi cariñosito un poquito riéndose a esta hora de la tarde. Chistoso, chistoso la verdad, mi cariñosito. Pero debería detenerse a pensar en la siguiente pregunta que formulé en el bloque anterior. ¿Qué es lo que para cada uno de ustedes es imprescindible en una relación? En este caso, yo lo comenté personalmente, para mí lo que es imprescindible en una relación siempre va a ser la lealtad. La lealtad es algo, un no negociable para mí. Para ustedes, ¿qué es un no negociable en una relación, mis cariñositos? Por acá dice lo siguiente. Hola mi Liz, hola mi Reina, ¿cómo estás? Buenas tardes. Para mí lo más importante en una relación es el amor, porque por ese mismo amor se va a derivar los demás valores que también son importantes en una relación. Cariños de una fiel oyente que pocas veces se reporta. Hoy, mi reina, pero tienes que reportarte más seguido, con toda la confianza, corazón. Muchísimas gracias por interactuar con nosotros a esta hora de la tarde. Oigan, tengo también un cariñito muy lindo de una hermosa compatriota que siempre nos reporta sintonía. En este caso, les estoy hablando de nuestra hermosa estrellita que nos dice lo siguiente. Oigan, y me dio bastante gusto leer este cariñito porque ella nos está escuchando directamente desde el tren que se está dirigiendo y dice lo siguiente. Buenas tardes mi querida Liz y Brian Castillo, bendecida tarde mi hermosa Liz, gracias mi reina, aquí andamos escuchando en el tren que no se para. Abrazos a la distancia mis chicos. Este cariñito viene directamente desde Italia y es más, hasta nos envía una fotito nuestra hermosa estrellita. Gracias, gracias mi reina por ese reporte de sintonía y por siempre estar en compañía de la mejor, de la mamá de todas, la cariñosa. Ya tenemos al aire a nuestra psicóloga de cabecera, nuestra bella Denise Pino Argote, directamente desde la ciudad de Quito. Denise, querida, ¿cómo estás? Muy buenas tardes. Hola. Hola, hola. A ver, algo pasó por ahí. Aló, aló.
1: Hola, hola, hola, hola.
0: Hola, hola, mi querida Denise, ya estamos al aire. ¿Cómo estás? ¿Aló? ¿Qué pasó por allí? A ver. Hola, hola.
1: ¿Aló?
0: Hola, hola, Denise, ¿nos estás escuchando?
1: Sí, te escucho bien, te escucho.
0: ¿Me escuchas bien, ¿verdad? Bueno, ahora sí, te comento. Bueno, ya estamos al aire, mi querida Denise, no sé qué pasó por allí, pero te comento que ya estamos con todos nuestros cariñosos y cariñosas listas para hablar del siguiente tema, que, bueno, lo formulamos al inicio del postrecito, que es, ¿y si tus relaciones de pareja no son casualidad? Es el tema central, y obviamente, para esto lo vamos a abordar con nuestra psicóloga Denise Pino Argote, quien nos va a explicar un poquito más de estos patrones que muchas de las veces terminamos desarrollando. ¿Cómo estás, Denise? Muy buenas tardes.
1: Buenas tardes a todos los cariñositos. Gracias por la invitación, Liz.
0: No, con todo gusto, mi querida Denise. Amiga, te voy a hacer una pregunta que seguramente mucha gente se ha hecho. Muchos cariñosos y cariñosas nos hemos hecho. ¿Por qué a veces sentimos que siempre terminamos escogiendo el mismo tipo de persona en una relación?
1: Ok. Mira, justamente antes de tal vez darte esta respuesta, uh-huh, porque sí influye muchísimo, sí influye muchísimo más que todo saber por qué nosotros elegimos el mismo tipo de pareja. Uh-huh. A ver, ¿quiénes hemos sido nosotros? Es decir, antes de tal vez decir, ¿por qué nosotros hemos fallado? ¿Por qué hemos elegido mal? Tal vez analizarnos, ¿no? ¿Qué nosotros estamos haciendo que contribuimos a eso? Porque recordemos, el cambio siempre es individual. Entonces, con esto quiero decir, ¿qué patrones nosotros estamos mostrando de nuestra maleta que traemos, de nuestra familia, de nuestra vida, de nuestras experiencias, de la manera en que queremos ser amados, de las expectativas que tenemos referente al amor, que eso lo estamos proyectando en una pareja? Y eso hace que caigamos en las mismas relaciones. Es decir, es una conducta que tiene mucha influencia de nosotros, más no en el otro.
0: Ahora, ¿qué puede influir para en cada uno de nosotros para que repitamos ciertos patrones? Es decir, por ejemplo, pongo este ejemplo. De pronto estoy en una relación en donde no siento, a ver, en donde la otra persona de pronto tiene conductas en las que yo no me siento bien, me siento de pronto inferior, qué sé yo, de pronto no valorada, y claro, se termina esa relación y vuelvo a conocer a otra persona y estoy en lo mismo. Entonces, la pregunta va dirigida a eso, ¿qué puede influir en esa persona para que repita siempre el mismo patrón?
1: No les estoy escuchando muy bien.
0: Hola, ¿ahí?
1: Ahí les escucho.
0: Ya, sí. Te consultaba, Denise, ¿qué puede influir en que repitamos ciertos patrones en una relación? Es decir, si yo estoy en una relación en donde yo no me siento valorada, okay, y termino esa relación, estoy nuevamente en otra relación y vuelvo a vivir lo mismo, ¿qué puede estar influyendo en esa persona para que vuelva a repetir la misma situación?
1: Ok, sí. Justo esto, por eso yo en la primera pregunta que me realizaron, quise llevar la mirada hacia uno, hacia adentro, ¿no? ¿Qué es lo que influye? Primero, la crianza.
0: Ya.
1: ¿Cómo fuimos criados? Es decir, necesitábamos tal vez ganarnos el amor de nuestros padres para sentirnos queridos, o hacer cosas en casa para sentirnos queridos, o simplemente el amor venía a nosotros muy independiente de si hiciéramos las cosas bien o no. Algo que también influye es cómo nosotros vemos al amor, qué expectativas tenemos del amor. Creemos que el amor siempre es de esfuerzo, o creemos que el amor tal vez es un tipo romántico que únicamente llega y que no es algo que se tiene que trabajar constantemente. Todo depende de las expectativas que uno tenga del amor, y también en base a la crianza, las maletas que traemos. Imaginemos que en una relación tú traes unas maletas con todas tus experiencias, tu crianza, tus expectativas del amor, lo que esperas recibir en una pareja, y tu pareja también. Entonces, en base a eso, es importante poner en la mesa, poner en la relación de pareja, cuáles son los defectos que venimos trayendo de manera individual a raíz de nuestra historia, y trabajarlo en conjunto para así tener una mejor relación y no repetir patrones. Es decir, es un trabajo interno, que por eso quería mencionar que a veces se lleva mucho a la mirada hacia me toca malas parejas, cuando en realidad deberíamos verlo hacia por qué yo estoy eligiendo este tipo de patrones. Es decir, entiendo que tal vez una vez me puede equivocar, pero si es de manera constante, es importante ya llevar la visión hacia uno mismo.
0: Perfecto. Ahora, puede ocurrir que confundamos, y creo que pasa, lo conocido con lo que nos hace bien. Es decir, que algo nos resulte familiar y por eso nos sintamos atraídos, aunque no necesariamente sea saludable para nosotros.
1: Claro. Sí, lo que sucede es que según los patrones de crianza que nosotros hemos tenido, por ejemplo, tal vez en nuestro entorno familiar era normal el decirnos las cosas gritando.
0: Ajá.
1: ¿Okay? Sabemos en la familia que nadie está enojado, pero siempre se han dicho las cosas de esta manera. Entonces yo empiezo a normalizar ciertas conductas que cuando yo me desenvuelvo románticamente, estas conductas del otro no me llaman la atención porque yo ya las viví durante toda mi infancia, toda mi vida. Ajá. Entonces para mí es algo normal, y ahí viene el otro lado. Que sea normal no significa que sea sano.
0: Exactamente.
1: ¿No? A veces confundimos eso también. Y también es importante recordar que uno, si bien puede estar marcado por esta historia familiar, pero uno puede hacer las cosas distintas. Imaginemos que la familia es como quien nos da ese mapa que traemos a la relación, pero uno con sus acciones y con la conciencia de qué está fallando y qué hay que mejorar, puede cambiar la historia. Es decir, no es un determinante la infancia.
0: Todo se puede cambiar, se puede modificar, lo podemos hacer. No es que de pronto estamos en esta edad y ya no podemos hacer nada y ahí me quedo.
1: Sí, se puede modificar. Entonces, ¿cómo lo modificas? Sabiendo de que no necesariamente que algo me resulte natural, a veces lo dañino nos parece atractivo, porque lastimosamente por mucho tiempo nos desenvolvimos en entornos dañinos. Entonces, la persona tranquila que conocemos no nos llama la atención, pero es importante saber que la paz es una... Que la paz es una señal de que es lo correcto también, aunque en ese momento no nos genere esa adrenalina a la que venimos acostumbrados.
0: Mira qué interesante lo que mencionaste. Claro, de pronto estás acostumbrado a vivir esa adrenalina y cuando conoces a una persona que te da todo lo contrario, pues se te hace raro e incluso hasta aburrido.
1: Sí, es que lastimosamente las experiencias negativas que hemos venido trayendo, que hemos vivido, va a influir muchísimo en nuestra activación fisiológica, en nuestra activación emocional. Entonces, relaciones que no me generen esa misma activación emocional me van a resultar un poco aburridas, me van a resultar un poco atractivas, no, un poco atractivas.
0: Ya, ahora, mi querida Denise, en honor al tiempo, antes de despedirnos, quiero que mires o te imagines a esa persona que quizás hoy está escuchándonos y después de una relación que no funcionó, de pronto no se encuentra bien y ella se siente identificada con el tema que estamos abordando el día de hoy. ¿Qué le dirías tú?
1: No les escucho muy bien.
0: Ya, te comentaba, Denise, que bueno, en honor al tiempo y antes de despedirnos, quisiera que, bueno, le dirijas un mensaje a los cariñosos y cariñosas que se sienten identificados con este tema y no le están pasando nada bien. ¿Qué tú le comentarías? ¿Qué tú le dirías? ¿Qué le recomendarías?
1: Ya, primero es empezar a reconocer, de nuevo menciono, perdón que redunde, pero creo que es importante.
0: Sí,
1: ¿no?
0: Nunca será suficiente.
1: Llevar la mirada hacia adentro.
0: Nunca será suficiente.
1: ¿Qué tengo yo en común en todas las relaciones? ¿Cuál es la emoción que yo he sentido en todas las relaciones? Siempre he sentido que no soy suficiente, siempre he sentido inseguridad a que el otro me deje, siempre he tenido conductas de control. ¿Qué es lo que se ha repetido en todas las relaciones? ¿Qué es lo que yo he repetido? ¿Qué es lo que yo he sentido en todas esas relaciones? Y si la mayor parte de emociones son negativas y pueden llevar al conflicto, es importante empezar a trabajar en hacer un cambio interno. Y eso va a influir en las personas que también llegan a nuestra vida, porque van a llegar personas también con patrones y con formas de relacionarse más saludables. Porque ya no vamos a elegir desde nuestras heridas, empezamos a elegir a las parejas de una manera más consciente.
0: Perfecto. Mi querida Denise, ¿cómo te encontramos en redes sociales para quienes queremos ahondar más en estos temas y obviamente también recibir terapia?
1: Me encuentran en redes sociales como psicóloga Denise Pinar Gote o me pueden escribir al WhatsApp al 099-080-7456.
0: Solo para, bueno, hacer comentarles algo, nuestra querida Denise en la anterior entrevista que tuvimos, ella fue muy generosa con todos nuestros cariñosos y cariñosas, y obviamente quienes vayan de parte de la cariñosa, del postre con la cariñosa, pues tendrán un descuento, ¿verdad, mi querida Denise? Por si acaso, para quienes estén interesados en recibir terapia.
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0: Oh, muchísimas gracias, mi querida Denise. Gracias por esta conversación que hemos mantenido. Un cariño muy grande para la carita de Dios, obviamente, para la ciudad de Quito, para la capital del Ecuador, que a esta hora de la tarde hemos estado haciendo una conversación bastante linda con Denise Pinar Gote, nuestra psicóloga de cabecera del postre con la cariñosa. Muchos abracitos, mi querida Denise.
1: Gracias a ustedes.
0: Muchas gracias, estuvo con nosotros Denise Pino Argote. Ahora sí nos vamos a cambiar un poquitito de tema y nos vamos con musiquita del señor Ricardo Arjona.
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1: Hola, princesas, ¿qué tal? ¿Cómo estás? ¿Qué tal, pelado cebollas? Por aquí estamos, full, full, full, cariñosa, full postrecito también. Por aquí estamos.
2: Mis cariñositos, un cariño muy grande al rinconcito del ahorro que se hace presente. Muchas gracias por ese reporte de sintonía. También tenemos otro audio, así que lo vamos a escuchar en este momento.
3: Buenas tardes, preciosa Liz. Regáleme en el postre de la cariñosa, regáleme esa canción de 25 rosas. Aquí estamos y aquí seguimos.
2: Gracias, gracias, mi cariñosito, por ese reporte de sintonía. Nos están solicitando música de Joan Sebastián y la vamos a estar ubicando para todos ustedes. Oigan, por acá me estaban mencionando, estaban dando algunas respuestas de lo que para ustedes es imprescindible en una relación. Y por acá una cariñosita nos dice lo siguiente: para mí lo más importante es la comunicación y el respeto. Bendecida tarde, Liz. Muchas gracias, mi cariñosita. Bueno, en este momento, antes de irnos con más audios, nos vamos a ir con un clásico que viene. Vive en ti. Y les estoy hablando nada más ni nada menos de los Backstreet Boys. ¿A quién le gustan los Backstreet Boys? Para mí es una de las agrupaciones, para mí, una de las mejores que puede haber y de mis favoritas. 12 para mis cariñositos. La canción que vamos a escuchar ya en unos contados segundos es una balada romántica que aborda el tema de la promesa de amor y fidelidad que siempre debe de haber. Les estoy hablando del tema I Will Never Break Your Heart.
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1: ¿Cómo estamos, cariñositos? Buena tarde. ¿Cómo está mi hermosa Liz? Una excelente tarde, bendiciones. Aquí andamos en el postrecito, talleres, soldadura, Lohan, bendiciones, una excelente tarde.
2: Hoy muchísimas gracias a Soldaduras Lohan por hacerse presente hoy martes aquí en el postre con la cariñosa. Muchas gracias, mi cariñosito, por esos lindos y buenos deseos para esta servidora. Que esta semana también sea de mucho provecho para ti, mi cariñosito. Oigan, por acá, antes de seguir leyendo rapidísimo más cariñitos, porque ya se viene nuestro programa deportivo en Pelotas con la Cariñosa, yo quiero comentarles y dejarles la siguiente información, porque es muy importante. Hoy hablamos de un tema súper lindo, muy importante, que siempre es necesario tenerlo presente. Y por acá nos dice, bueno, antes de irnos con este cariñito que hace referencia a lo que les quiero comentar, me gustaría que ustedes se hagan estas tres preguntas antes de que inicien una relación. Siempre es importante. Recordemos que no hemos venido a criticar la relación de nadie, para nada, sino que a conocernos un poquito más nosotros mismos, que eso es demasiado importante, y obviamente cada día ser una mejor versión. La primera pregunta que yo quiero que ustedes se hagan antes de iniciar una relación es la siguiente: ¿me gusta esta persona o me gusta cómo me hace sentir cuando me presta atención? La segunda es: ¿estoy eligiendo desde lo que quiero o desde lo que tengo miedo a perder? Y la tercera es: ¿esta relación me permite ser yo o siento constantemente que tengo que demostrar que merezco que me quieran? Es información que, bueno, solo ustedes se la van a responder, mis cariñositos. Y antes de iniciar una relación, vale la pena que nos hagamos estas tres preguntas, o al menos una, para que estos patrones que los estamos repitiendo constantemente, pues los vayamos mejorando. Y recordando lo que nos comentaba Denise, el trabajo siempre es interno, no afuera, sino interno, mis cariñositos. Ahora sí, nos vamos con este cariño, con este cariñito que decía lo siguiente: felicidades, mi querida Liz, por el programa que se ha topado, un tema muy bonito. Le saluda desde Acasito de España. Por acá nos dice un cariñosito. Gracias, mi cariñosito, qué bueno que haya sido de su agrado el programa el día de hoy, que obviamente lo hemos desarrollado con mucho cariño y con mucho amor para todos ustedes. Por acá tenemos un audio rapidísimo, lo vamos a escuchar antes de ya despedirnos.
3: Querida Liz, aquí reportando sintonía desde la ciudad del eterno sol. Liz, se prende Catamayos, un solazo. DJ Ultratumba, ay, si puedes, poniendo algún vallenatito, hombre, día martes, el sol lo aclama.
2: El sol lo aclama, mis cariñositos. Se queda pendiente para el día de mañana. ¿Qué les parece? Nosotros el día de mañana vamos a estar poniendo una cancioncita linda para todos ustedes, para todos los que son amantes del vallenato. ¿Qué les parece? ¿Ok? Por acá dice: buenas tardes, llegué tarde, pero por recordarle la linda voz, por recordarle qué linda voz y qué lindo carisma. Muchísimas gracias, mi cariñosito. Ya se viene nuestro programa deportivo en Pelotas con la Cariñosa. Un audio más, me dice Brian Castillo.
4: Pero qué rica música.
2: Por allá nos están diciendo qué rica música. Gracias, mis cariñositos. Bueno, ya se viene nuestro programa deportivo en Pelotas con la Cariñosa. Nuestro compañero Duval ya está aquí en la cabina de la 98.1. Estuvo con ustedes su amiga que los quiere muchísimo, Lisbeth Rueda, quien cabina Brian Castillo. Con nosotros será hasta el día de mañana. Bye, bye.
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0: ¿Qué tal, amigos? Buenas tardes. ¿Cómo les va? ¿Cómo están? ¿Cómo han pasado? Ya estamos por acá en la información del deporte. Nos ponemos en pelotas con la cariñosa. Bienvenidos, bienvenidas, queridos amigos. 1:09. Sí, señor. 1:09. Acá arrancamos con la información del deporte. ¿Cómo están? ¿Cómo ha pasado? ¿Qué se cuenta? ¿Qué tal su fin de semana? Bueno, ya sabemos que ayer arrancó la semana, ¿no? Por acá nosotros siempre estamos desde el día martes. Espero que estén muy bien. A quienes están ya almorzando a esta hora, buen provecho. Siempre dar gracias también a Dios por bendecirnos, por poner la comida sobre la mesa. Siempre hay que darle gracias a nuestro Señor Jesucristo. Y con la bendición de Él y por la voluntad de Él, acá estamos para compartir con ustedes un programita más de En Pelotas con la Cariñosa. Ya estamos por acá con el señor Jorge Eduardo Pineda Mora, con quien vamos a saludar en este día, martes, segundo día de la semana. ¿Qué tal, Jorge? Buenas tardes.
1: ¿Qué tal, Dúbal Jaramillo, Afición Deportiva? Buenas tardes. Ya estamos acá, conectados con 60 minutos de información, debate y análisis de varios temas y varios puntos. Oiga, el tema del clima bastante...
0: ¿Caluroso?
1: Caluroso, realmente. Está algo parecido al de Cariamán ayer, que en la mañana fue un calor tipo 28, 30 grados, y en la tarde un aguacero, hermano. Me imagino cómo estaría Zamora Chinchipe.
0: Zamora, era como estar en el infierno, hermano. Sí, sí, sí. Es como estar en el infierno. Hace bastante calor.
1: Usted ya más o menos tiene que ir acostumbrándose a ir a Zamora, porque usted de ley se va al infierno, eso. A quemarse en las tres pailas de ley.
0: No sé.
1: Sí, de ley.
0: Pero a ver, dígame, ¿por qué piensa eso?
1: Por alzar el codo, nos vamos a ir directo.
0: Alzar el codo.
1: Claro, por alzar el codo, eso va directito ahí.
0: No. Entonces,
1: sí, señor.
0: Pero entonces nos vamos a ir toditos.
1: Por eso, la mayoría.
0: Pero no va a haber espacio en el infierno.
1: Pero con primerito, si
0: no va a haber espacio en el infierno.
1: Se va a tener ahí haciéndole fritada.
0: No, bueno, ¿sabe cuál es el problema?
1: Pero si usted mismo me comentó un día que es así. Y también por ahí me comentaron algunos que
0: pero
1: han sido catequistas
0: como cosa,
1: usted.
0: La cosa es que si tú
1: ya
0: te llega la hora
1: ya
0: estando borracho, o sea, me hacía la palabra, mareado.
1: ¿Qué, mareado?
0: Los que creen obviamente en la religión católica.
1: Ya.
0: O sea, si tú mueres borracho. No es que si tú mueres sano, pues ya no.
1: Ah, ya.
0: Claro.
1: Yo creía que por solo tomar ya se van directo allá.
0: Bueno, hay varias creencias.
1: Cosa es que por hacer el codo se van al infierno toditos y por mentiras.
0: Ah, ahora se van.
1: Nos vamos.
0: Porque usted ya no ha tomado 40 días, ahora es un santo.
1: 45.
0: Ahora es un santo, ya está sudando agua bendita.
1: Aunque se demore 45 días.
0: Está sudando
1: días.
0: Y antes
1: mes y medio.
0: Y antes le daba como indio.
1: No, por eso le digo, pues nos vamos, estoy diciendo, me equivoqué.
0: No, dijo, se van, dijo.
1: Nos vamos.
0: O sea, usted
1: señor.
0: Ya es un santo.
1: No, señor, nos vamos.
0: No, señor.
1: Me equivoqué en la
0: de entrada se dar iras, oye, de entrada se dar coraje. Uno viene tranquilo acá.
1: No, sí.
0: A hablar de deporte, usted sale con sus cosas. Oye, ¿y cómo está el propósito? ¿Usted está tranquilo?

0: Está relajado, tranquilo, está bravo, está
1: tranquilo,
0: molesto.
1: Tranquilo.
0: Sí, se tomó la, sí, tranquila, dice.
1: Tranquilo.
0: Tranquilo. Es,
1: no, sí, tranquilo.
0: Sí, se tomó la pastilla.
1: Sí, recientemente. Antes me he estado olvidando. Al último me acordé de tomarme la pastilla porque tengo que estar al día ahí. Sí, pero ahí estamos, suave. Que queremos mantenernos. Pero si usted hace dar iras o el aficionado hace dar iras, porque tenemos bastantes temas polémicos que tenemos que decirlos con puntos sobre la CIS. No es que aquí vamos a tapar ni nada de eso para hacerlo informativo. No, aquí tenemos que decir las cosas como son. Y si está de acuerdo, yo desde ahí quiero ir con el tema selección ecuatoriana de fútbol, pondrále esa nota.
0: De una.
1: Que queremos. Oiga, hoy día tenemos Copa Sudamericana y Copa Libertadores, ¿o no?
0: No, no, todavía no.
1: Ah, todavía
0: chequeé,
1: no.
0: Chequé, chequé. No, todavía no.
1: Estamos en octubre.
0: No, de Quito. No hay todavía ni Champions para quienes me están preguntando.
1: Sí, correcto. Sí, me equivoqué con el día.
0: Estamos en octubre. Estamos en tiempo, señor.
1: No, es en octubre la cuestión.
0: Ah, ya. A ver, los amigos que quieran opinar, ya me han metido por acá al grupo de Pelotas con la Cariñosa.
1: Ah, ya.
0: Muchas gracias.
1: Lo han sacado al señor director.
0: Sí, me había sacado.
1: Oye, ¿cómo suplicaban? Peor que María Magdalena. Pues, ¿cómo lloraba la gente?
0: ¿Pero quién?
1: 5 o 6 personas, entre ellos debe ser Hasber. Era otro, el tóxico.
0: Pero solo
1: uno que se llama Jaramillo. Jaramillo, hay un Jaramillo ahí.
0: Ah, Jorge, el que nos hizo el pastelito.
1: Un Jaramillo, el tocayo mío.
0: Delipan.
1: El otro tocayo mío. Llorando, a Moco y Baba, que por favor, prácticamente ya le daban las tapas a Gonzalo para que le meta a usted. Por favor, que no metan al director ahí.
0: No diga eso, ya les daban las tapas. Se ve feo, hombre, al aire.
1: Se ve feo. De ahí usted feo decir.
0: De ahí a mí usted
1: se ve feo.
0: Se escucha y se ve. De ahí
1: ¿por
0: usted
1: qué se va a ver? Pues si no estamos
0: se
1: en vivo.
0: Se escucha y se ve, señor.
1: No es televisión, usted, señor.
0: Usted cuando se despide del
1: pero
0: programa.
1: No es televisión.
0: Usted cuando,
1: se ve, dice.
0: Escúcheme esto, señor, escúcheme esto. Usted cuando se despide del programa y muchos colegas de radio cuando se despiden de los programas.
1: A ver, usted que es veterano.
0: Pero déjeme hablar, señor. Déjeme hablar.
1: Ya.
0: Muchos colegas de radio, incluso aquí en La Cariñosa se ha cometido ese error. Cuando ya se termina el programa, dice, nos vemos mañana. Y eso está mal dicho, se dice, nos escuchamos mañana. Y ese es un error de toditos
1: los... Yo sí le he escuchado al patucho de la mañana, ese siempre dice
0: yo he escuchado a la mayoría, no estoy nombrando radios, hasta los mismos compañeros, nos vemos mañana. No es televisión,
1: bueno,
0: señor.
1: Bueno, a Freddy le puedo perdonar
0: es radio.
1: Porque él habla incoherencias, pero al patucho no, pues tiene
0: hay que decir, nos escuchamos mañana. Ahora sí que...
1: Claro, nos
0: ahora sí estuviéramos transmitiendo en TikTok, ahí sí.
1: Pero
0: pues,
1: usted dice,
0: obviamente,
1: se ve feo, pero si está publicado en un grupo, ¿y cuál va a ver? Pues no es televisión.
0: Ya.
1: Se escucha bien, se escucha.
0: Ya, me equivoqué.
1: Mal, sí. Ya, pero andaba Moco y Baba que lo ingresen al grupo.
0: Pero eso quiere decir que...
1: Pero usted mismo, pero tiene que darse cuenta
0: pero
1: que usted mismo tuvo la culpa.
0: Pero eso quiere
1: porque
0: decir...
1: Porque siempre usted, como director, tenía que poner sus pantalones bien, pues no puedo discutir con él. Así me haga tener, tengo que calmarme. Y con la indonesia los puedo calmar a todo el mundo.
0: Quiere decir que hay personas que me estiman y eso.
1: Le estiman,
0: eso
1: es bueno. Pero señor, pero también estaban cabreos porque usted cometió el error
0: de
1: dejarse caer en la tentación.
0: Yo públicamente acepto, señor, que cometí. Pero déjeme hablar, déjeme hablar.
1: Hable.
0: Oiga, usted nunca se cae, yo ponerle un bozal en el hocico. A ver, yo públicamente sé que me equivoqué, sé que lo hice mal. Lo que pasa que, y es uno de mis problemas, yo sé que tengo que corregirlo.
1: Muy fosforito.
0: Usted me ha seguido, usted es chispita. Como que me he vuelto fosforito. No, pero yo soy fosforito. Hay personas que mucho fastidian. Hay personas que, y este señor que no sé ni cómo se llama, incluso yo le he tenido registrado como oyente molestoso, que ya estaba fuera del grupo. No sé quién le volvió a ingresar al grupo. Jode y jode la paciencia, o sea, como que uno también ya se cansa, pues es molestoso, tramposo, porque cuando él gana las apuestas, sí, listo para cobrar, pero cuando pierde, ahí no asoma ni siquiera las orejas. Y entonces por ahí se dio una discusión, sí, acepto que hice mal y no volverá a pasar. Mil disculpas a los amigos del grupo En Pelotas con la Cariñosa. Me dio también un castigo el señor gerente de la radio y me sacó, ¿cuántos días? 4, creo.
1: Sí, unos
0: 4 días del grupo. También por ahí me hizo molestar un poco Chico Tóxico. Hombre, se dejan ver también por un almuerzo. Yo le gané la apuesta y se deja ver por un almuerzo que no, pero...
1: Yo ya dije, dejan ver por cosas sin sentido. Para mí es algo sin sentido. Yo para no quedar mal, ya si dije y yo de tóxico ya, me pongo ahí en los zapatos de él. Ya si dije o no dije, señor Duval Jaramillo, tenga la banda, encontrémonos en el Parque Bolívar, donde sea, y vamos para invitarle al almuerzo, se acabó. Yo no sé tanto problema. Que sí, que no ha dicho, que ha dicho que...
0: Yo ya le dije.
1: Problema. Y si es por $3, no se va a quebrar tampoco el señor.
0: Yo ya le dije, si ha dicho, yo le dije, tú ganaste, ya, hay que... No quiero almuerzo, no quiero, dijo que me va a invitar a comer, no quiero ahorita, señor.
1: El tema de comida no debe tener pena, pero este señor también tiene una pena, creo, de 5 centavos gastar.
0: Ahora después me va a estar, tanto que jodías, te llevé a almorzar, me va a estar diciendo, no quiero ahorita, no quiero nada, sí tengo para un almuerzo.
1: Ya ve.
0: Vamos a hablar de la selección, señor, metámonos
1: póngale, señor, póngale para...
0: Metámonos a deportes, pues ya. No nos falta el tiempo. Vamos a analizar la convocatoria, sí, señor, sí, Jorge, sí, Eduardo.
1: Sería interesante.
0: La convocatoria para los partidos amistosos. ¿Cuántos son los partidos amistosos del jueves ya?
1: El 26. Vamos a levantarnos bien prontito, Duval Jaramillo.
0: Claro.
1: Ese día, 6 de la mañana en punto. En Corea del Sur, este compromiso, Corea del Sur frente a Ecuador, 26.
0: Hora ecuatoriana,
1: 6 de la mañana.
0: 6 de la mañana.
1: Punto.
0: Hora ecuatoriana.
1: ¿Sabe que hay diferencia de 18 horas más o menos con el país asiático?
0: Por eso la hora que usted nos da es de Ecuador.
1: 6 de la mañana en puntito para levantarnos a ver el compromiso, que es por KSB.
0: ¿Y eso,
1: un canal de YouTube?
0: ¿Qué diablos es?
1: No, no es un canal de YouTube japonés. Ahí toca verlo al compromiso, aunque sea, toca solo observarlo porque no lo van a narrar en español.
0: Entonces, ¿y ahí?
1: O si quiere venir usted con Gonzalo a narrarlo.
0: No, pero ¿cómo les entendemos a los que están, si no los conocemos?
1: Claro, no, pero a los de Ecuador ya, sino que a los otros señores nomás le toca ahí aprenderse aquí en, ¿cómo saben ser las alineaciones más raras de los coreanos?
0: Kawan, Shiwin, Toyota,
1: sí,
0: Suzuki.
1: Esos son de Japón más.
0: Sí, sí. Bueno, a ver, vamos analizando los que están, los que faltan, a nuestro criterio. Vamos por los arqueros, señor Jorge. ¿Está Hernán Galíndez?
1: Correcto, Hernán Galíndez. Muchos en la prensa, en el puerto municipal le dan mucho, o sea, lo contradicen, que es un arquero que él mismo ya se retiró y que deben dar la oportunidad a jóvenes. Tienen algo de razón. Pero actualmente no hay un arquero que sea prácticamente un bastión atrás, un candadito en la portería.
0: Para mí está bien. Mire, y no, no es por la edad. Atrás en el arco duran muchos años. Mire este arquero del Palmeiras, 46 años y
1: el de Colo Colo todavía. El de Colo Colo, Bocinha, está arquerazo con 40 años.
0: Claro, no.
1: Creo que se da, los arqueros están maduramente, están en un gran nivel.
0: Exacto. Yo creo que desde los 35 hasta los 40 es donde está.
1: No, otro mundial tampoco, pero sí que colabore por lo menos hasta la Copa América.
0: Copa América se llega tranquilamente. Ustedes, amigos, también tienen luz verde para decir.
1: ¿Qué arquero ustedes lo pondrían ahí? ¿Qué arquero aparte de los tres?
0: Si a usted les falta, o quién sacaría, quién metería, no solo en los arqueros, sino en todos los convocados. Opinen también a través del 0982-981-981. 0982-981-981.
1: Dos arqueros, señor Duval Jaramillo, me faltan ahí, ya le voy a decir los nombres.
0: Gonzalo Valle.
1: Gonzalo Valle, muy bien, tiene nivel de selección.
0: Está en su mejor momento.
1: Sí, sí, y hay que aprovechar que está en su
0: mejor
1: momento.
0: Tuvo dos tapadotas frente a la Universidad Católica, estaba bien.
1: No, igual bien, en el partido con Palmeiras, el de ida y el de visitante, igualmente.
0: Oiga,
1: viene un gran nivel desde el año pasado. Dice que algunos dicen que desde el momento que lo cogieron con eso de las bebidas alcohólicas bajó de nivel, pero es mentira.
0: No, no, yo no lo vi, para nada.
1: No, no.
0: Moisés Ramírez y de adrede.
1: No,
0: yo no sé qué tiene este señor, por Dios, hombre.
1: Es que lo que pasa, y tenemos que decirlo,
0: el muñeco llega recién.
1: No, el muñeco llega recién. Esta lista la hizo prácticamente o miembros de la Federación Ecuatoriana de Fútbol o el asistente técnico de la Sub-20 o el preparador de arqueros que estaba actualmente en la Sub-20 o en ese caso hasta el mismo técnico de la Sub-20, pero esto de que lo haga Gallardo es imposible. Es imposible.
0: Entonces yo de momento no quiero echar la culpa.
1: No, jamás, pues cómo le vamos a echar la culpa.
0: Vamos a la defensa, William Pacho.
1: Pero no, dos arqueros tengo que poner ahí que para mí tenían que ir.
0: A ver, pero
1: eliminado Moisés Ramírez.
0: Ya, ¿y el otro?
1: Tenía que ir el de Libertad.
0: Cabezas,
1: porque vino, estuvo en el proceso premundialista. Tampoco en Holanda ahí unos minutos. Y Napa. Ah, pues son arqueros de proyección. Viene haciendo un buen campeonato. ¿No le parece un buen campeonato que está haciendo Guayaquil City?
0: Sí, sí.
1: Y un 30% es por el arquero. No solo es que está prendido el jugador Miller Bolaños y el delantero Dero, no.
0: Exacto.
1: Sino que el arquero también está colaborando mucho, Napa. Por ahí, gran portero.
0: Por ahí lo nombran mucho a Lor, pero sí es suplente. Yo Lor no creo.
1: Eso no.
0: Pero Napa sí coincido con
1: Napa,
0: usted.
1: Napa viene titular, viene haciendo bien las cosas con Guayaquil City. Y viene atrasito de Libertad y Cabezas viene
0: sino
1: grandes
0: que,
1: compromisos.
0: Sino que estos equipos pequeños, entre comillas, no les paran boles, es una desgracia. Para mí, en vez de Ramírez, Cabezas. Cabezas que ha estado muy bien.
1: Muy bien.
0: Usted dijo que metía dos.
1: Por eso, Napa y Cabezas tenían que haber ingresado.
0: Por eso,
1: ahí.
0: ¿Pero qué? ¿Convoca cuatro?
1: O sea, en el sentido que ellos debían estar, aunque sea como sparring, tenían que llevarlo a Napa. Aunque sea como sparring, sí pueden llevar también a jugadores.
0: Y en vez de Ramírez, Cabezas.
1: Claro, totalmente.
0: Vamos a la defensa. William Pacho.
1: Muy bien, el nivel de él es todo el tiempo sobresaliente.
0: Titular en el
1: titular, PSG. Indiscutible. ¿Dónde sea?
0: El señor Poroso.
1: No, acá lo tengo bueno, en desorden. A ver, ¿cuál es? ¿Poroso? ¿Jackson Poroso? No. Bueno, viene siendo titular en el Tijuana, pero para mí hay mejores zagueros centrales.
0: Ya, ¿Félix Torres?
1: Félix Torres, muy bien, tiene categoría cuando lo llaman.
0: ¿Ángelo Preciado?
1: Sí, bien, Atlético Madrid, Atlético Mineiro, pero no tiene mucho juego, casi es por lo general suplente.
0: Y no hay más también, pues es la nota.
1: No, pero no lo lleva usted a Romero, para mí está pidiendo selección hace años.
0: Daicol Romero.
1: No es que sea del Independiente el señor. Y el señor Espinosa, usted lo vio jugar, ¿no le parece buen lateral? A los dos de Independiente del Valle.
0: Espinosa,
1: no es que ahora sea mi equipo
0: Independiente. Que lo vimos en Loja.
1: Ahora es mi equipo Independiente.

0: pendiente. Pero no es porque lo quiero llevar.
1: Una desgracia.
0: Pero usted lo vio al señor Espinosa cómo juega. ¿Qué proyección tiene? Ya tiene 26 años, no es un jugador joven tampoco.
1: Sí.
0: Ya, y aparte de no llevar a Daikon Romero, ¿qué Copa Libertadores que hizo?
1: No, no creo que tiene todavía nivel de selección Espinosa. Daikon Romero sí.
0: Libertadores.
1: Daikon Romero no le discuto.
0: Ya, Daikon Romero. Entonces ahí me parece que está haciendo falta ahí ese Daikon Romero.
1: Pervis Estupiñán.
0: Pervis Estupiñán. A ver, ¿cuál es Pervis Estupiñán? Ah, el del Milan del zurdo.
1: No tenemos mucho por izquierda, ese es el problema. Está. Es el problema.
0: Complicado está, pero el Or también no le llama la atención, que ha cumplido en Copa Libertadores.
1: Es bueno el Or, yo le hubiera llamado.
0: De la Católica es
1: bueno. Son partidos amistosos para verlos.
0: Para verlos, claro.
1: Caicedo no sé cuál es, oiga.
0: A ver, ¿cuál Caicedo?
1: F. Caicedo.
0: Ah, ya, el del Inter de Miami, es que es Frisio Caicedo.
1: Él sí no lo conozco, soy sincero en decirlo.
0: Es juvenil, está Provence en el Inter de Miami, acompañado de Messi, pero no lo conozco.
1: Para verlo, hay un poco, a ver si tiene minutos.
0: Este José Hurtado por Diadre.
1: José Hurtado.
0: Es más defensivo que ofensivo. Está en el Bragantino de Brasil.
1: No. Poco le he visto. No, Daniel Castillo sí bien convocado.
0: No, pero Daniel Castillo no, pues estamos hablando de defensas todavía. Está Leonardo Real, pues sí.
1: A ver, ¿y acá cómo está esto?
0: Espera, está William Pacho.
1: Ya.
0: Ya lo dijo. Ángelo Preciado, Félix Torres, Fricio Caicedo, Jackson Poroso, José Hurtado, que está además para mí. Leonardo Real, pues, ahí, normalito. Él debe ser titular junto con William Pacho, los dos agresores centrales. Ya que no se encuentra ni...
1: Por lesión, no está ni Piero Hincapié, no está Piero.
0: Claro, Piero y el otro, el ese que es malo, Ordóñez.
1: Joel.
0: Ya, entonces para mí la saga central debe ir con Félix Torres y William Pacho. Sí.
1: Y Real, pero no dice.
0: Es que ahí están las posibilidades que la mayoría lo ingresan como titular al jugador Real, que viene del Famalicão de Brasil, debe ser este jugador, y Estupiñán.
1: Ya, vamos.
0: No hay más. Pero mira, me quedo viendo los dos de Independiente. Para mí tienen nivel de selección.
1: Sí, Lor
0: y claro, y Daikon.
1: Y Daikon Romero. Sí. Vamos al medio sector. ¿Cuáles tiene usted ahí? Daniel Castillo.
0: ¿Se acuerda? Antes de olvidarme, ¿se acuerda de Brian Carabalí? ¿Qué nivel que tuvo el año pasado? Fue uno de los mejores laterales.
1: Es de Barcelona, usted lo jolo. No está para selección, hombre. Ahora se ha perdido Carabalí, pero ahora últimos partidos. ¿Cómo lo van a convocar?
0: No, pero el año
1: quizás
0: pasado.
1: Quizás cuando estuvo en su mejor momento, claro. Sí. Pero ahora ya se ha perdido este Carabalí.
0: Está para. Era buen lateral.
1: Se ha perdido ya, no, ni se acuerdan de él.
0: Ya, mediocampista, lo tenemos Alan Franco. ¿Qué le parece? Muy bien.
1: Siempre Alan Franco es ahí.
0: Siempre
1: un
0: es el
1: bastión.
0: El jugador para mí.
1: Titular.
0: Es muy. ¿Qué sería la palabra sobrevalorado? Es cuando no le dan la oportunidad de que realce siempre en el equipo. Pero este jugador hace a veces hasta especie de 5, de 8, de 10.
1: Este Alan Franco es de los jugadores típicos que en el fútbol no brillan tanto, pero hacen una labor sacrificada. ¿Usted se acuerda
0: como
1: de...?
0: Como Edwin Tenorio.
1: Es, justo le iba a decir, sí. Como Edwin. Más
0: Edwin
1: o menos,
0: Tenorio,
1: yo lo comparo con él.
0: Con Marlon Ayoví, que hacían una labor estupenda de 8, de 5, de 10. Y al último era un jugador normal. O sea, como que le decían, no, sí, felicitaciones, pero no, es un jugador polifuncional. Alan Franco, muy bien.
1: Por ejemplo, alguien que ha sido bastante criticado, usted se acuerda de Grueso.
0: Claro.
1: Pero también hace una buena labor en la selección.
0: Nadie se daba cuenta.
1: Sino que siempre
0: le
1: menospreciaban.
0: Sí, siempre lo menospreciaban y estuvo por algo en selección 10 años. Tuvo 2 mundiales. Entonces, deben darle la continuidad.
1: Vamos con
0: Alan Minda. No ha venido jugando, creo, últimamente.
1: No se ha jugado en el Atlético. Sí está jugando en el Atlético, fue titular en los últimos partidos por Sudamericana, en el Atlético Mineiro.
0: Está Daniel Castillo, que es bueno del proceso.
1: Daniel Castillo, sí.
0: Anthony Valencia, para mí creo que está de más ahí. No es de titular en Flamengo.
1: Está recién llegado.
0: Recién llegado, pero igual muy rápido.
1: Jordi Alcíbar.
0: Jordi Alcíbar, bien Independiente.
1: En la selección, pero ahí nomás, bueno.
0: No, pero yo le hubiera convocado a Jason Mendes, no sé qué pasó, está posiblemente en la lista.
1: También aquí nos falta Jason Mendes.
0: Es que él es el jugador reemplazante de Moisés Caicedo, un jugador así como,
1: claro.
0: Como el jugador Mendes.
1: Está lesionado.
0: No hay.
1: ¿Quién dice por qué no está Moisés? Está lesionado.
0: Claro, por eso.
1: Son las tres grandes bajas que tiene Moisés, Ordóñez, Joel y el señor Hincapié. Pedro Vite.
0: Sí, el tema nivel.
1: Bien, Pedro Vite. Vamos con, aquí más lo tiene.
0: Kenny.
1: Gonzalito Plata.
0: No, Kenny.
1: Kenny Arroyo. Para mí debió ser llevado al mundial este jugador. Juega muy bien.
0: Sí.
1: Allí en el Cruzeiro. Ha hecho unos golazos. Tiene buen regate, buena pegada. Para mí muy bien que esté Kenny Arroyo. Yo me alegro mucho por el regreso de Jeremy Sarmiento.
0: Sí, muy bien. Gonzalo está descartado.
1: Gonzalito Plata. Pero que yo lo tengo en la lista.
0: No, el día de hoy ya están dados de baja Gonzalo Plata.
1: Y ya, todo está dado de baja.
0: Sí. Ya les vamos a decir quiénes están convocados porque hay dos jugadores nuevos que ingresan al.
1: Jeremy Sarmiento, yo me alegro mucho por Jeremy Sarmiento que regrese. Esta es una de las buenas noticias, al menos para mí. Y después, Nilson Angulo. fue el que hizo el golazo frente
0: a Alemania. Todo el mundo lo destaca como uno de los mejores jugadores de este compromiso.
1: En el Sunderland hizo un partidazo el fin de semana, fue el coautor de uno de los goles. Está Yeboah es uno de los jugadores más buenos que tiene la selección ecuatoriana.
0: Sí, está confirmado en este martes, Gonzalo Plata y Kevin Rodríguez son las dos bajas que tiene Ecuador.
1: ¿Y Kevin también por lesión?
0: Sí, Kevin, los dos por lesión.
1: Ya. Riquelme, ¿qué le parece la convocatoria de Riquelme?
0: Sí, muy bien, jugador joven.
1: El hermano de...
0: proyección, claro, del team.
1: Del team, José Team Angulo.
0: Sí, muy interesante. Sí. Es que ahora hay que aprovecharlos, hay que tenerlos ahí en cuenta porque son jugadores jóvenes y no tenemos delanteros. Entonces es muy interesante.
1: Jordi Caicedo está en su mejor momento.
0: Jordi Caicedo, claro, goleador del campeonato de Argentina.
1: Huracán. Este J. Mercado...
0: tampoco lo llevaron al mundial. Es un jugador ahí que no le han dado mucho.
1: Delantero.
0: John Mercado.
1: Muy bien.
0: Claro.
1: Ahora, ¿quién a usted, aparte de Cabezas, de Napa, de Loor, que ya dijimos, de Romero, quién más le hace falta?
0: Yo, de Napa, por ejemplo, yo en el tema medio campo le dije yo a Deyson Méndez tenía que haber estado ahí. Para estos, no está Moisés, Deyson hubiera sido un complemento muy interesante. Para mí, Jordi Alcibar no tiene el agrado mucho, o sea, no es un jugador que cuando llega a la selección destaca. Muy flojo ese partido en el Mundial contra
1: ¿Quién fue?
0: Jordi, para mí como que le faltó mucho nivel para estar
1: ¿El mundial. Goleador de Huracán?
0: No, Jordi Alcibar.
1: Ah, Jordi Alcibar.
0: Sí,
1: o sea, a ver, ¿para usted está de más cuál? ¿Jordi?
0: Jordi.
1: ¿Anthony Valencia?
0: Anthony Valencia.
1: ¿Quién más?
0: Por eso le digo, el jugador José Hurtado en la defensa.
1: José Hurtado.
0: Sí, por eso mismo, igualmente hay
1: mejores
0: zagueros centrales.
1: Ya. Bueno, ya hemos dicho, más o menos coincido con usted, los que están de más, los que faltan a nuestro punto de vista, a nuestro
0: falta
1: criterio.
0: De Deyson.
1: Pero ¿sabe a mí quién falta ahí de cajón?
0: ¿En el medio campo?
1: En la parte de adelante.
0: No, en el medio campo también. Falta ahí mucho jugador. Falta, por ejemplo.
1: Jason Mendes, ya lo dije.
0: Sí,
1: ya lo dijo.
0: Jason
1: ¿Quién
0: Mendes?
1: Más?
0: Alguien que ande, no sé, si hubiera sido interesante, aunque usted me contradiga.
1: ¿Quién?
0: Pero para mí ya es interesante que lo lleven a Quiñones.
1: Quiñones.
0: Quiñones viene destacando mucho en Barcelona, es un jugador, y Carcelén tiene gran nivel en Aucas.
1: Carcelén ya está viejito, porque
0: no,
1: lo lleva a la selección.
0: ¿Carcelén está viejo?
1: No, Carcelén no. Para mí no son jugadores, aunque usted los ponga, no son jugadores para la selección. Para mí ni Carcelén, ni Quiñones, ni Carabalí son hombres de selección. Para mí, sí, quien debería estar ahí es el señor Michael Estrada.
0: Y no, y Carcelén,
1: Michael Estrada,
0: ¿por qué no?
1: Sí. No.
0: Oiga, Michael Carcelén tiene 30 años todavía.
1: Pero a mí no me gusta ese jugador. Me parece muy, muy tronco.
0: No, creo.
1: Michael Estrada está en racha goleadora. ¿Por qué no le llevan a probar a Michael Estrada? ¿Usted no cree, Jorge, que Michael Estrada debería estar en esta nómina? ¿O usted no le gusta porque es de Liga de Quito?
0: No es porque sea de Liga de
1: Entonces,
0: Quito. Él tuvo su mejor momento y yo aplaudía.
1: En racha.
0: Yo aplaudía cuando él fue uno de los goleadores para Qatar con 6 goles. Eso recordalo. Metió uno frente a Perú, que se le empató allá 1-1 en Lima. Un gol histórico, le metió un gol a Colombia. Hizo muchos goles eliminatorios de Qatar 2022.
1: Ya.
0: De ahí, la última vez que lo convocaron.
1: Pero ahora está en su mejor
0: racha. Tres años que no ha sido convocado. Para mí es un jugador de bastante suerte. Claro que se ubica bien.
1: Suerte.
0: Se ubica bien, pero...
1: Hacerle dos goles a Palmeiras es suerte.
0: No, se ubica bien el señor. Por eso mismo los hizo los goles.
1: El frente a la Católica también hizo goles.
0: El Palmeiras también le pasó a los últimos minutos de quererse sobrar. Ah, no, ya les ganamos con dos más. Encerrémonos un poquito, y esta bien fue la rutina. Para mí, Michael Estrada, no.
1: Son partidos amistosos. Para mí debía estar Estrada. Es no que a usted no le gusta porque es de liga. Si estuviera en el Independiente del Valle, dijera sí.
0: Y ahora, por el problema de que tuvo el relajo ahora, que se había portado malcriado,
1: o si hubiera estado,
0: no quiere.
1: O si estuviera en Barcelona, usted dijera sí.
0: No, para nada. Yo le soy sincero, para mí. Hubiera sido interesante. Ya, pues es hora de probar nuevos jugadores. Se lesiona Rodríguez. ¿Por qué no lo llevamos al goleador de Guayaquil City, el jugador negro?
1: Patucho.
0: Pero juega bien. Ahora no se ha dado cuenta cómo juega Perello en Independiente. Es un Patucho que marca goles y que abre pases y que es rapidísimo. Y no tiene nada que ver con el porte.
1: Pero no lo van a llevar nunca a la selección de Argentina.
0: No lo van a llevar porque hay mejores. Pero Nero.
1: No me gusta Nero. Bueno,
0: ¿por qué?
1: Hace goles, pero yo creo que es un jugador con suerte también. Más que todo por arriba, ¿qué va a ganar, amigo, por arriba si es Patucho? Sí tiene buen remate, es cierto, se ubica bien, es de esos jugadores patuchitos que se ubican bien, pero no creo que tiene nivel también para selección. Dejen sus mensajes, amigos, al 0982-981-981, 0982-981-981. Como le había comentado Jorge, vamos a enlazarnos en este momento por Zoom, tenemos un espacio contratado y vamos a ver, déjeme coordinar si está todo listo con el señor Jairito. Vamos a ver. Ayúdame, Jairito, con lo que te escribí ahorita.
0: Si no, me avisa para leer el comunicado de la federación que...
1: ¿Qué tanto se demora?
0: No, es pequeñito.
1: A ver, dele.
0: La Federación Ecuatoriana de Fútbol le informa que los jugadores Kevin Rodríguez y Gonzalo Plata quedan desafectados de la convocatoria de la presente para la fecha FIFA. Tras los estudios médicos realizados por su club, Kevin Rodríguez presenta una lesión muscular para el clasificado como BAC 28. Por su parte, según el informe, Gonzalo Plata presenta una lesión muscular funcional. Tras la valoración de la información, quedaron fuera y desafectados de la Federación Ecuatoriana de Fútbol. Comunicado oficial hace una hora.
1: ¿Ya quedan fuera de los tres partidos amistosos? Tres partidos,
0: claro, correcto, por lesión.
1: Oiga, ¿y cuándo será que regresa Caicedo, Hincapié, Joel Ordóñez?
0: Está complicado. Joel Ordóñez inclusive estuvo a punto de quedarse hasta sin fútbol para siempre porque se arriesgó jugando infiltrado en ese compromiso frente a Alemania.
1: Muy bien, estamos con Marina Gangotena. Vamos a darle apertura, está en línea, representante de la empresa Outlet TV. Buenas tardes, Marina Gangotena, la escuchamos a través de Radio La Cariñosa 98.1 y 94.9. Buenas tardes.
2: Compartiendo buenas recomendaciones súper importantes con respecto al tema de nuestra salud. Y es que no nos olvidemos que el 90% de las enfermedades pueden ser controladas solo a través de la manera en cómo nos alimentamos. Lamentablemente podemos cometer muchos errores sin darnos cuenta, ¿no? Y es que a veces, no sé si les ha pasado que uno dice, no sé qué me está haciendo daño, todo lo que como me cae pesado, ya no sé ni qué comer, o vamos a algún lugar y lo primero que hacemos es sírvame poquito, por favor. ¿Por qué? Porque resulta que comemos algo, pasan unos 10 minutos y sentimos un bombazo en el estómago. Nos llenamos de gases con facilidad, se nos hincha la barriga, tenemos reflujo y pasamos con una incomodidad de manera permanente, ¿no? A veces hasta nos hemos llegado a ser expertos en automedicarnos, ya tenemos la pastilla perfecta y exacta para saber en qué momento de la tarde o en qué momento antes de la comida nos tomamos para que no nos haga daño. A esto le sumamos la gastritis, que ya es normal, ¿no? Pasados los 40 años creemos que todo el mundo debe tener gastritis. Hoy le quiero decir una cosa, y es que usted debe dejar de culpar a lo que está a su alrededor, deje de culpar al tema de la edad, al tema del estrés o a los mismos alimentos. Hay gente que definitivamente le tiene miedo a comer. Por ejemplo, dice, ya no puedo comer carne roja, creo que el gluten me está haciendo mal, creo que los granos me están haciendo mal. Cuando el problema, aunque usted no lo crea, puede estar en donde usted prepara los alimentos. Esas ollas que pasan completamente desapercibidas en nuestra casa y más a esta hora del almuerzo, pues déjeme decirles que estas ollas de aluminio o los sartenes de teflón son los principales causantes de muchas enfermedades y muchas de ellas mortales como el cáncer. Resulta que estos materiales se desprenden con facilidad el momento que nosotros cocinamos y básicamente nos estamos comiendo la comida contaminada con plomo. Entonces, claro, vamos a vivir en una intoxicación continua. A lo menos si usted cocina en ollas de aluminio y en sartenes de teflón, que son materiales muy comunes en nuestras cocinas. Yo solo le digo, si usted de pronto tiene la idea de, por ejemplo, cómo, en qué estado está su sartén, ese sartén de teflón, ¿se le pega todo o todavía funciona? La mayoría de gente me dice, no, mi sartén de teflón se pega todo, tengo que estar ahí luchando con la espátula. ¿Sabe dónde está el teflón? Está en su cuerpo. Y si usted va a hacerse un examen de sangre, yo le recomiendo que le pida al médico que le valore la cantidad de toxinas y metales pesados que tiene. Ahí es cuando nos asustamos y nos preocupamos, cuando vemos los niveles súper elevados y decimos, bueno, doctor, ¿y ahora qué hacemos? ¿Por qué estoy así? La única recomendación que nos hacen los doctores es que la única opción en donde nosotros podemos cocinar es el acero quirúrgico. El acero quirúrgico es el único material noble con nuestro cuerpo, no se oxida, no se daña, es altamente duradero y 100% esterilizable. 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Esas ollas de aluminio y esas sartenes de teflón son materiales desechables. El tiempo de vida es solo de 3 meses y nosotros tenemos años de años cocinando en las mismas ollas y en los mismos sartenes, por eso es que vivimos enfermos. 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
2: 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Entonces, yo lo único que le digo es, mire, si usted esa bandeja de aluminio la utilizó solo una vez porque es desechable, usted debería hacer lo mismo con las ollas. El tiempo de vida de las ollas de aluminio y los sartenes de teflón es solo de 3 meses, pero nadie cambia cada 3 meses de ollas y de sartenes, primero porque no se nos pasa por la mente que a los 3 meses ya se está desgastando, y segundo porque no hay presupuesto que aguante, ¿no? Entonces sí, hay que ser conscientes porque estos materiales son desechables, tóxicos, peligrosos y cancerígenos, por favor, cancerígenos. 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Muchísimas gracias a mis queridos amigos en cabina y conmigo será hasta una próxima ocasión.
1: Gracias, Marina Gangotena, gracias por la información, cuídese mucho. 1:46 después de ese espacio contratado. Seguimos acá, Jorge.
0: Señor,
1: ¿qué decía usted?
0: Nada, estaba, me quedé con el espacio de las ollas.
1: Tan bravos por adentro, por adentro.
0: ¿Por adentro? ¿Por dónde?
1: Tan bravos en Pelotas con la Cariñosa. ¿Es que, qué ha pasado? No tengo chance de checar.
0: Nada, nos dice que somos ahora en Pelotas con las ollas, no sé.
1: En Pelotas con
0: no
1: las ollas.
0: Sí, sí.
1: Oiga,
0: no, pero bonito producto para comprarle, ahí está el número, lo...
1: Claro.
0: Lo anotaron, entonces, unas buenas ollas anticancerígenas, lo importante. Señor, vamos con el tema selección ecuatoriana de fútbol, porque todavía tenemos mucha información. Por acá, los fieles oyentes, gracias por la sintonía, eso me parece muy bonito, eso da ánimos para venir todos los días por acá a seguir informando. Nos preguntan algunas cosas del tema selección ecuatoriana y les vamos a dar en este momento. Pongan la canción de selección.
1: Danilo decía por ahí que yo le digo a Nero que es patucho, y él me hacía caer en cuenta que Soteldo,
0: claro, es patucho,
1: de Venezuela metro. También es bastante pequeñito.
0: Y un gran jugador. Vamos a decirlo, por acá nos dicen el tema de, como yo lo había dicho, los tres partidos van por KSB, que es un canal de YouTube de Japón, de Corea.
1: Ya.
0: Pero actualmente ya hace 35 minutos exactamente, se da por oficial que el lindo canal, como le dicen, Teleamazonas, transmitirá los tres compromisos. Recordate que los tres compromisos. Sí, y les vamos a decir cómo son los tres compromisos, ya no es con Panamá directamente. El primer compromiso es el día jueves 6 de la mañana, hora de Ecuador, con Corea del Sur.
1: Ya, hay que levantarse a ver el partido.
0: Ya, en el estadio Songwon de Corea del Sur, ese es el compromiso.
1: O sea, van a ser de local los coreanos.
0: Claro, van a ser de local en
1: Corea del partido.
0: Ese es un partido amistoso normal, ese no va por ninguna copa ni nada de eso.
1: Ya, ¿y cuáles son los amistosos normales?
0: Sería por una copa. Copa Kirin se llama la copa, ¿ya?
1: Partidos amistosos normales y partidos amistosos anormales. Vamos con otro partido.
0: O sea, normal porque es un partido amistoso sin copa. No hay ahí premio económico ni copa. Japón-Ecuador es el partido de semifinal, el primer partido de semifinal entre Japón y Ecuador. Este cuadrangular está conformado por Japón, Ecuador, Panamá y Nueva Zelanda. Los cuatro compromisos. Eso ya es la Copa Kirin.
1: O sea, va a haber una copa.
0: Va a haber una Copa Kirin, se llama la copa.
1: Y Ecuador está como invitado ahí.
0: Como invitado, Japón, miembro.
1: O sea, con Japón es como un entrenamiento. Pierde o gana, no pasa nada, va al siguiente partido con... con Corea. No, con Corea es un entrenamiento.
0: Claro, con Corea del Sur sería, por eso le digo, es un partido amistoso.
1: Pierde o gana, no pasa nada.
0: Es que no es ninguna copa con Corea, es simplemente un partido amistoso.
1: Por eso le digo, es como un calentamiento. Ya después con Japón.
0: Ya se viene la Copa Kirin, entonces con Japón...
1: Kirin
0: con K. El partido es a las 5:10 de la mañana, hora de Ecuador. Todos los partidos serán transmitidos por Teleamazonas, toca madrugar un poquito.
1: 5:10. ¿Qué día?
0: El día jueves 1 de octubre. O sea, de jueves a jueves, el jueves 24 y el jueves primero es el otro compromiso
1: con Japón. En 8, ya.
0: Este jueves que viene, pues es con Corea.
1: Por eso digo, de este jueves en 8 con Japón.
0: 5:10 de la mañana, ahí como que usted se levanta al mañanero a escucharse a los compañeros, toca ahí quedarse.
1: No, pues yo me levanto a saber fútbol.
0: Ah, no, también a escuchar a los compañeros.
1: ¿Pero cómo hago las dos cosas?
0: No sé, solo puede la imagen nomás del partido y escúchalo.
1: No, pues ahí no puedo hacer ni lo uno ni lo otro.
0: Lo escucha.
1: Tengo que centrarme. No, yo me levanto otro día cualquiera a escuchar a Leomerito, otro día que no sea del partido.
0: Sería interesante que lo siga escuchando recortado ese de la mañana.
1: Ya.
0: Vamos a
1: decir. No siempre lo escucho.
0: Ah, siempre
1: lo
0: escucha el patucho. 5:10 de la mañana. Estadio Internacional de Yokohama. Aquí Ecuador jugó, recuerda, frente a Italia. Yokohama, este compromiso.
1: Sí.
0: Claro, nos ganaron 2-0 con goles del Toro Vieri.
1: Claro.
0: Me acuerdo, ese partido era como que fuera ayer.
1: Ahí eran los defensas Poroso.
0: Yo ya tenía unos 9 años por ahí. Entonces ya me acuerdo de ese
1: Poroso
0: compromiso.
1: Poroso y el otro era Iván.
0: El arco era Ceballos. Ulises de la Cruz, Poroso, con Iván Hurtado, Raúl Guerrón el finado. Por la izquierda, en el medio campo, Edwin Tenorio, Alfonso Obregón, estaba Chalá y Méndez, más adelante estaba Carlitos Tenorio y Altín Delgado.
1: Muy
0: y
1: bien.
0: También ingresó Jaime Iván Cabiez en este compromiso.
1: A ver, ¿qué jueves dice?
0: El jueves 1 de octubre, 5:10 de la mañana.
1: Ya.
0: Por eso le digo. Ya, ahora.
1: ¿Y cuándo juega el otro partido, Panamá con...?
0: No, y este compromiso para que siga jugando Ecuador va a ser el 5 de octubre, seguidito. Entre el ganador de Panamá o Nueva Zelanda.
1: ¿Y cuándo juega Panamá con Nueva Zelanda?
0: Por eso le digo, ellos juegan el mismo día de Ecuador también.
1: El jueves 1.
0: Sí, el jueves 1 después del partido de Ecuador.
1: Entonces, para que quede claro, si Ecuador le gana a Japón, llega a jugar la final frente a Nueva Zelanda o Panamá.
0: No, Ecuador va directo.
1: ¿Cómo va directo?
0: Ecuador va invitado como directo.
1: Por eso, pero pasa a la final si le gana a Japón.
0: No, señor, va directo. Ecuador juega con el ganador entre Panamá y Nueva Zelanda.
1: O sea que no tiene nada que ver lo que pasa con Japón y con Corea del Sur.
0: Sí, nada tiene que ver.
1: ¿Sí está bien usted?
0: Sí, claro, correcto.
1: Ya, entonces...
0: Ecuador va a la gira.
1: O sea, Ecuador va a la final,
0: ¿cómo
1: pierde
0: sea,
1: o gana?
0: Pierde o gana, va a la final, pero ahora sí.
1: ¿Esta copa se disputa con Panamá o con...?
0: Panamá o Nueva Zelanda.
1: Ah, ya.
0: Pero Nueva Zelanda y Panamá sí tienen que jugar los dos partidos para poder llegar a la final.
1: Ya, perfecto. ¿Y la final es el 5?
0: El 5 de octubre entre Ecuador y Panamá. Igualmente, mire, por ejemplo, Japón solo jugaría un partido acá, porque solo tocaré jugar con Ecuador y no va a ninguna final.
1: Claro.
0: Entonces es una final más como para invitados, para Ecuador se sienta como en casa. Lo van a hacer en el estadio de Tokio, en Japón. En la capital sería, porque el primero va a ser en Internacional de Yokohama y luego
1: esto,
0: en Utopia.
1: Esto me recuerda, ¿se acuerda usted que un técnico argentino, Merlo creo era, que ganó una copa con Barcelona, así una copa así simple? Un campeonato interno que no sé quién le ganó.
0: Copa no. Pepe Lucho, así algo chiquito.
1: ¿Se acuerda que festejaban como locos? ¿Nosotros tenemos derecho a festejar si ganamos esta copa como ecuatorianos?
0: Claro, porque es una gira internacional y me parece que... Y por ejemplo, digamos, el lunes 5 de octubre todavía tenemos que confirmar la hora, porque dice según el resultado del encuentro previo.
1: El lunes 5 de octubre sí. Es la final.
0: Claro, pero todavía el horario todavía no lo ubican por el tema de que todavía no se juega ni el partido Panamá-Nueva Zelanda. O sea, sí debemos festejarla, ¿por qué le digo? Porque
1: Corea... Porque no tenemos nada más que festejar.
0: Corea del Sur le fue mal en el tema del Mundial, pero es una buena selección. Usted lo recuerda, en el 2002 llegó inclusive a cuartos de final.
1: Pero no es que se pierda, se gana, igual vamos a la final.
0: O sea, sí, según pero lo que usted dice. Los rivales, si es que van a convocar...
1: No, los rivales son buenos los dos,
0: pues. Eso le digo, Japón es muy bueno.
1: Corea del Sur y Japón son buenos rivales.
0: Japón lo hizo bailar, creo que ahora Brasil en el último mundial lo hizo poner en...
1: Claro.
0: Entonces, bastante complicado.
1: Los rivales son fuertes.
0: Y Panamá, y Nueva Zelanda, a ver, Nueva Zelanda, ¿estuvo en el último mundial Nueva Zelanda?
1: Nueva Zelanda, no creo. No.
0: Y, a ver, y Panamá.
1: Panamá sí.
0: Es una selección que.
1: Nos puede tocar enfrentarnos a los jugadores de la Católica.
0: Para mí, la selección panameña más es como casi ecuatoriana. Porque juegan como unos 5 jugadores. Ahorita está el de Barcelona, Tomás Rodríguez.
1: Tomás Rodríguez.
0: Está Londoño. Está Díaz, el que se jugó a México, que jugaba en Católica.
1: Sí.
0: Se me va otro jugador también, eran como 3 de Católica. Oiga,
1: pero usted cree que si no le ganamos a Panamá o a Nueva Zelanda, de adrede, pues, favorito es Ecuador.
0: Totalmente.
1: Para ganarle a Panamá o Nueva Zelanda.
0: Totalmente.
1: Vamos a escuchar los audios, a ver qué nos dice por acá.
3: Buenas tardes, Jorge Eduardo. Buenas tardes, Duval Jaramillo. Buenas tardes, Mauricio. Aquí estamos en pelotas con la cariñosa, llevándote en cuatro como te gusta, bajando de aquí, de donde la tía Vicky. Una carrera full.
0: Mire, con esos $3 ya ha pagado el almuerzo. Muy bien. Por fin.
1: Bajando a la tía Vicky.
0: Por los $3.
3: ¿Qué pasa, cariñositos? Ya porque se llama el programa En Pelotas, ya anda dando las tapas también, dice, a las pelotas.
4: No se escucha.
1: A ver, dice, cariños, desde Valladolid, agrégueme al grupo de Entrolas con la cariñosa para compartir noticias deportivas. Muy bien, me parece que le agregué al amigo, confírmeme si usted se llama Luis Hurtado o es otra persona que agregué. Por acá nos dicen, tranquilo, Piolín. ¿Por qué ves un Piolín?
0: Está complicado el tema.
1: Aquí estamos, Duval. ¿De qué?
0: El tema de Carlitos. No sé qué le está pasando. Le pagó los $3 y salió del grupo.
1: Ah, ya. Bueno, problema de...
0: Complicado.
1: Aquí estamos, Duval, Rolando Jaramillo González, alias La Voz Opaca, y Jorge Eduardo Lengua Mocha, dice Marlon David González. A ver qué más dice por acá. A full con la cariñosa en la terminal de Loja, porque están peleando, dice. No, todo fresco, acá estamos. Que sí llegó Mauricio, dice, aquí está triste. Le han tomado una foto a Mauricio. ¿Dónde anda Mauricio?
0: Mire. ¿Dónde anda?
1: Le han tomado una foto ahí donde dice Nino. Mensaje de Nino. El arquero de Libertad está fallando, dice, últimamente. No creo. ¿Usted le ha visto fallando al arquero de Libertad últimamente?
0: No, yo lo veo bien.
1: En el gol de Melec es un buen gol ahí. A cualquier
0: arquero. No, y la tapada que se pega frente a Independiente del Valle, pues es una tapadota de gol.
1: Varias tapadas tuvo ahí.
0: Es un buen portero, para mí, seguro.
1: Dígame, Luchito Torres, nosotros respetamos todos los puntos de vista. Claro. Díganos en qué partido usted le vio fallando o alguna jugada específica para poder acá hablar.
3: ¿Qué fue, jovenazos? En pelotillas, Duvaliño, Jorge Eduardo. Aquí estamos. En pelotas, hermano, porque está mucho sol. Y acerca del tema de la selección, hermano, si dijeron los de Guayaquil, los monos que le decimos, nos paren bol. Hermano, ellos son que meten, que pongan, que, pero si los pusieran de técnico, no vale para la maldita sea. Qué gente para entrometida, oye, qué bestia. Lo mismo son con los equipos del astillero, el Barcelona, el ML. Que no, que tienen que poner esto. Técnico, haga caso y ponga. ¿Cómo se vayan ellos? Oye, qué sentimiento, qué iras que hace dar. Y acerca de la convocatoria de Ramírez, hermano, Moisés Ramírez. Ese es como el huevito de Alberto, no funciona. Nada, nada, nada, nada, absolutamente nada, ese hombre. Es un debido tiempo, sí, pero ahorita ya es de por gusto, ya. Solito se quemó, solito hizo pedazo. Ya, que va a echarse por allá. Vaya a vivir con Alberto por último, ya. Y disculpará, muchachos, alguna palabra fuerte. Que ya son de más esa prensa, qué bestia, cómo molesta, cómo fastidia. Esa prensa guayaquileña sobre todo, qué salvaje. No hacen ni dejan hacer. Si hacen las cosas bien, hablan. Si hacen las cosas, también. No les contesta nada, nada, nada. Nada les calza, nada, nada.
0: Por eso
3: nada,
0: escuchen
3: nada.
0: Pelotas.
3: No hay tusa que le calce, dijo a Duber.
1: Si alguna vez...
0: escuche pelotas o escuche la prensa quiteña.
1: Si alguna vez llegamos a ganar una Copa América, tampoco les va a calzar. Van a decir que ¿qué es una Copa América? Que quieren un mundial, van a decir.
0: No, pues es imposible.
5: Buenas tardes, buenas tardes, buenas tardes.
0: A las 8.
5: Señor Duval Rolando Maramillo Córdoba. Señor Jorge Eduardo, señor Ambrudí. DJ, aquí estamos, aquí seguimos. Y en bolas te traemos, como te gusta, Duval Rolando, en cuatrito. Confirma, confirma, platita y la rola. Descartado ya. Sí, para sí. Este partido amistoso de Ecuador, confírmalo, confírmalo, Duval Rolando.
0: Va Carlos Daniel.
5: Salieron lesionados los pelados. Así que ponte pilas, cachetes de melocotón. Aquí estamos. Aquí seguimos. Y saluda que no hemos dormido juntos, hombre. Confirma, ponte pilas, ponte pilas. No, hombre, tranquilo, Jorge Eduardo, tranquilo. Relaja el bote, relaja.
1: Plata y la rola.
0: Ahí le ponemos una breve pausa, señor Duval.
1: Plata, y, plata sí, ya, sí. Antes de que usted opine, plata y la rola sí le van a hacer bastante falta a la selección.
0: Más plata. La rola siempre sea un jugador malo.
1: No.
0: Pésimamente
1: malo. La rola no tiene gol.
0: No tiene gol.
1: Pero
0: claro,
1: sabe lo
0: sí,
1: que
0: sí.
1: Tiene que arrastra marca.
0: Arrastra marca.
1: Y deja. Mire, por ejemplo, yo hubiera hecho una delantera así siendo técnico. Le ponía la rola con Michael Estrada. La rola atrae marca. Lo deja liberado a Estrada y define bien. Eso yo hubiera experimentado, por ejemplo.
0: Son sueños todavía. Ahí tiene que ir Caicedo de pecho.
1: O no. Con Caicedo, la rola
0: no
1: con
0: puede,
1: Caicedo.
0: Jamás creo que todavía para mí. Para mi parecer, Estrada no es tan mejor que Caicedo. Por más que venga metiendo goles. ¿Usted cree que es más fácil meter goles en Argentina que en Ecuador?
1: No.
0: Ecuador, los rivales que se enfrenta el Huracán son Boca, River, son de gran nivel.
1: Pero Estrada no
0: acá se enfrenta con el Mucho Runas.
1: Pero Estrada no solo ha hecho goles acá en Ecuador, ha hecho en Copa Libertadores.
0: Ah, sí, pero claro. A ese arquero manojo de nervios que le van a
1: hacer
0: goles.
1: Usted siempre busca justificación para decir que Estrada no.
0: Ingresa el jugador número que va por las bandas de 18 años. Él se trata de Carlos Daniel Mejía, desde el Royal Antwerp de Bélgica. Es
1: ¿en vez
0: el convocado,
1: de cuál?
0: En vez de plata.
1: Ya. ¿Quién diablos será ese jugador?
0: Por eso le digo que llegó este año procedente de la segunda división de Croacia. Tiene 18 años, esperemos que tenga futuro ahí. Y el otro de los convocados es el delantero ecuatoriano, Snyder Poroso. Snyder Poroso juega en el mismo club de Bélgica, en el Royal.
1: Son jugadores que de verdad no.
0: Joven, mire, jugador joven, dice que viene anotando 2 goles en esta temporada.
1: Pero mire, ahí en vez
0: de club.
1: En vez de
0: pero ahí está Estrada.
1: En vez de Snyder Poroso, Estrada, o el mismo Nero. Ahí sí lo mando yo a Nero, ya, en vez de Nero. Poroso, que es desconocido.
0: Bueno, es otro bueno ahí. Lo llevan que sea Carrillo, en último caso, ya el delantero de Melec.
1: Se olvidó de marcar Carrillo en Melec. Son jugadores que marcan solo en equipos chicos, lamentablemente. No hace un gol en Melec.
0: Oiga, pero.
1: Desde que llegó del Muchurro.
0: ¿Por qué no lo llevamos a Riascos? Pero si olvida usted de
1: Reasco.
0: Oiga,
1: sí.
0: Viene haciendo goles cada fecha, en Libertadores y en todo lado.
1: Reasco, sí.
0: Claro, pues Reasco, con todo nivel que tiene Reasco, es. Yo lo hubiera llevado Reasco si no lo llevaba al team, al hermano del team.
1: No. Y yo este jugador el hermano del team sí le tengo confianza. Es un jugador en proyección.
0: ¿Qué le pasó a Reasco, señor?
1: Puede esto ser.
0: No entiendo yo, la verdad.
1: Puede ser el futuro goleador.
0: ¿Qué le pasó a Reasco? ¿Por qué no lo llevaron?
1: No sé, de verdad.
0: Mejor no que sé. Estrada, si está, creo.
1: Ahí sí hay
0: más
1: un poco,
0: veloz, creo es.
1: Ahí sí hay un poco de duda, porque siempre la gente dice, es de Independiente del Valle, que lo lleven.
0: No, señor, es de mi equipo.
1: Ahí no sé qué
0: tiene
1: pasó.
0: Tiene que ir de mi equipo.
5: Buenas
0: Independiente
5: tardes,
0: del Valle.
5: Pelotas, van a hablar de deportes, van a poner a ruñarse ahí las dos, confirmen.
1: No sé si estamos hablando.
5: Confirmen, pelotas. ¿Van a vender ollas o van a dar información deportiva?
1: Acá hacemos de todo. Una desgracia y a Manolito Cabrera, gracias por su punto de vista, pero eso es lo que da de comer a los... De la cariñosa.
0: Eso explique, Duval Jaramillo, porque a mí me atacan por interno.
1: O hagamos una cosa ya, no vamos a pasar ya. pero aporten con unos $10 cada oyente.
0: No, pues es imposible. Buenas tardes, mis estimados, escuchándolos y éxitos y bendiciones. Por ahí está la amiga desde el Valle, Nilda. Nilda Benítez, escuchando la buena programación.
1: La Calo.
3: Comenzaron a meterle mano a la federación. Comenzaron a meterle mano. Que Gonzalo Plata está lesionado. Chuso, ya. Mejor digan, contraten a medio equipo del Independiente del Valle. Y contraten otrito más de Liga de Quito para que estén contentos. Porque no se los ve que estuvieran muy contentos. Confirmen.
1: No, sí está lesionado Gonzalo Plata. Sí, sí. La lesión es confirmada. Por eso no se fue al fútbol de Rusia.
6: Saludo a Jorge Eduardo, que es bueno para una chicha. Él lo dejan botando acá por el chamanal de Obrapía. A madrugada.
0: Chamanal.
1: No dice que ha dejado esos malos tiempos.
0: ¿Cuál es el señor caballero? ¿Cómo se llama?
1: Fernando Pucha. Es hermano de Santiago.
0: Ah, el hermano de Dragón.
1: Santiago.
0: Es otro.
1: ¿Pruebas a detener?
0: 24 horas. No bebe el pruebas señor. Yo no sé con qué pruebas habla.
1: No para tener pruebas. No, es que usted con sus andanzas, pues andanza antes de que ahora anda rehabilitado.
0: ¿Pero dónde es chamanal?
1: No sé. Buenas tardes, dice, aquí estamos, Tocayo, full sintonía en pelotas, don Jorgito Zuquilanda. Buenas tardes, cuñado.
0: ¿Qué tal? Un fuerte abrazo.
1: Buenas tardes, Boliño, Jorge Eduardo, aquí estamos en pelotas. Bueno, Jorge le ponen con G, oiga.
0: Sí, ya cae un directivo de la radio, se va a poner Jorge con U todavía.
1: Dice, aún no me agregan que lo lleven a Ener en lugar de los lesionados.
0: No, no.
1: Que se despide de la selección, no, dice. Señor, pilas no. Lengua mocha. Oiga, no. El amigo HRTG, ¿cómo se llama? Denos el nombre para poderle agregar al grupo. Esos jugadores...
0: Yo no entiendo, todavía quieren seguirlo llevando a Einer. O sea, ¿cuándo va a acabar el proceso de Einer? Nunca. Quieren llevar otro mundial de una vez.
1: Parece que lo dice en broma, porque puso jajaja. Ja, ja. No. Esos jugadores que dice Jorge Eduardo son los que convocaron a la sub-20. El equipo mismo lo confirmó, Alex Medina. Bueno, vamos a ver, puede ser que de por ahí salga alguno bueno para la selección.
7: Ahí hay jugadores de toda clase, de toda índole. Están a prueba, lleven jugadores a probar. Vayan haciéndolos internacionalmente, ya que vayan cogiendo en práctica lo que es ponerse la camiseta de la selección. Señores, ¿cómo les va? Buenas tardes, un gusto saludarlos.
1: Hola, Diego.
7: Desde acá del Almarea Restaurant de Operadores, les saluda Diego, un gusto.
0: Me toca ir, señor.
7: Sí, falta todavía calibrar y al técnico hay que dejarlo trabajar. Es táctico el técnico, hay que mirarlo a ver si sabe utilizar la forma en cómo juegan los ecuatorianos. Entonces ahí también hay que mirar mucho cómo encaje con la manera de jugar del futbolista ecuatoriano, porque no es lo mismo manejar el fútbol argentino que el fútbol ecuatoriano. Y aparte, la disciplina del futbolista ecuatoriano, ustedes ya conocen cuál es el desequilibrio que tienen muchos jugadores, por más buenos que sean, pero en lo personal son una barbaridad.
0: No, yo les decía,
1: tiene bastante trabajo, muñeco.
0: Yo les decía, el tema del señor Diego era que hay que ir donde él, ¿no? Que todavía nos vamos. Aquí tenemos que quedarnos hasta las 3 de la tarde, señor. Hora de ollas, hueca.
1: Los mismos convocados, no hay cambios, dice Torres.
0: Lo explicamos al principio, a lo mejor se conectó recién. Esa lista fue creada por parte de la Federación Ecuatoriana de Fútbol como un asistente técnico, el técnico sub-20 de Ecuador. Gallardo ni siquiera los conoce, recién llegó, no puede convocar.
1: Pero lo volvieron a convocar al... Sarmiento, ¿no? ¿Cómo se llama este Sarmiento?
0: Moisés Ramírez.
1: No, digo al que lo volvieron a convocar ahora. Después
0: Sarmiento, por ejemplo, claro. Por ejemplo, eso le preguntan al muñeco, ni siquiera de saber quién es Sarmiento.
8: Yo no sé por qué se matan discutiendo por jugadores que no han convocado. Si saben bien que el que convocó fue él fue el que convocó. No es que Gallardo convocó. Cuando Gallardo los convoque en la nueva... En nuevos partidos amistosos, ¿qué? Ahí sí, ahorita es Egas que convocó a esos jugadores y punto. Tanto que Riascos, que el otro, que ni sé cuánto. Ya está, hay que ver qué se hace con esos inútiles.
9: Con Corea es amistoso y va a la semifinal con Japón por la Copa Krillin de Goku. Por lo menos esa, tal vez también, si es que gana.
10: Que cuñado Duval y Jorge Eduardo. Ahora van a ver que no va a Valencia, hermano, no va a ver a quién decirle que pate maldita la sea esa cosa, que no vale para nada, hermano.
0: Ya va, Caicedo, tranquilos.
10: Vamos a ver a quién vuelta puteamos, hermano, ya no nos va ese diablo.
1: Ya lo van a extrañar a Valencia.
11: confirmen en pelotas que no hay nada de noticia de Melec, ¿no es cierto?
1: Buenas tardes.
0: De Melec perdió con Libertad y se encuentra ahí en la última posición del cuadrangular. ¿Qué más?
1: Franklin Mosacho.
0: Al punto del descenso.
12: Esas mañas tiene ese joven. Sale del evento y gracias a Dios no le han robado el saco arriba en Obra Pía. 6 de la mañana botado arriba.
0: Está loco.
1: Está con pruebas, señor. Acepte que antes cometía esos errores, hombre.
0: No, señor.
1: No tiene nada de malo. Lo importante es cambiar en la vida.
13: Doba el pecho de chifle y tú, Jorge Eduardo, pecho de orangután. Esa convocatoria es de legal, mijo.
0: Claro, de ley.
13: Mañana más tarde al muñeco, ya no le van a decir muñeco, le van a decir títere Gallardo, mijo. Eso es todo, mijo. En las palabras, mijo, gane o pierde Ecuador, a mí no me da de comer.
0: ¿Pero
13: a menos que vendan camisetas o chupas de la selección o conjuntos deportivos y los publique o los promocione en la cariñosa, pero en una cuña, tal vez. Pero, mijo, déjame más.

0: si lo hubieran traído a Gareca,
1: no va a ser titular.
0: Lo mismo, y si lo hubieran traído a Thiago Almeida, es mexicano, lo mismo.
1: Permítame terminar con este mensaje, dice Guayaquil City, se llama Edison, sí, ya corregimos, Edison Mero. Y no es Deison Méndez, es Jackson Méndez. No. ¿Quién dijo Deison, usted?
0: Deison, creo que he dicho yo.
1: Y a Riascos no lo llevaron porque no tenía visa. Buena información.
0: Buena información, ¿cuál, señor, para que venga acá a sentarse al lado mío?
1: Alcíbar Sinchire.
0: Muy bien, señor.
1: Bueno, vamos a dar unas recomendaciones porque ya se vienen los metidos de la tarde. Y por acá nos cogimos.
0: No tiene visa. Eso es medio complicado. El tema, a ver, ¿cómo viajan acá a nivel de América? Si se fueron a Brasil a jugar.
1: Pero no sé cómo será ahí la situación.
0: Ya, creo que para
1: no
0: Capón
1: tiene visa,
0: es una visa.
1: Debe ser
0: especial.
1: Diferente.
0: Ya, debe ser diferente. Muy bien. ¿Qué dice? ¿Qué, nos vamos o nos quedamos?
1: No, vamos a la publicidad. Hay unas recomendaciones importantes.
0: Publicidad? Ya. Gracias.
1: 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Te esperamos este 26 y 27 de septiembre en el barrio Quebrada Seca para celebrar las festividades en honor a nuestro patrono, el señor Cautivo. Allá nos vemos, Jorge. ¿Qué más tenemos por allá?
0: Nos vamos a las fiestitas lindas y hermosas de este barrio. 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
0: Claro que sí. 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
1: No sé si es que van los primos.
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1: Mándale un cariño al señor Cristian Eddy, dígale que ya...
0: Mi estimado Cristian Mora, que le perdone, dice el señor Jorge Eduardo, que ya no esté resentido.
1: No sé qué pasaría. 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
0: Muy bien. En la parte final tenemos la última recomendación y con esto nos estamos despidiendo. Acá. Ya se viene. Los metidos de la... Espérame un ratito.
1: 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Ahí le invito a escuchar, por favor, al señor Tóxico, que yo no entiendo por qué se salió del grupo. Mucho voltaje.
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1: Para que la gente, como usted dice, animadores invitados, por ahí una sorpresita más o menos de cuál estarán, para que a lo mejor quieran conocerlo al Cachetón, por ejemplo, del cantante que va a cantar ahí.
0: ¿Cuál Cachetón?
1: El Cachetón de Robinson, para claro, que quieran tomarse una foto. Ahora, sí, los animadores, ¿cuál va a estar el Patucho?
0: Confirmado está también, está confirmado Jairito Dávila, DJ.
1: Animador.
0: Animador Gonzalito Mix.
1: Muy bien.
0: Y la invitación está abierta para todos los que puedan ir de La Cariñosa.
1: ¿No va a estar el Guainero? Pero es que sí.
0: Sí, aparte, ellos no son parte de La Cariñosa, también está Mr. Guainero. Pato, está, ¿quién más está? Bueno, algunos me han pedido que quieren ir.
1: Víctor, el churón piedra.
0: Ya, Víctor, están invitados todos.
1: Sí, sí.
0: Todos para compartir. Si no se puede dar el espacio a
1: hasta
0: todos.
1: Hasta yo quiero animar un
0: de
1: ratito,
0: que mezclen y de que animen.
1: Sí, va a dejar
0: al
1: animar.
0: Menos compartir.
1: Sí, sí, va a dejar, sí, animar para enseñarle un poquito de animación.
0: Unos 5 minutos.
1: Para muy bien, usted, para que aprenda a animar.
0: Bueno, ¿para que aprenda quién?
1: Usted.
0: Ah, yo.
1: Sí, usted.
0: Muy bien. Nos vamos, señoras.
1: Ya nos vamos tan pronto.
0: Y señores, ya, pues ya son las 2:20.
1: No, pero es que nos dieron el programa a la 1:30. Pues.
0: No, no, ya hay que irse, no hay que ser sinvergüenza.
1: Ya, nos vemos hasta el día.
0: Deja escuchar estos últimos audios. ¿Cómo nos vamos?
2: Paoncho estaba en el centro comercial con sus maridos.
0: ¿Qué es esto?
1: ¿Cuál?
3: ¿Qué casa? Hola, muchachos, muy buenas tardes. Ya saben, aquí siempre, siempre en sintonía del mejor programa radial de deportivo del sur del Ecuador.
0: Muchas gracias.
3: Oigan, muchachos, en el tema del muñeco Gallardo, es un nuevo aire, es un nuevo aire. Sea para equivocarnos nuevamente, o sea para ilusionarnos y por fin empezar a triunfar. Tengo confianza que la selección va a funcionar de mejor manera. Ahora en el tema de los convocados, pues, y todo, pues hay que esperar la convocatoria oficial de parte del técnico. No sé si ustedes tendrán conocimiento de eso. Y pues, qué bonito que nuevamente se vengan las emociones de ver jugar a la Tri. Saben que eso nos junta a negritos, blanquitos, bonitos, feitos, y nos vuelve a todos hermanos de la misma camiseta. Salud, muchachos, sigan adelante, no le paren. Ole sus manes que hablan y respiran, porque la misericordia del Señor es gratis. Pilas, muchachos.
1: La muy bien.
4: ¡Ay, vayan a descansar ya!
1: Ya, este debe ser, este es más carero que los Uber. Este está de mandarlo, sinceramente, este está el morenito. Un cariño para Giovanni Alulima, también en sintonía. Hermano, no está que me llama más de 20 veces, sino no me deja estar en paz. Por favor, Duval Jaramillo. El cariño especial ha salido después de 12 meses, después de un año de rehabilitación. Se encuentra rehabilitado el caballero. Saludos para el señor Giovanni Alulima. Ya no recaiga, por favor, sino otra vez la escuelita ya va de 5 años. Gracias.
5: Hasta el 1:30 de base de programa.
0: ¿Qué dijo? No le entendí.
1: ¿Qué?
5: Pues hasta el 1:30 de base de programa.
0: No se le entiende. Nos vamos.
1: Franco dijo.
0: Cuídense mucho. Ya se vienen los metidos de la tarde. Mañana, Jorge, nos volvemos a escuchar.
1: Acá. Nos vemos el día jueves conmigo, señor Duval Jaramillo.
0: Vuelta, empezamos.
1: Muchas gracias. Tenemos mañana cita médica, por favor.
0: Hace lo que le
1: respete,
0: da.
1: Respete, señor. Nos vemos.
0: Que le da la gana, sinceramente.
1: Gracias. Chao, chao.
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0: Mañana ya lo tienen para ustedes enterito desde las 14 horas. Nosotros por acá estamos listos para decir unas dos palabritas, para enviarles cañitos, para acompañarles en este martes de clásicos. Sí, señor. Saludamos también con el señor Jairito Dávila, que está en los controles, en la parte en técnica, en la programación musical. ¿Qué tal, Jairito Dávila? Buenas tardes.
1: ¿Qué tal, Duval? Muy buenas tardes, cariño oyentes. Listos por acá nosotros, como siempre, para acompañarlos a través de los 98.1 y 94.9, la cariñosa Qué Buena Moza, en este martes, martes de clásicos, como siempre, sonando la mejor música del mundo, la música que nunca pasará de moda. Así que bienvenidos, bienvenidas a recordar junto a nosotros hasta que en punto sean las 18 horas.
0: Buena música, sí, señor. Con el cariño y el saludo respectivo del señor Jairito Dávila, aquí estamos en los metidos de la charla.

0: Jairito, hermano, sí. Aquí estamos. Full cariñosa. Aquí por la Tebaida. Territorio de la cariñosa en este martes. Martes de Alexa, martes de Paola Traicionera, martes de Ale. Y todas esas. Martes de viejas. Todo acaso. Excelente martes, muchachos. Qué rica música ahí. No le saques ahorita, si sí te duela.
1: No está Chalito y diga.
0: Una canción de Every Boy. De Every Boy.

0: buenas tardes, Jairito, aquí estamos, qué rica música, oye, como que encontraste esa carpeta que no la encontrabas de música.
1: Ahí está. DJ.
0: Aquí, aguantando el sol con aire acondicionado, acá aniñándose un rato. Oye, Duval, ese tóxico dijo que te ama, nomás te aviso, ese recado dejó.
2: Cariños para nuestro amigo Marquitos Carrión por ahí en su taxi en la ciudad de Loja. Vamos a seguir escuchando los audios que nos dejan nuestros cariños oyentes a través del WhatsAppito de La Cariñosa, el 0982-981-981.
3: Aquí estamos.
4: ¿Qué pasó, mijo? ¿Qué te cambió la voz? Confirma.
2: Hoy nos estará acompañando el señor Duval Jaramillo en los metidos de la tarde. Señor Gonzalito Mix, por cuestiones personales, no nos va a acompañar, así que hoy haremos los metidos en martes de clásico junto al señor Duval Rolando Jaramillo.
5: Mi pana, Duval. Mijo lindo, ya se acabó en pelotas, pero bueno, aquí estamos de metiditos. Jairito, el maravilloso, alias, el DJ serio de la radio. Así que actívate, qué buena música, hermano. Chopper, dos más.

0: Gotón. Señor Duval Rolando Córdoba, cuñado Jaramillo, aquí estamos, aquí seguimos. Y para trabajar vamos, ponte pilas, ponte pilas. Confírmalo, endúrate, endúrate, párate tieso como hombre, Duval Rolando.
1: Estaba escuchándonos Alvarito Cango, reportando sintonía a través del WhatsAppito de La Cariñosa. Vamos a continuar con más música, luego vamos a la pausa comercial. No sé si al señor Duval Rolando Jaramillo llegó el señor tóxico por acá que salió corriendo de la cabina, hermano. Mejor solito venda por acá. Así que vamos a continuar con más música. Gracias a todos ustedes por estar en esta tarde. Junto a nosotros el cariño también para José Lapu. Bueno, por acá nos ha dejado un audio, vamos a escucharlo. Gracias también Patico Mingas, así que bienvenidos, bienvenidas a disfrutar de tu programa de todas las tardes de 14 a 18 horas, Los Metidos de la Tarde.
2: Desde

0: vamos y no nos vamos y seguimos hasta donde haya como, pero seguimos en la cariñosa.
1: Alexa Morocho, buenas tardes, DJ Jairo y Don Duval, aquí estamos a full cariñosa, cariños desde Zamora, enviando un cariño a esos señores que sí que son unos recontra que martes de clásico, a Don Jorge Jaramillo, a Don Morenita, a Don Danilo y a Don Moy, por favor, ahí está el cariño de parte de Alexa para todos ustedes, continuamos en esa.

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martes, el señor Jairito Dávila. Y queremos darte recomendaciones importantes a esta hora. 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
0: Muy bien.
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0: Hasta ahí las recomendaciones que tenemos a esta hora para ustedes, amigos oyentes. 3:37. 3:37. Estamos en el martes de clásicos. Atención al tema para esta tarde. A ver, la dinámica es la siguiente: para que ustedes interactúen, para conversar un poquito, para reírnos también un poquito. El tema dice así: ¿a qué artista o personaje entierras y a qué artista o personaje desentierras? Vamos a... ¿A qué artista o personaje le enterrarías, hermano? ¿Y a qué artista o a qué personaje le desentierras? Vamos a poner un ejemplo para que esté clara la situación. De pronto no nos entienden, Jairito Dávila. A ver, yo voy a poner un ejemplo. Duval Jaramillo. Yo, por ejemplo, desenterraría al señor Claudio Vallejo. Yo extraño mucho la música de Claudio Vallejo, los conciertos de este gran artista ecuatoriano. ¿Y a quién le enterraría, hermano? Es a Bad Bunny. Al conejo. ¿Sí está bien pronunciado, Jairo? ¿Bad Bunny?
3: Sí.
0: A Bad Bunny. Usted, Jairito, ponga un ejemplo. ¿A quién usted le enterraría? ¿Y a quién le desentierra?
3: Sonó raro esa mierda.
0: Sonó raro.
3: Vamos a enterrar, entonces.
0: Vamos a enterrar este martes.
3: ¿A quién enterraría, hermano?
0: Sí.
3: Está complicado.
0: Puede ser personaje también.
3: Casi no me cae mal nadie, hermano.
0: No le cae mal. Oiga, me imagino que también, bueno, la dinámica está también para personajes. De pronto, actrices, actores, personajes
3: públicos. Todo lo que se le ocurra.
0: Personajes públicos también, no solo artistas.
3: Efectivamente. Bueno, creo que enterraría al ex alcalde de Loja.
0: Al ex alcalde de Loja.
3: A mi pan el 10 de abril.
0: Ah, ya. Usted le entierra para siempre. Ya.
3: Efectivamente.
0: ¿Y a quién le desentierra?
3: Y desenterraría, bueno, no van en la misma rama, pero sí a Sharon, hermano. No solo por la música tampoco.
0: Ya me imagino por qué otra cosa usted le quiere desenterrar a la Sharon. Muy bien, en ese estilo va la dinámica, mis queridos amigos. ¿Ustedes a quién enterrarían y a quién le desentierran en este martes de clásicos? Un cariñito para Toño, dice: aquí estamos, tráncale huevo. Dice: hoy no es martes de huevo, mañana se da huevo aquí. Dice: hoy no está el que la tiene gruesa, dice Sandrita, no está. Mañana ya está con ustedes el que la tiene gruesa. Dice: buenas tardes, Duval, Jairito, metidos de la tarde, cariños desde Santa Elena, Minería Armendi. Un abrazo, Jorgito Jaramillo también reportando la sintonía. Muchas gracias a la gente que ya empieza a interactuar con nosotros. Ahí está la dinámica, queridos amigos, empiecen a responder. ¿Qué dice por ahí el señor Moisés Suárez, mi estimado Jairito?
3: Envíe el cariñito que envió Jorge Jaramillo, hermano.
0: Gracias, Natán. Jorge Jaramillo, a ver. ¿En el grupo?
3: No, está en el chat personal.
0: El
3: chat privado de...
0: Ya. Se me perdió. Ay, aquí está. Dice: hola, Jairito, porfa, si puedes la canción. Manic Wells. ¿Qué diablos? En inglés, a veces, disculparán la pronunciación. Aquí estamos en sintonía. Cariños para la martes de Viejitas Forever, de parte del ingeniero bilingüe. Ay, ya sé cuál es el ingeniero bilingüe. Es el señor Masache, Marlon. 3 de la tarde, 41 minutos. Muy bien, a ver, ¿a quién entierran y a quién desentierran, mi gente linda, en este martes de clásicos?
4: ¿Qué tal, Jairito? ¿Qué tal, Jairito? Qué buena lariciada que te estás pegando, hermano. Confirma. Digo, qué buenos clásicos, Jairito, que te estás pegando, hermano. Martes de Toña. De clásicos, canciones viejitas. Confirma, Jairito, Chalito. Buenas tardes. Buen martes,
5: voz de grillo, digo, voz con brillo, está vale. Voz con brillo, confirmo la copia, voz con grillo, aquí estamos, hermano.
0: Aquí estamos. Otro artista que yo desenterrara es a Jason Jiménez. Hermano, y les enterraría, ¿cuál enterraría? A las ñañas. Aquí que Javio le entierra, hermano. Son raros. Dice por acá, full sintonía con la cariñosa, la mamá de todas, Ángel Pacha. Muy bien, ¿qué dice Jasper?
6: ¿Qué tal, señor La Voz Opaca? ¿Qué tal, Huevo Cumbo? ¿Qué tal? Por aquí estamos, full cariñosa. A ver, muchachos, yo desenterraría Cantinflas, porque hermano, quizás hacía unas películas del Hijo de Frutas, buenísimo. Claro. Lo enterraría a Novoa. Lo desenterraré, le pegaría un montón de tiros y lo enterraría a Novoa.
0: Que quiere enterrarle a Novoa, dice, y a Cantinflas desenterrarlo, hermano. Muy bien, Jasmine, gracias. ¿Quién más?
7: Yo le entierro a Salavito Vita. Muy tóxica. No deja hablar de mañana. No pasa los audios. Yo no le entierro a la Vita Vita y la desentierro. Chuta, estaba viendo a quién desenterrar. A ver. Desenterrémosla.
8: Ya sé cuál es el ingeniero
7: bilingüe,
8: es el señor.
7: ¿Quién? Madre Teresa de Calcuta.
0: Yeah. Ella, muy bien, perfecto, ahí está. ¿Qué dice Darío Pinos?
9: Mijo lindo, papito lindo, yo a la que le enterraría así, sin pena, sin miedo al éxito. Fuera la que dice, y parece que no le están haciendo sabotaje al programa. A ese hermano. Y la desenterraría. Mijo lindo, si es posible, no mucho pide el cuerpo. Mijo lindo, a Sharon, desenterrala, mijo. Los gusanitos más demasiado comieron.
0: Una belleza de mujer a Sharon. Dice por acá, me escriben a mi WhatsApp personal, si yo pudiera, le desenterraría a mi mamita. Y le enterraría a la vecina, dice, bueno. Bueno, listo. Empezó bonito, pero terminó medio raro. ¿Quién más habrá ahí?
10: Buenas tardes. Que se le entierre a Novoa porque no sirve para nada. Todo hace mal y lo enterraría era Don Ramón, porque Don Ramón hace jefe en el Chavo del 8.
0: Dice que Alberto, que desentierres a cualquiera y que le entierren a él, dice. Bueno, José Lapo, buenas tardes.
11: Saludos, mi pana Duba. Hola. Jairito Dávila, activo. Buen DJ, amigo. Vaya ahí. Hola. Hermano, yo le entierro a esa tubita, una patucha papeleona. Y yo le desenterraría a la
12: 8 de diciembre.
11: Daris.
3: Dijo que estuviera muerto.
11: Pero que se hace sus preguntitas, se sabe igualito que ese cabeza de tropaje, hermano, que Robinson. Sale con sus rompemates.
0: Oiga, pero la...
11: Espera, aquí estamos, hermano, con la mejor radio. Saludos.
0: Oiga, pero la ex compañera todavía está viva, usted quiere desenterrarle. Primero hay que enterrarle. De ahí para desenterrarle. Buenas tardes.
9: Ya ser vos de más desperdiciando tu enterrada a ese Novoa, mijo. Ya dice que si estás enfermo te recetan la C, habiendo la A y la B. Aunque sufras del corazón, tienen que darte pastillas para el hígado, hermano, ¿ya?
0: Muy bien, Marquito Carrión, gracias por la sintonía. Buenas tardes, aquí estamos en Los Metidos.
13: Óyeme, Duval. Yo la pondría en cuatro, le enterraría a la estrellita porque igual no habla, es como si no hubiera. Y le desenterraría a este pana Pastor López, el rey de la cumbia.
0: Ah, buen artista, claro. ¿Quién más está por ahí? En el grupo de la cariñosa hay Byron Casillas. ¿Qué dice Byron Casillas? No sé si se refiere a la dinámica.
12: Buenas tardes, metiches. Buenas Oli. Tardes. Qué barbaridad. Maldito, maldito. Ese Jairito Dávila, ¿quieres desenterrarle a la Sharon para volverla a enterrar? ¡Qué vida!
0: Efectivamente. Flor Maldonado dice: hola, buenas tardes, metidos de la tarde. Aquí estamos en sintonía de la cariñosa desde el Perú. Buenas tardes a los amigos peruanos, a los hermanos peruanos. José Lapo dice: de la radio, mijo. Ah, ya, perfecto. Listo a la Daris que le desenterraría de la radio.
3: Pedro Cedeño, cariños, les estoy viendo desde el barrio El Salado de la P. Chicaña.
0: Esa es. Jorgito Jaramillo dice: ahí entre Albertos que se entierren con Jasper, dice. Bueno, Wilma Macas, buenas tardes.
14: ¿Qué tal, qué tal? Yo les enterraría a las ñañas bien adentro.
0: Muy bien, yo ya me imagino a qué enterrada se refiere. Manolo, buenas tardes.
15: Oye, precoz, yo desenterraría a mi hijo a Sandy Pap, pues a músicas del Fructas. Sandy Pap. Y le enterraría sin saliva a la estrella allá en Roma, mijo. Chica, me cae malo.
0: Full sintonía en el barrio San Agustín, territorio de la cariñosa. Qué buena moza, dice Ale. Gracias, Ale. Ok.
15: Chica, me cae malo.
0: Entre enterradas y desenterradas, ¿qué dice Don Fran Tapia? Y nos vamos a ir con musiquita.
15: Chica, me cae malo.
16: Hola, cariñositos. Yo lo desenterraría a Julio Jaramillo y lo enterraría a ese traga rabios.
0: Muy bien. Julio Jaramillo, qué buen artista, Julio Jaramillo. Pero hermano, si le desenterramos hace unos 40 hijos más. 15:47, 3 de la tarde, 47 minutos. Vamos con musiquita, Jairito. Usted me avisa. Mientras la gente sigue interactuando con nosotros.
17: Yo le entierro a la ñaña de este, le entierro y le desentierro.
18: Oye, mijo lindo, yo no sé si la estrellita en Roma, Italia, aprendió Roma y se olvidó del español, o es que de veras mente ella sí tiene la voz gruesa, gruesa, gruesa, más que Gonzalito, hermano, porque no se le conoce ni decir ni uno, dos y tres, hermano, peor decir hola.
0: No sé si en Italia aprendió a hablar Roma, dice que hay algún idioma que se llama Roma. Creo que quiere decir italiano, me imagino. No sé si aprendió a hablar Roma, dice. Por acá dice, en pocas palabras, se la tragó a la señora, dice por acá. Bueno, ahí está toda la gente que está reportando la sintonía.
19: Qué tal, Duval Jaramillo?
0: Hola.
19: Jairito Dávila. Yo le enterraría a los de pelotas con la cariñosa.
0: ¿Y ya?
19: Y desenterraría a Julio Jaramillo.
0: Oiga, pero nosotros también estamos vivos todavía, para que nos quieran enterrar. Nos quieren enterrar, Jairito, en todo caso. Bueno, ahora sí nos vamos con música, nos vamos con música. 3 de la tarde, 49 minutos. Nosotros vamos también acá a enterrarles, pero buena música con Jairo Dávila, martes de clásicos.

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1: 4 con 4 minutos.
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señores. Wilson Jiménez, ¿cómo está, Wilson? Buenas tardes, gracias por la sintonía. Jorgito Zuquilanda también. Aquí estamos a full sintonía, moceros, pilas, cuñado, dice por acá.

desgracia, hermano. Nos engaña a los dos. Mejor vamos a dar recomendaciones, Jairito, porque nos engaña a los dos.

0: ¿Cómo se llama ese clásico? Dice Jairito. ¿Cómo se llama esa canción? Me están preguntando.
1: ¿Cuál de la que está sonando ahorita?
0: La que está sonando ahorita.
1: Ella nos engaña a los dos de los Wikis.
0: Muy bien, ahí está. Ella nos engaña a los dos. Una desgracia.
2: No,

0: Osler dice, mi pregunta, ahorita que está Duval en la radio, que si estará escuchando la estrellita el programa. Hermano, si recién dijo que será que no hay los metidos de la tarde. Una desgracia. Dice, yo le enterraría a Freddy y Homé y desentierro a Camilo VI. Lo entierro a Freddy Homero y desentierro a Camilo VI. Muy bien, es en cuanto a la dinámica. Sí, señor, con eso también estamos cerrando la dinámica de este día. Martes, martes de clásicos. Vamos a recomendaciones, Carito Dávila, porque ya nos vamos a otro segmento que hay acá en Los Metidos de la Tarde. 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
0: Perfecto, más recomendaciones para ustedes. 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
0: Muy bien, y nos vamos de bailache, nos vamos de festividades religiosas. 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
0: Muy bien,
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0: Antes de lanzar el otro segmento de complacencias musicales, vamos a enviar cariñitos rápidamente. Aquí estamos, dice Lalito, gracias por el video. Ahí jala que jala volante. Muchas gracias a los amigos que están laborando junto a nosotros. Dice Don Duval, a usted la estrellita le entierra y lo vuelve a enterrar. Si lo desentierran, dice. Bueno, gracias Alexa Morocho. ¿Quién más anda por ahí? Muchas gracias a toda la sintonía. 16:47. A ver, vamos con el siguiente segmento musical. Vamos a aprovechar al máximo. Lo que se viene a continuación es cariñosa. Van a hacerlo llorando, por favor. Cariñosa. Aún me acuerdo de ella. Con esta canción. Y solo, y piden el bueno, si pueden llorar más bonito, háganlo. Y piden la canción, solo baladitas del recuerdo. Solo esas canciones viejitas. Solo baladitas del recuerdo. Por favor, solo audios para complacerles. Cariñosa, aún me acuerdo de ella o de él con esta canción. Llorando, por favor, llorando, llorando, llorando, llorando. Y nosotros le complacemos. 0982-981-981. 0982-981-981. Todo suyo, señor Jairito Dávila.

0: Do Baliño, hoy no era martes de clásico, confirmo. No era martes de viejas.
1: ¿Qué, hombre Duval? ¿Qué te está pasando? Oye, Jairito, es ahí el más a la mano. Métele su manazo que se endure, le coge nomás la albertería.
2: Qué buenas canciones, señores. Aprovechen pidiendo su canción favorita.

0: cariñosa, cariñosa, complaceme con la canción Sola de Wilmer Sotomayor. Confirme, porque ya está lloviendo aquí, sabes, note ya. La que le tranca durísimo.
1: Buena canción del señor Sotomayor. En el segmento Cariñosa, aún me acuerdo de ella con esta canción.

0: con alguien que te quiere, pero no es lo mismo. Gracias a Marquito por la sintonía, gracias por el reporte de sintonía. A toda la gente que está reportándose al 0982-981-981. ¿Quién más anda por ahí, Jairito?
1: Cariños.
0: ¿Qué es, pues, Dios mío?
1: Cariños, aún me acuerdo de ella con esta canción. Simplemente amigos y nada más me dijo. Nada más me dijo, simplemente amigos. Amigos y nada más.
0: Simplemente amigos.
1: Por favor, Jairito, aún me acuerdo.
0: Alejandro, buenas tardes, gracias. Está medio raro eso.

0: Cariñosa, ponme la canción de Necesito Verte, Me Haces Falta, de Wilson Palma.
1: Talento ecuatoriano suena acá en los Metidos de la Tarde, martes de viejitas, viejitas pero buenas, Wilson Palma. Alicia González, buenas tardes.

0: Cariñosa, aún me acuerdo de ella. Con la canción de Jesse Nelson, te daré una mañana.
1: Ay, ay, ay. Solo baladitas del recuerdo. Que se haga miércoles, el martes, dice Alexa Zarango. Buenas tardes.

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0: Lo estiras, y aún así, Nanay.

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0: definitivamente, señoras, señores, no queda duda que todo lo viejito es bueno, es rico, es una delicia. Qué buenas canciones, ¿ah? Hablando de este género, las bachatitas del recuerdo. Las 5 de la tarde con 33 minutos, aquí estamos en los metidos de la tarde. Es momento de darte recomendaciones importantísimas. Estamos en la última media hora de los metidos de la tarde. 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
0: Sí, señor, las 5 de la tarde, 36 minutos, 5 de la tarde, 36 minutos, vamos a irnos con el último bloque de música, señoras y señores, es esa música viejita, por supuesto lo que se viene a continuación, las viejitas clásicas, así que buena música para ustedes, todo el control está en las manos del señor Jairito Dávila, se viene las mejores canciones, ustedes vayan reportando la sintonía, por supuesto, nosotros lo vamos a ir también saludando, vamos a animar un poquito esas canciones clásicas.
3: Confirma a Duvaliño.
0: Hola.
3: Confirma a Duvaliño. Yo le desenterraría a Don Medero y sus players. Y le enterraría a la Tiffany o a la Camarilla.
0: Muy bien, ahí está el morenito. Pero bueno, ya se acabó la dinámica, hermano. Ya hace ratón Miguelito, se acabó la dinámica. 5 de la tarde, 36 minutos. Nosotros estamos para acompañarte hasta que en punto sean las 6 de la tarde. Luchito García ya en Zamora, escuchando la radio. Muchas gracias. Ahí la gente se reporta a diferentes sectores del Ecuador. Vamos a ver entonces qué dice Chasver. A ver, Chasver, rapidísimo, ¿qué dice el hombre?
4: Chicha Morenito, pues al hombre, deja escuchar las viejas en pasarela, hombre. Confirma.
0: Las viejas en pasarela, sí señor, es lo que se viene. Las viejitas en pasarela, esas canciones buenísimas en escenario. Jorge Montaño dice, a ver, vamos por acá, la viejita en pasarela, ella viste de color. Ah, ya, muy bien, muy bien. Jorge Montaño, ya vamos a ese segmento, las viejitas en pasarela. A ver, ustedes digan, ¿a quién le hacemos ir a la pasarela? ¿Quién le hacemos desfilar en la pasarela en este martes? Ya tengo por acá una calidad. Gracias, Jorge Montaño. Vamos a arrancar con esta, si les parece. Sí. Díganme ustedes un nombre y un apellido y nosotros le ponemos acá la vestimenta. Nosotros le hacemos desfilar. Se viene a las viejitas en pasarela. Marlon Ochoa también, disfrutando de la programación, dice Duval, Dayana Ochoa también, siempre nos escucha. Ahí está la gente que reporta la sintonía, por supuesto. Señoras y señores, las viejitas en pasarela se vienen ahora. Buenas tardes al señor Giovanni Sánchez, también escuchando la radio. Mi pana Giovanni Sánchez, gracias. Se vienen las viejitas en pasarela, señoras y señores. La viejita en pasarela, perdón. Ella viste de color rojo con azul. Un bikini extremadamente de marca M&M. Mercado mayorista. Ella es William Ordóñez, conocido en el mundo de la farándula como el pájaro loco. Único pájaro al que le gusta el palo grueso. Buena creación, ¿eh? Buena creación, Jorge Montaño. Alguien más por ello. Quiero que haga una creación así similar a esta. Alguien más. Y nosotros acá le vamos haciendo desfilar en pasarela.

escenario multicolor. Nada más y nada menos que William Ordóñez, conocido en el mundo de la farándula como el pájaro loco, único pájaro al que le gusta el palo grueso.

Princesa Minera Cóndor Maggie. Ella viste un bikini color verde, moviendo sus caderas muy sensuales. Sí, señor, en escenario.

Aplausos, señores. Las viejitas en pasarela. Ya tenemos dos candidatas. Más adelante se viene otra.

baila el duro de la era, Wilson Jiménez. Wilson, ahora actívate, actívate, Wilson. ¿Dónde andará el Wilson? Ahora, señores, ahora.

Señor, a ver, me dicen, ella es. En esa tarde, en el escenario, en la pasarela, está con un calzón morado. Un vestido color blanco, pero más parece un toldo. Nada por delante y nada por atrás, solo cachetes. Ella representa al sector Las Pitas y a todos los técnicos celulares. El que más daña que arregla celulares. Ella es Giovanni Sánchez. Bueno, gracias a la persona que me envió eso.

ponerse un pantalón al cuerpo de cuero con su respectiva chaqueta y botas, que realza su don aire. Ella es Albertito Manuel. Dios mío, cómo han salido ya las viejitas en pasarela. Sí, señor. Eso. Música. Ahí ustedes ayuden a escoger el ganador. A ver.

¿Y dónde está la gente clasiquera, señores? ¿Dónde está la gente más activa? Y bueno, por acá me piden de favor que le dé chance a la última viejita en pasarela, por favor.

Alberto Fino. Ahora demuestre lo que sabe hacer en escenario. Ahí está la loca de Oscar, desfilando.

martes de viejitas. Cariños para Silvana Arbijos, gracias por la sintonía. Para mi pana Robertico, ¿qué tal Robertico? Paladines.

En acción, el Jairito Dávila. Milton Cueva, ¿qué tal, Milton? Y claro que sí, sí, señor.

gracias, señores. Y la gente que sigue reportando la sintonía, muchas gracias. Gracias por todos esos cariños. Al WhatsAppito de la radio, al WhatsAppito cariñoso.

Y esto se pone mejor, señores, esto se pone mejor cada vez. ¿Y hasta qué hora se quedan de metidos? Dice, ya va subiendo las gradas doña Marta Solano. Que venga nomás, que venga para hacerle bailar un rato.

0: Aquí tengo otro violín. ¿Qué dice el Pato Donald? Eso, reporte la sintonía, reporte la sintonía para ver si estamos activos ahí.
1: Ya, ya, me
0: fui. Eso. Los amigos en Sader. Por ahí está Mireia, gracias.

dice. Bueno, no quieren hacerle ustedes descansar nada, Jairito. Quieren que solo hay una sola. Dice, la música está chévere, el locutor está opaco, dice. Bueno. Le ponemos sabor martes de clásicos. Por aquí estamos de metidos, sí señor, de metidos.

0: ¡Joya! ¡Alócate, bebé! ¡Alócate! Dice, alócate. Bueno, las 6 de la tarde con 18 minutos. 6 de la tarde con 18 minutos. Por ahí vamos a ver qué dice los que han enviado audios por ahí unas dos palabritas.
1: Aquí estamos sin manos buenas.
0: Muy bien. ¿Quién más por ahí?
2: Ya, hombre, Jairito, mijo, ya párale ahí. Doña Marta está allá afuera, vuelta con la forja de Uspingos ahí, vuelta, hoy ahí en la vereda. Qué barbaridad, hombre, no seas así, Jairito. Fírmalo.
0: La alborja de Uspingos, no.
3: Alócate, bebé, alócate.
0: Uy, alócate, bebé, dice. Bueno, listo. Hasta acá llegamos, Jairito, ¿nos vamos? Sí, señor, nos vamos, nos vamos, nos vamos. 20 minutitos más de la hora acostumbrada los martes. Y ahí es tradición acá los martes pasarse un poquito para escuchar esa buena música, esas buenas canciones, esos buenos clásicos. El día de mañana ya estará con ustedes el señor Gonzalito Mix a partir de las 14 horas. No es más por el día de hoy, señoras y señores. Nos estamos despidiendo. Jairito Dávila también en la parte final.
4: Así es, muchísimas gracias a todos por acompañarnos en este martes de clásicos y como siempre, terminamos con las viejitas en pasarela. 19 horas nos encontramos junto a la Chío López en Regresando Ando y mañana 14 horas nuevamente en Los Metidos de la Tarde.
0: Sí, señor, no se despeguen, no se desconecten jamás de La Cariñosa 981-949 en el planeta Tierra, radiolacariñosa.com. Cuídense mucho y cuando Gonzalito nos diga, anda, dale, diciéndonos dos palabritas, aquí estaremos en Los Metidos de la Tarde. Yo soy Duba Jaramillo, la voz con brillo.

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4: Amigos oyentes, sean ustedes bienvenidos a su programa Salud Natural. Quien les habla, su amiga naturista Marta Solano. Te invito a que escuches y participes de este programa para que puedas recuperar tu salud. Te sientes decaído, tienes mareos, se te olvidan las cosas, tienes dolores abdominales, sientes ardencia y dolor al orinar. Por favor, presta atención a este programa para poderte ayudar a recuperar tu salud con medicina natural.
5: Escuche bien, hermano, escuche bien, madrecita. Hay un dolor que no respeta edad, que no respeta si usted es fuerte o es débil. Un dolor que empieza justo abajo de las costillas del lado derecho y que se va subiendo por la espalda hasta los hombros, como si le estuvieran enterrando un clavo al rojo vivo. Hay quienes dicen, y las mujeres que han pasado por esto me darán la razón, que tener piedras en la vesícula duele más que un parto. Es un sufrimiento que lo deja a uno revolcándose en el piso, sudando frío, pidiendo a Dios que le quite ese tormento. Amigos, para toda la gente de la provincia de Loja, para toda la gente de Catacocha, mis hermanos de Cariamanga, de Gonzanamá, un abrazo para mis vecinos de Malacatos y toda la gente guerrera de Zamora Chinchipe, allá en Yanzasa, allá en La Canela, en Zumbi. Ponga mucha atención, porque hoy vamos a hablar de cómo salvar su vesícula, de cómo limpiar su cuerpo de esas piedras sin necesidad de que le metan un cuchillo, sin esa cirugía que tanto miedo da, ¿verdad? Dígame una cosa, usted, amigo, amiga, ¿le ha pasado que se come un caldito de gallina bien sustancioso, o una fritadita, o un arrocito con chancho allá en el oriente, y a la media hora sientes que la barriga se te hincha como un tambor? Sientes que la comida se queda ahí como un ladrillo en la boca del estómago y empieza ese dolor punzante que no te deja ni respirar. Eso, mi querido amigo, es la vesícula que está gritando de dolor porque está llena de lodo biliar o de piedras, lo que es peor. Está taponado el conducto. Es una bomba de tiempo. Si esa piedra se mueve y tapa el camino, usted puede terminar en una emergencia, con la piel amarillenta, con riesgo de una infección que le puede quitar la vida en pocas horas. He conocido casos que realmente parten el alma. Hace poco supe de un señor allá en Cariamanga, un hombre trabajador del campo que por años estuvo aguantando esos avisos que da el cuerpo. No lo tomaba en cuenta. Él decía que era solo un aire, que era una mala digestión. Un día, después de un almuerzo familiar, el dolor fue tan fuerte que se desmayó. Tuvieron que bajarlo y llevarlo de emergencia. El médico le dijo, o lo operamos ahora mismo o se nos va. Su familia desesperada tuvo que vender lo poco que tenía, sus animalitos, sus herramientas para pagar la operación y a la clínica. Qué tristeza, hermanos. Todo por no actuar a tiempo, por no hacer caso a la naturaleza que nos da la solución antes de llegar al hospital. Usted no tiene que pasar por ese calvario. No permita que su salud dependa de una lista de espera en el hospital. 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Mucha gente cree que la única solución es sacarse la vesícula. Pero escuche bien, Dios no nos puso órganos de más. Si usted se saca la vesícula, su digestión nunca volverá a ser la misma. El hígado queda sufriendo. La verdadera medicina, la medicina de nuestra tierra, nos enseña que esas piedras se pueden ablandar, se pueden disolver, se puede botar de forma natural. ¿Y cómo lo logramos? Con el poder de las plantas que nuestra especialista combina de una manera magistral. La reina absoluta para este problema es la chanca piedra. Su nombre lo dice todo. Es la rompe piedra o chanca piedra de la selva. Esta planta bendita tiene la capacidad de relajar los conductos para que la piedra no raspe y poco a poco la va desmoronando hasta convertirla en arenilla. Se tiene que combinar con Ercampuri, que es un gran desintoxicante que lo tenemos disponible. El Ercampuri hace que la bilis sea más líquida, para que no se formen más piedras y para que el lodo acumulado empiece a salir de su cuerpo de una vez por todas. Y para esos dolores terribles que no te dejan vivir, se utiliza alcachofa y boldo. Estas plantas son desinflamantes de la vesícula y del hígado y lo hacen de manera rápida, inmediata. Es como si le pusieran un bálsamo por dentro. Cuando usted toma ese tratamiento natural, empieza a sentir que esa pesadez bajo las costillas desaparece, que ya puede comer tranquilo sin miedo a que le dé ese terrible dolor cólico insoportable, ese ataque. Y lo más importante, su cuerpo empieza a expulsar las toxinas que lo estaban envenenando. Vecino de Palanda, de Valladolid, de Zumbi, usted que vive rodeado de tanta vegetación, no saben que la cura siempre ha estado ahí. Lo que pasa es que nos hemos olvidado de usarla correctamente. No solo es cuestión de tomar una agüita de vez en cuando. Es un tratamiento serio, concentrado, que limpia el sistema biliar de raíz. Y, por supuesto, con la orientación profesional de nuestra especialista naturópata. Imagínese despertar en su casa, allá en Catacocha, y sentirse liviano. Poder disfrutar de la comida con su familia sin estar pensando en que el dolor le va a amargar la tarde, le va a causar tantos problemas. Eso no tiene precio, pero está a su alcance. No sea como aquel que, por dejar para mañana, su salud terminó con una pancreatitis, que es cuando el problema de la vesícula ya se pasa al páncreas. Y ahí sí, hermano, la cosa se pone de color de hormiga. No juegue con su vida. 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Usted que me escucha en Yanzasa o en La Canela. Si tienes la boca amarga, cuando te levantas, te despiertas. Tienes manchas en la cara, sientes que la vista se te pone amarillenta. Eso es un indicio claro, un síntoma de que tu hígado o tu vesícula biliar están inflamadas, están siendo afectadas. Las piedras son como lijas dentro de tu cuerpo. Va lastimando el tejido. Con este tratamiento natural completamente, vamos a ablandar esas piedras, vamos a usar el aceite de oliva medicinal, el extracto de plantas amargas, para que la propia vesícula se limpie, se purifique. Es impresionante ver cómo la gente bota esas piedras en el baño. Piedras verdes, negras, amarillentas, que estaban ahí pudriéndose dentro de su cuerpo. Una vez que usted bota todo eso, vuelves a nacer. La energía regresa, el dolor se va, usted recupera su salud, sin una sola cicatriz en su barriga, en su abdomen. Piensa en sus hijos, piensa en sus nietos, en su familia. Ellos quieren verte fuerte, no postrado en una cama quejándote de dolor. Allá en Malacatos y en toda la provincia de Loja, la medicina natural está haciendo milagros. Porque vamos a la causa del problema. No se tiene que cortar el órgano. Cuidamos el órgano. Y para eso contamos con nuestra especialista, naturópata, con quien puedes comunicarte. Se lo digo de todo corazón. La cirugía debe ser el último recurso. Antes de que le corten, antes de que lo abran, dele una oportunidad a la chanca piedra, el Ercampuri, el poder de nuestra Amazonía, de nuestra sierra. Miles de personas en todo el Ecuador ya han evitado entrar a una sala de operaciones. Gracias a estos secretos que hoy lo ponemos en sus manos. 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Hacemos que la medicina natural llegue hasta donde usted se encuentra. No deje que esas piedras te roben la paz. Recupera tu digestión y despídete de ese dolor tan fuerte como un parto, ¿verdad? Vuelve a vivir con alegría, porque un cuerpo limpio es un cuerpo sano. Que la bendición de la salud natural llegue a todos sus hogares.
4: Este programa se lo hace de todo corazón para cada uno de ustedes, mis amigos, de Palanda, Zumba, Valladolid, Zamora, Chanzasa, Centinela del Cóndor, Nambija, Gonzanamá, Changaimina, Yambaca, Amalusa. 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